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0: ¿Qué tal? Muy buenas noches tengan todos ustedes y sean bienvenidos a un programa más de esta asquerosidad de noticiero llamado Chiguas News. El día de hoy nosotros estamos gustosos, felices y contentos de poder estarle llevando a usted toda la información de este maravilloso día. ¿En dónde estamos? Pues vea nada más. Estamos en el Hotel Catedral, en esta área que se llama La Terraza, y obviamente a mis espaldas es lo que puede ver, la Catedral. Y luego allá está la plancha del Zócalo, más atrás están los restaurantes que todo mundo visita cuando venimos a la Ciudad de México. Y luego hacia mi lado derecho puede encontrar la pirámide del Templo Mayor, que pues obviamente usted sabe que aquí fue donde, por así decirlo, se fundó la gran ciudad. Y ahí esas luces que se ven, si se alcanzan a ver esas luces de allá, vean nada más, en esos momentos, en ese edificio español, con todas las luces prendidas, se encuentra descansando o trabajando la doctora Claudia Sheinbaum Pardo, que es mejor conocida como la presidenta de nuestra República Mexicana. Que por cierto, hoy estuvimos en la mañanera, estuvo muy interesante todo lo que pasó por hoy en la mañanera, sobre todo por la cuestión de que le siguen preguntando todo lo de Chihuahua. Después de eso, nos trasladamos al Museo de Antropología e Historia, que se encuentra en el Castillo de Chapultepec, en donde en ese museo estuvimos presentes en uno de los momentos históricos de este país, en la firma de ahora sí que la simplificación de trámites para todos aquellos que quieran invertir en México y para muchos empresarios que se dedican a todo lo que tiene que ver con la cuestión de las inversiones extranjeras. Mire, le aplaudían como si fuera un meeting de becas del bienestar, ¿eh? O sea, como si fuera un meeting de jóvenes construyendo el futuro. Como si fuera una entrega de pensiones bienestar, así estaban aplaudiendo los empresarios. Es la primera vez que me toca ver a los empresarios de este país aplaudir a la doctora Claudia Sheinbaum Pardo de una manera tan sincera, porque luego usted ve a los empresarios que, pues, los empresarios, la presidenta de la República, y todos, ah, oh, muy bien, muy bien, muy bien, así, ¿no? O con el dedito así, ¿no? Porque son empresarios, oh, muy bien, muy bien, muy bien. Pero el día de hoy, los empresarios interrumpían el discurso. O sea, eso fue lo que a mí me voló la cabeza, porque los empresarios interrumpían el discurso. Decía la doctora, vamos a hacer esto y esto y todos. Entonces dije yo, wow, nunca había visto esto, esperemos que algún día. De hecho, nos contaron un chismecillo, no tarda en ir la presidenta de la República a Ciudad Juárez y pues vamos a ver qué pasa por allá. Pero bueno, el día de hoy, lo prometido es deuda, tenemos mucha información para compartir con usted. ¿Quieres que me vaya con el guión? ¿Me voy con los videos? ¿Qué hacemos? Tú dime. Me doy a la mañanera. Pues entonces, el día de hoy estuvimos en Palacio Nacional, en el Salón de Tesorería que se encuentra por allá, y la presidenta de la República decía lo siguiente.
1: Nuestro movimiento llegó al poder con una consigna muy clara: acabar con el régimen de corrupción y privilegios. Y hasta ahora, si no hubiéramos acabado con la corrupción del pasado, no tendríamos los programas de bienestar. ¿Cómo explica el pueblo de México, o ustedes, o cualquier mexicano o mexicana, que hoy se estén destinando 1 billón de pesos para dedicárselos directo a la gente? ¿Cómo se explica que haya más recaudación? Pues porque hay honestidad en el manejo de los recursos. ¿Cómo se explica que en el periodo del presidente López Obrador hayan salido 13.5 millones de personas de la pobreza si hubiera habido corrupción? ¿Cómo se explica que por primera vez en la historia hay más millones de personas en la clase media que en la pobreza si hubiera habido corrupción? ¿Cómo se explica que podemos pasear por el país y que la gente nos salude, nos abrace? ¿Cómo se explica que hayamos aprobado un plan B en donde se acaba con las pensiones doradas? ¿Cómo se explica que no queremos que haya reelección, que no queremos que haya nepotismo? ¿Cómo se explica que haya disminuido en 44% los homicidios? ¿Cómo se explica la operación Enjambre, deteniendo a presidentes municipales vinculados con algún grupo criminal? ¿Cómo se explica eso? Todo eso que hemos hecho del 2019 a la fecha, en los gobiernos de la transformación, si hubiera corrupción. Es tiempo de la honestidad. Es tiempo de la defensa de la soberanía. Es tiempo de estar con el pueblo de México. Es tiempo de no robar, no mentir y no traicionar al pueblo.

Yo me espero, ahí estamos, listo. Le estábamos diciendo que eso fue lo que dijo el día de hoy la presidenta de la República y como dato curioso, el día de hoy Luisa María Alcalde ya se presentó como la consejera jurídica de Claudia Sheinbaum Pardo, en sí, bueno, del gobierno de México, no de la doctora, pero pues obviamente forma parte de su gabinete y en este proceso explicó, hasta la misma doctora dijo, ya ven que es brillante Luisa María, porque en menos de 5 minutos explicó toda la cuestión de la extradición de los países y sobre todo cómo funciona la soberanía nacional en el ámbito de las extradiciones. Pero vamos hablando de eso porque el día de hoy el Batman de México, Harfuch, refuerza la presencia de seguridad con Sinaloa y descarta amenazas en contra de Rocha Moya. El secretario de Seguridad y Protección Ciudadana, Omar García Harfuch, reafirmó la presencia permanente del Gabinete de Seguridad Federal en Sinaloa tras la licencia solicitada por el gobernador Rubén Rocha Moya, al tiempo que destacó una reducción del 44% en homicidios dolosos desde el inicio de la actual administración. Mediante una conferencia de prensa realizada en la entidad, el funcionario subrayó por instrucciones de la presidenta Claudia Sheinbaum que las autoridades federales permanecen en la entidad para garantizar la continuidad de la estrategia de seguridad. Y también en la mañana lo dijo la presidenta, mandó a todo el gabinete de seguridad para que estuvieran con la nueva gobernadora de Sinaloa. Recuerde que el gobernador de Sinaloa sí tuvo la valentía de renunciar, no como la gobernadora que tenemos en Chihuahua, que se sigue protegiendo en su fuero y que sigue respaldándose como gobernadora, cuando al mismo tiempo, igual que Rocha Moya, tiene una investigación en la Fiscalía General de la República. De hecho, ¿tienes el video para ponerlo de una vez o me espero? O si es más adelante, lo digo más adelante, no pasa. Ah, ok, ahí lo van a poner. El día de hoy, la Fiscalía General de la República salió a dar un video en donde dijo, en spoiler alert, tres cosas. La primera, que siguen investigando y que van a ir 50 personas que estuvieron en el evento a declarar. La segunda, que fue César Jáuregui y que le va a caer todo el peso de la ley. Y la tercera, que nada por encima de la ley ni nadie por encima de la Constitución y que a Maru Campos le va a tocar no un castigo, sino una condena ejemplar por violar la soberanía nacional. Vean lo que dijo.

0: Fiscalía General de la República, doctor Ulises Lara López.
1: Buenas tardes. Agradezco su interés en este mensaje que damos al pueblo de México en seguimiento a los trabajos de investigación llevados a cabo por esta Fiscalía General de la República sobre hechos acontecidos en días pasados en el estado de Chihuahua. Como informamos, la Fiscalía General de la República, a través de la Fiscalía Especializada de Control Regional, realiza las diligencias de investigación derivado de la noticia criminal dada a conocer por el ahora exfiscal general de justicia de esta entidad en el marco de una rueda de prensa ofrecida por el servidor público el pasado 19 de abril. Dicha noticia derivó del fallecimiento de 4 personas, 2 de las cuales fueron identificadas como agentes extranjeros que realizaban funciones en territorio nacional en el marco de una investigación realizada por la Fiscalía de Chihuahua relacionada con el hallazgo de un laboratorio clandestino dedicado a la producción de drogas sintéticas. Como parte de los trabajos realizados por la FGR, hemos logrado avanzar en la indagatoria, por lo que cerca de 50 personas que participaron en el operativo llevado a cabo en la Sierra del Pinal, en el municipio de Morelos, están siendo citadas a efecto de ser entrevistadas en los próximos días. Asimismo, se han realizado requerimientos de ley dirigidos a diversas autoridades para verificar la existencia y, en su caso, el estatus de las acreditaciones y autorizaciones de seguridad de los agentes fallecidos, el conocimiento de esta circunstancia por parte de las autoridades del gobierno de Chihuahua y las condiciones jurídicas previas que motivaron, justificaron y trazaron el operativo referido. De igual manera, se recopilarán los actos de investigación que permitan obtener datos de prueba que sean idóneos y pertinentes con el fin de esclarecer los hechos y deslindar responsabilidades de las acciones realizadas en esa entidad, toda vez que la única autoridad competente para realizar ese tipo de indagatorias es la Fiscalía General de la República.

0: extranjeras al considerarse la posibilidad de que se hayan cometido delitos en materia de seguridad nacional. Informaremos a la opinión pública sobre los avances y resultados de esta investigación conforme a la ley y el debido proceso lo permitan. Al margen de la ley, nada. Por encima de la ley, nadie.
1: Fiscalía General de la República.
2: Y es, mire, eso fue lo que dijeron ahí en la Fiscalía General de la República. Como le dije, son tres cosas. Van a mandar a hablar a 50 personas. Jáuregui es el culpable de lo que pasó. Bueno, eso es lo que dice la Fiscalía. Me cambio aquella. Eso es lo que dice la Fiscalía. Y aparte, dicen también que la gobernadora no está exenta de todo lo que está pasando. Ojo, todo esto sigue siendo... ¿En cuál estoy? ¿En esa? En esta, ¿verdad? Ok, muy bien. Ojo, todo lo que se está... Yo le estoy diciendo lo que dice el video. Aquí acuérdese que en este país todo mundo es inocente hasta comprobar lo contrario. Entonces, todo es conforme la información va fluyendo, así como ellos mismos lo han dicho. Pero justamente hablando de esto, yo le decía de Rocha Moya y le decía de la diferenciación entre María Eugenia Campos Galván y el gobernador de Sinaloa, Rubén Rocha Moya. Ninguno de los dos es culpable hasta el momento. Los dos tienen el derecho a la presunción de inocencia, pero uno de ellos ya no tiene fuero y dejó su cargo, y la otra no. De hecho, hoy hubo una manifestación que yo me imaginé que iban a, que los panistas dijeron, van a venir los mismos de siempre, no, unos 6, 7. No sé cuántos había, tampoco eran cientos, ni tampoco eran miles, pero va a ver usted el siguiente video en donde lo tiene ya listo nuestro productor, en donde se ve claramente que la gente sí salió enojada a pedir la renuncia de María Eugenia Campos Galván. Lo que me lleva a un punto que yo siempre he visto. Bueno, ahorita ya no sé si ya se esté viendo. No, ¿verdad? Porque está en el previo. Ahí está. Usted está viendo allá a la gente marchando, está viendo allá a la gente que va con sus arengas, pero cuando llegaron a Palacio del Estado, se veía que estaban muy molestos. Obviamente nadie salió a recibirlos, obviamente nadie salió a dialogar con ellos, era una protesta única y exclusivamente de decir, no de buscar un diálogo, así que no había necesidad de lo propio, pero lo que sí es que se mostró que la gente de Chihuahua, pues fue, mire, yo le voy a decir algo, si después de esta marcha se convocara otra, yo creo que iría el triple o el cuádruple de gente. O sea, la gente que fue en esa ocasión fue porque a lo mejor muchos dijeron, bueno, no sabemos qué grupo es, no sabemos esto, no sabemos lo otro, pero lo que sí veíamos nosotros en esa marcha es la exigencia, no de justicia, sino la exigencia de que no tuviera fuero para que la fiscalía pudiera realizar su investigación normalmente. Pero, pues, ahí, miren, lo de Rocha Moya yo no creo para nada que haya sido una decisión personal. Obviamente que todos imaginamos que esa instrucción vino desde Palacio Nacional y esto pues buscando esclarecer la situación, pero pues obviamente que Palacio Nacional no le dice a la gobernadora Maru Campos qué hacer y qué no hacer. Ella pertenece a otro partido y pues ella sigue en estos momentos con el, pues ahora sí que con el posicionamiento de gobernadora del estado. ¿Qué pasaría si Maru renuncia o pide licencia? Pues asumiría a Santiago de la Peña como gobernador y pues ya de ahí no sabríamos qué más pasaría. Pero lo que sí es que estaría asumiendo Santiago de la Peña como gobernador en caso de que Maru Campos decidiera tomar la licencia. Ya solamente queda en ella si quiere ver esta o desde los toros o pues si va a entrarle directamente a la demostración de su inocencia. Obviamente queda completamente en ella. Y lo que le comentaba ahorita es que estuve viendo los comentarios de las transmisiones y me demuestra lo que siempre he dicho. En Chihuahua, muchos que se dicen ser panistas lo son pensando como pensamos los chihuahuas, que hay diferentes clases sociales en los partidos políticos. Mire, uno de los comentarios lo puso un que se llama Jimmy Dávila. Pura gente de escasos recursos y escasez cerebral. Otro comentario dice, puro chango. Otro comentario dice, se nota que son acarreados, se nota que todos vienen del sur. Otro dice, puro moreno y no del partido.

0: Sí, o sea, ¿cómo la derecha piensa que el votar o no votar te define también tu clase social? Pero, pues, ¿qué le puedo decir? O sea, ya estamos acostumbrados a todas estas situaciones que han pasado. Voy a ver si tenemos comentarios respecto a lo que estamos hablando de la marcha para darle salida. El día de hoy, como le dije, estamos gustosos de estar aquí desde el Hotel Catedral. Qué bonito se ve, pareciera yo corresponsal de guerra, ¿eh? Pareciera que estamos a punto de anunciar al nuevo presidente de Estados Unidos o algo así. Dice, buenas tardes al doble A, alerta y atentos a las noticias verdaderas. Javier Torres dice, merece una condena. ¿Quién es Javier Torres? Nada creer. Dice Iván Emanuel, juicio político. César González Ramírez, juicio para Maruca. Pues mire, yo no sé si juicio o no, yo creo que lo mejor sería que simplemente pida licencia y que yo creo que, a ver, el que nada debe, nada teme. Entonces, si la gobernadora no tiene nada para temer, que pida licencia. Y sencillo. Pero bueno, avanzamos con más información. Nos vamos a los videos, mis querido producer. Vamos a hablar del Consejo Nacional de Morena. Recuerde que Ariadna Montiel es la nueva presidenta de Morena a nivel nacional. Ella dejó la Secretaría del Bienestar, ahora sí que la secretaría más poderosa que tiene el gobierno de México, tanto en el sentido económico como en el sentido social. Y Ariadna dijo, me voy contenta, me voy muy emocionada de lo que hemos logrado, pero voy a buscar que el partido siga manifestando la transformación y siga haciendo que llegue la transformación. Yo se lo he dicho en otros espacios y se lo repito. Lo más importante para Morena el año que entra, obviamente las gobernaturas, pero lo más importante es el Congreso Federal, porque no sirve de nada tener las 17 gobernaturas si no tienes a los diputados que van a aprobar las reformas estructurales que la presidenta quiere hacer. Así que Ariadna Montiel llega a Morena con la misión fundamental de que el Congreso se repita en la mayoría y obviamente ganar las 17 gubernaturas. Sinaloa se pone pues difícil, Sonora se pone difícil también, está difícil, ¿cómo se llama? Nuevo León, está difícil también Aguascalientes, Querétaro, Chihuahua está más que ganada y las otras están más que ganadas. ¿Qué va a pasar? Pues depende directamente de Ariadna Montiel. Y nosotros estuvimos en el Congreso de Morena. Vamos a ver las diferentes personas que entrevistamos. Fue algo padre, fue algo que disfrutamos y lo dejamos a continuación con lo que vivimos en ese Congreso. Ah, ¿a qué? La cápsula de cómo fue todo el. No, primero el Congreso. ¿Qué tiene? Sí, primero el Congreso, porque la otra cápsula damos la bienvenida y eso, ¿no? Mande, ajá. Entonces vamos a primero a ver la cápsula del Congreso y después de eso continuamos con más de lo que tenemos para platicar con ustedes. Volvemos.
1: Asumo esta responsabilidad con plena conciencia que lo que está en juego es nuestra convicción de que no tenemos derecho a fallarle a México. Fracturaron a las familias, abandonaron al pueblo y quisieron arrebatarnos la esperanza. Juntos hemos dejado atrás esa etapa. Lo digo con toda claridad. Esta dirigencia no tolerará corrupción en ningún gobierno de Morena. Somos quienes hemos recorrido casa por casa, sin nunca perder la esperanza. Somos quienes siempre hemos estado del lado del pueblo. ¡Que viva el humanismo mexicano! ¡Que viva la Cuarta Transformación! ¡Que viva la soberanía nacional! ¡Que viva Andrés Manuel López Obrador! ¡Que viva nuestra presidenta Claudia Sheinbaum Pardo! ¡Que viva Morena! ¡Y que viva México! Gracias, compañeros.
0: Jiménez, Chihuahua, para Ciudad de México, el tremendísimo presidente municipal, Pancho pa' los compas. ¿Cómo andamos, Pancho?
2: Muy bien, excelente. Acá, mira, en el Congreso Nacional del Partido Morena, nuestro partido, Pues aquí estamos con gusto.
0: ¿Cómo ves el ambiente?
2: Oh, muy bueno, fíjate que siempre el Congreso Nacional es un ambiente de fiesta, de alegría, es donde nos convergemos todo el país, todos los consejeros nacionales, y pues tenemos esa fortuna de estar aquí con todos ellos de todo el país.
0: ¿Y cómo va el rancho? ¿Cómo va Jiménez?
2: Oh, va muy bien, a pesar de los pesares, ahora sí vamos muy bien, seguimos trabajando día con día, y estamos dando el máximo por nuestro municipio.
0: ¿Y las viviendas ahí están?
2: Ahí van, ahí los vamos a invitar cuando entreguemos viviendas.
0: Sí, cierto.
2: Probablemente para junio, julio, vamos a entregar las primeras 100 viviendas, ahí los vamos a invitar.
0: Mi querido presidente, ¿algo que quiera agregar en esta fiesta?
2: No, pues decirle a la gente, ahora sí que de Jiménez, de Chihuahua, de donde nos estén viendo, pues que Morena es el partido más fuerte de México y que es el partido que está del lado de la gente, del lado del pueblo, y así vamos a seguir haciéndolo. Necesitamos seguir trabajando todos en el estado de Chihuahua también, es muy importante, vamos avanzando muy bien, ahora sí que se vaticinan buenas cosas para Chihuahua. Cosas.
0: Presidente, muchas gracias.
2: Muchas gracias a ustedes, saludos ahí a toda la gente.
0: Continuamos con más.
3: Viene un nuevo movimiento a través de esta elección, pero sigue siendo las mismas bases.
4: Sin duda, las bases, como siempre lo ha manejado y se ha mandado el mensaje de parte de Morena, es el pueblo. Mientras nosotros sigamos trabajando cerca del pueblo, vamos a poder tener los resultados que esperamos.
3: Senador, muchas gracias.
0: Nos encontramos con la senadora Julieta. ¿Cómo es su sentir en este momento, en este congreso?
5: Pues altas expectativas, alta emoción. Siempre los congresos son espacios donde nos reunimos toda la militancia de todo el país. Vemos a los compañeros y compañeras de todos los municipios, de todos los estados. Se siente el ambiente, el espíritu, la buena vibra, como
0: fiesta
5: siempre.
0: Total.
5: Sí, claro, al final lo más importante es organizarnos.
0: ¿Está estrenando un cargo en estos momentos, la nueva vocera?
5: Bueno, estamos dispuestas y dispuestos a echarle muchas ganas, como siempre, y a poner toda nuestra dedicación y profesionalismo de todo nuestro equipo al servicio del pueblo y, por supuesto, de la militancia y de nuestros senadores,
0: para
5: que
0: el otro
5: mensaje llegue.
0: ¿Y para el otro puesto cómo vamos?
5: Pues ahí vamos.
0: Le deseamos lo mejor.
5: Gracias. Nosotros siempre decimos, el trabajo que hagas hoy es el que te lleva al día de mañana. Si te concentras bien y haces buena chamba en lo que hoy tienes al frente, y dejas de estar pensando nada más en el siguiente y en el siguiente, el mismo pueblo, el mismo movimiento te va llevando a las encomiendas que mejor puedas desempeñar. Así que nosotros tranquilos, serenos, morenos.
0: Perfecto. Muchas gracias, senador.
5: Gracias, un gusto, encantada.
0: Gracias. El cargo lo conocemos, pero en este momento morenista. ¿Cómo sí. te sientes en este congreso?
6: Me da mucho gusto estar aquí, que nos volvamos a reunir los congresistas de toda la república, pues convocados 3,000 integrantes, 10 por cada uno de los distritos, 5 mujeres, 5 hombres. Pues es un privilegio siempre formar parte de estos momentos históricos y dispuestos a apoyar.
0: A pesar del gran trabajo que hizo Luisa María Alcalde, este movimiento que se hace el día de hoy de escoger una nueva o nuevo presidente, pues viene a inyectarle nuevas fuerzas al partido, camino al 2027, ¿cómo
6: sí,
0: lo ves?
6: Son ciclos, a ella le tocó la formación de los más de 71,000 comités seccionales, la afiliación de 13 millones de militantes de nuestro movimiento. Y ahora, bueno, pues se da paso a esta pronta etapa. Ella, pues, va a estar en un lugar muy importante, que es la Consejería Jurídica. Hay poca atención en esto, pero Luisa María estudió una maestría, su LLM, en la Universidad de Berkeley, que es una de las 5 mejores del mundo y es una extraordinaria abogada. Sé que va a hacer un gran papel en la Consejería Jurídica.
0: ¿Y con el proyecto personal cómo vamos?
6: No, pues apoyando a los compañeros del movimiento.
0: Muchas gracias. Estamos con el diputado Arturo Ávila. Pues bueno, es un tema que todo mundo ya preguntó. Nosotros queremos obviarlo porque es más importante lo que está por pasar el día de hoy. Pero te quiero preguntar eso. A pesar de las preguntas y a pesar del tema en el aire, ¿cómo ves tú el ambiente en este Congreso?
7: Bien, pues véanlo. La gente está echada para adelante, motivada, contentas, contentos. Viene una renovación de la dirigencia. Sin duda los veo muy contentos y muy contentos.
0: Viene un nuevo proceso para el partido, pero la unidad y las bases son las mismas.
7: Pues sí, a ver, imagínate tú los resultados que tuvimos, 71.500 comités seccionales, histórico, ni un partido político lo ha logrado hacer. Cada comité seccional tiene una presidenta, un presidente, un secretario, una secretaria, ¿no? Y además...
0: De hecho, mira, ahí estás viendo a un presidente seccional y acá estás viendo otro.
7: Por lo menos 5 integrantes.
0: Sí.
7: O sea, la estructura de organización de nuestro movimiento, no hay otra igual. Gente que además, es bien importante decirlo porque ellos lo saben, no cobra un centavo, ¿no? Que están con el movimiento, que conocen a sus vecinos, que forman parte de los comités, reparten regeneración, están informando bien al pueblo de México. Entonces yo diría que lo que viene para Morena es un proceso electoral, primero en 2026 en Coahuila, muy bueno. Creo que por primera vez en la historia se van a ganar varios distritos locales. Y en 2027, pues una elección sin precedente, 17 gubernaturas. Y en todas las encuestas que veo, Morena va arriba, ¿eh? En todas, incluyendo Aguascalientes y Querétaro.
0: Hablando de proyectos del 2027, a nivel personal, ¿cómo vas? No nos digas para dónde ni para dónde, pero ¿cómo vas? No,
7: estamos muy concentrados en la vocería del grupo parlamentario. Muy bien, muy contentas.
0: Políticamente correcto. Claro, muchas gracias, diputado.
7: Gracias, hasta luego, muchas gracias.
8: Muy bien, muy bien.
9: ¿Cómo ve? ¿Cómo sintió el Congreso?
8: Impresionado, cabrón, sí. Muy bien, la verdad es que la llegada de Ariadna Montiel, un tono diferente, una profundización del movimiento, me pareció muy bien, la verdad.
0: Gracias. Aquí rápido, ¿cómo le fue en el Congreso?
10: No, pues muy bien, creo que es un Congreso y las decisiones que hemos tomado nos dejan más fortalecidos ya rumbo al proceso 2027.
0: Y todo lo que pasó el día de hoy, pues va a formar parte del proceso de ahora sí que escoger Estado, escoger Presidencia Municipal. ¿Cómo se van con el ánimo todos los consejeros?
10: Sí, por supuesto, pues insisto, yo creo que el ánimo está muy arriba. Creo que vamos en unidad, como siempre hemos planteado en este gran movimiento al que pertenecemos. Entonces, vamos muy contentos.
0: Muchas gracias, Carmen. Secretaria, un nuevo momento en Morena, pero las mismas bases, la misma convicción y a ganar todo en el 27.
11: Así es, primero agradecer el gran trabajo de nuestra presidenta Luisa Alcalde, nuestra ahora expresidenta, que deja justamente un movimiento con una militancia fortalecida, con mayor organización, con comités en cada sección, en cada municipio, entonces se deja un movimiento realmente fuerte. Y también, por otro lado, pues llega una militante de primera, la compañera Ariadna Montiel, una militante de años, incluso desde que antes de que Morena fuera partido, de años de conocernos, entonces conoce el territorio, conoce a la militancia, la conocen a ella, fue aprobada por unanimidad, como en su momento Luisa también, entonces estoy segura que con lo hecho por parte de Luisa y el seguimiento que da Ariadna y lo que aporta ella desde su conocimiento, pues vamos a tener un éxito solo que el 27.
0: ¿Qué viene de la mancuerna Carolina y Ariadna?
11: Mucho trabajo, mucha unidad, consolidación de todo el trabajo hecho durante este año y medio y claro que sí, también resultados electorales. Un triunfo contundente por parte del partido político más grande en militancia, pero también más grande electoralmente hablando. Vamos a ganar las 17 gobernaturas.
0: Secretaria, ¿algo que quiera agregar?
11: Que viva Morena, que viva su militancia, que viva el pueblo organizado de México y que viva la presidenta Claudia Sheinbaum y toda la fortaleza del pueblo de México porque somos un pueblo libre y soberano.
0: Muchas gracias.
11: Gracias.
12: este nuevo encargo?
10: Muy contenta, trabajando para todos y con todos.
12: ¿Cómo andas?
13: ¿Qué digo?
12: Delegada, un éxito. Esta, pues ahora sí que congreso, convención, consejo, pero el sí, la elección de Arianna Montiel como presidenta.
14: Por unanimidad, y estamos seguros de que hoy nuestra presidenta llevará y conducirá nuestro movimiento con responsabilidad, con unidad, pero sobre todo con apego a nuestros principios. Yo creo que nos puso la piel chinita más de uno ese discurso que nos dio cerca de lo que todas y todos creemos, que es acercar la justicia al servicio público y sobre todo a todo México.
12: Todavía no la hizo muy bien, pero vi historia de ella, y luego historia de Andrés Manuel, historia de la doctora Sheinbaum, historia del trabajo que se hizo y futuro. ¿Tú cómo lo viste?
14: Y sobre todo, convicción, lealtad a los principios que nos guían. Me parece que fue muy firme, fue muy clara, y eso es lo que queremos en la presidencia de nuestro movimiento. Además, bueno, sabemos que es una mujer que ha demostrado en cada una de las encomiendas, en cada uno de los encargos que ha tenido, que así se desempeña, siempre poniendo primero al pueblo y siempre, desde luego, también con mucha responsabilidad, con honestidad y haciendo que la justicia se vuelva una realidad.
12: Por último, la pregunta política, ¿va a llegar el amor a Juárez?
14: El amor tiene que seguir llegando a Juárez, como lo ha hecho hasta el día de hoy y también a todo Chihuahua.
12: Muchas gracias, delegada. ¿Algo que quiera agregar?
14: Pues nada más agradecerles mucho esta importante cobertura a nuestro Congreso Nacional, donde nos reunimos las y los morenistas que representamos con mucha responsabilidad a nuestras entidades federativas y desde luego a nuestros municipios. Saludos hasta Juaritos.
12: El Congreso, ¿cómo se sintió? ¿Era toda una fiesta?
15: No, muy contento, la verdad, por la unidad, un reconocimiento a Luisa María Alcalde, que hizo una gran labor, y además de estar contento por la llegada de Arianna, creo que hay que escuchar varias veces su discurso. Es un discurso hecho a mucha profundidad. Yo la verdad es que destaco un mensaje de Estado, un mensaje, me refiero más bien que de Estado, un mensaje de nación, un mensaje dirigido al movimiento más importante que tiene nuestro país y Latinoamérica y algunas partes del mundo, y con una gran profundidad porque abordó muchos temas: la unidad del movimiento, el liderazgo que deben de tener quienes aspiren o aspiremos a ser coordinadores, la defensa de la soberanía nacional, la solidaridad con el pueblo de Cuba. La verdad es que es un discurso que hay que escuchar o leer varias veces para asumirlo. Yo lo destaco de veras, y muy contento y muy entusiasmado de seguir adelante.
12: Ya viene el 2027, cada vez se acerca más, este es un nuevo impulso para el partido, ¿cómo ve esto?
15: No, hombre, estamos más unidos que nunca. Yo creo que los mexicanos, las mexicanas, cuando nos obligan desde afuera, cuando nos presionan, es cuando más nos unimos. Entonces yo creo que todo lo que está pasando y todo esto que están queriendo hacernos nos va a unir más, y vamos a salir más unidos y más fuertes que nunca. Se están equivocando la derecha, los que buscan el intervencionismo extranjero, se están equivocando porque van a enfrentar un pueblo muy unido.
12: Última, ahora sí política, ahora sí que cruzando con amor Chihuahua.
15: Con mucho amor Chihuahua, cruzando.
12: Gracias, presidente.
15: Gracias, gracias.
12: Claro.
16: Pero así arranca con eso. ¿Listo?
12: Tú dices, ¿listo? ¿Sí? Secretaria, pues fue una fiesta esto.
16: Sí, la verdad es que muy contentos. Acabamos de terminar nuestro Congreso Nacional de Morena, donde tuvimos la renovación de dos carteras fundamentales para nuestro partido: la Secretaría de Finanzas y la Presidencia del partido. Y fue unánime, en realidad, ¿no?, la votación que se tuvo a favor de Arianna Montiel. Creo que va a ser una extraordinaria jefa, dirigente.
12: De la quepa.
16: Exacto.
12: Ya cambió de la quepa.
16: Y pues estamos muy contentos, ¿no? O sea, creo que Arianna es una mujer que ha demostrado su capacidad organizativa. Le tocó construir toda la estructura de bienestar del gobierno del presidente López Obrador con la presidenta Claudia Sheinbaum, que además es una histórica del movimiento, que estuvo desde las Adelitas, desde, vamos, la lucha del CGH, ¿no? Entonces, pues estamos muy contentos de que sea nuestra nueva presidenta del partido. Y bueno, pues ya el mensaje que dio ella es muy claro, ¿no? Unidad, y organizarnos muy bien para lo que viene para
12: Yo lo vi estructurado, te lo vi. A ver, historia de ella, luego historia de Andrés Manuel, luego historia de Claudia, historia de la transformación, qué quiere, qué busca, qué les pidió y a dónde va.
16: No, creo que es muy, muy clara con sus ideas. Dio un excelente discurso, su defensa de la soberanía, ¿no? Dijo, injerencismo jamás, ¿no? Y me parece que es justo lo que necesitamos ahorita, un partido fuerte acompañando a la Presidenta de la República, defendiendo la soberanía nacional, ¿no? Entonces, pues muy contentos, la verdad. Ahorita ya estamos terminando aquí el Congreso, se están retirando, pero vino gente de todo el país, todos los representantes de nuestro partido.
0: Los más importantes de Chihuahua.
16: Y los más importantes de Chihuahua, dice.
0: Oye, Gaby, ya para terminar, cambia la dirigencia, pero no cambia el movimiento, no cambia las bases y no cambia el objetivo.
16: No, para nada. Somos un mismo movimiento, muy organizado, ¿no? Lo que vamos a ver ahora es, pues, una mujer que va a dirigir el partido, ya pensando en la fuerza que necesitamos rumbo a 2027, pero el objetivo es el mismo, es dar dignidad a millones de personas, es defender la soberanía mexicana, es garantizar que este pueblo viva mejor.
0: ¿Y de 17 cuántas?
16: Pues yo creo que 17.
0: ¡Ay! Muchas gracias. ¿Algo que quieras agregar?
16: Nada más mandarle un fuerte abrazo a todos nuestros compañeros de Chihuahua. Acabo de estar allá hace...
0: Pero no nos avisó.
16: ¿Semanas?
0: Le mandamos mensaje. Oye, andas aquí, ven al estudio. Nos dejó en visto.
16: Estaba corriendo.
0: No nos dejó en visto, no es cierto.
16: Estuvimos en Ciudad Juárez, nos fuimos a Delicias, estuvimos en Chihuahua Capital.
0: ¿Comiste montados?
16: Y no comimos montados, ¿ya ves?
0: Tienes que volver ahí.
16: Pero no, pues la verdad es que hermosa tierra y les mandamos un fuerte abrazo. Muy pronto nos encontraremos por allá.
0: Pues ahí está, Camila con nosotros, continuamos con más. Gobernador, ¿quién? ¿A poco anda Cruz por ahí? Bueno, ya nos vamos del Congreso. Con esto terminamos también el programa de Chihuahua News. Ha sido un enorme haber estado acá para entrevistar a toda la gente. Imagínense. Ya estamos acá, es que teníamos el plan de que ese video que estaba viendo iba a terminar el programa, pero al último decidimos, el productor decidió transmitir, y cómo no íbamos a transmitir, vea usted nada más qué postal tenemos el día de hoy acá en la CDMX, acá en el Palacio, donde, bueno, es que está bien padre porque el Templo Mayor y luego el Palacio Nacional. De hecho, hoy me estaban contando que el Palacio Nacional era la casa de Moctezuma. Entonces, cuando llega Hernán Cortés, lo ve y dice, oye, está ahí un perro, vamos a quedárnoslo, pero vamos a construirle las murallas y ahí pongan habitaciones. Y entonces, usted ve el Palacio Nacional y haga de cuenta que es eso, es como un tipo castillo, o sea, está amurallado, pero en lugar de que sea una muralla, es una construcción en donde se cabe, pues no sé cuántos metros sean, ¿qué serán? Unos 5 metros, 15 metros, es una muralla como de 15 metros, y ahí pues ahí hay oficinas ahorita que antes eran habitaciones y demás, y luego ya están los patios, y no, es un Palacio Nacional, puedes durar horas viendo Palacio Nacional y no acabas, porque en cada lugar al que vas hay cosas para ver, hay pedazos de historia y hay muchas cosas, pero bueno, déjeme le cuento que allá en Juaritos, los eventos que se realizan en el Paso Texas tienen un impacto muy positivo en Ciudad Juárez. Así lo dijo en conferencia de prensa el próximo presidente municipal, pero aún secretario del ayuntamiento, Héctor Ortiz Orpinel. Este fin de semana hubo mucha actividad en la vecina ciudad por el concierto del grupo BTS, ya que esta agrupación tiene mucha afición, es algo muy positivo en el impacto. Esto nos dice que el Paso no está divorciado de Ciudad Juárez, sino todo lo contrario. Somos una comunidad y lo positivo que ocurre allá también impacta acá. Creo que ha sido muy padre, así lo mencionó, y también resaltó que Ciudad Juárez recibe a mucha gente y el impacto que se tuvo aquí en el sector hotelero, dijo, y restaurantero fue bastante amplio. Saludos al próximo, al casi presidente, Héctor Ortiz Orpinel. Es que le tengo que contar una cosa que no le debería contar, pero se lo voy a contar. El secretario y casi presidente andaba viendo a mi papá también, andábamos ahí viendo juntos a Elmer Figueroa, y yo tengo que aceptar que el secretario andaba cantando más que su señora esposa, que también lo acompañaba. Yo vi más emocionado al secre que a la esposa, lo tengo que decir, ni modo. Perdóname, secretario, ya te valqueré, pero ¿cómo no andábamos cante y cante la de provócame? mujer. No, es que Chayanne es Chayanne, señores, Chayanne es Chayanne. Pero vámonos con más información, y es que en Cuauhtémoc el miércoles continúa la venta de 40 toneladas de frijol a solo 12,50. Así que si usted está por allá, la directora de Desarrollo Rural, Claudia Gutiérrez, informó que este miércoles 6 de mayo continuará la venta de lo que será un total de 40 toneladas de frijol con un subsidio del gobierno municipal de Cuauhtémoc. Si usted quiere una de estas, cáigale, porque está a 12,50 el kilo, y también el ciudadano adquiere 12,50 más para que el productor reciba un total de 25 pesos por kilo. Así que usted pone 12,50, la mitad, y la otra mitad la pone el gobierno municipal, y con eso no solamente usted se ayuda de lo que va a adquirir, sino también ayuda a las personas que están ofreciendo este servicio. Y allá en Madera hubo una presentación del libro que se llama Región Papigochi Sierra Norte. Nuestra comunidad vivió un espacio donde las culturas, la memoria y el orgullo por nuestras raíces se encontraron. Así lo dijo el doctor Jorge Carrera Robles, en representación del presidente municipal Arnoldo Jaques Pérez, el secretario del ayuntamiento José Ángel Pérez, a quien compartió un mensaje sobre la importancia de valorar lo que somos y de dejar huella para quienes viven. Este evento se logró con el impulso de la Dirección de Cultura y Turismo, acercando la cultura a la gente. Además, se entregaron colecciones para la Biblioteca de Madera y ejemplares a las y los asistentes, llevando este conocimiento más allá del evento, porque cuando la cultura se comparte, esta crece, dijeron por allá la gente de Maderuki, Chihuahua. Pero bueno, el día de hoy ya estamos llegando a la recta final de este programa, no sin antes agradecerle infinitamente que esté con nosotros, que haya visto esto, y avisarle que vamos a tener un en vivo más adelante en la página del buen David Javier, pero que entre y que nos platique, ¿no? ¿Cómo se le ha pasado? A ver, venga. No estaba en el guión, pero venga y platíquenos cómo se la ha pasado. ¿Cómo se la ha pasado? No,
17: de lujo. Gracias, ¿sí? Muchas gracias por agregarme a este viaje con ustedes.
0: Pues se nos pegó, ¿no? Es así como que se nos...
17: Yo lo tomé como invitación cuando dijo, vamos a Ciudad de México. Yo dije...
0: Estábamos desayunando el producer y yo. Y luego en eso vemos que ya sale la convocatoria 3 de mayo, 11 de la mañana, y le digo a Luis, cómprate los boletos, carnal, vámonos. Y luego dijo David, ok.
17: Pues va.
0: Y entonces a mí me dio pena decir, no, tú no. Entonces, pues aquí está.
17: Y así es como me colé a este viaje tan bueno, que ha dejado buenos videos.
0: Oye, no, muy bueno, hemos hecho mucho desmadre, sí. esa es la verdad. Hasta un chop te di hoy.
17: Sí, ¿verdad?
0: Sí, hasta cumplí uno de mis sueños de luchador frustrado. Le di su chopsazo al querido David. Oye, David, ¿cómo viste la interacción con los empresarios de la doctora? O sea, ¿es normal ir a un evento, como le llama ella, una audiencia ciudadana? Es muy normal ir y ver que la gente pues aplaude, ¿no? Con las pensiones, con los jóvenes construyendo el futuro. Pero hoy los empresarios fifís estaban aplaudiendo a la presidenta como se le aplauden las audiencias públicas.
17: Sí, se me hizo extraño, ¿eh? Porque técnicamente el discurso de la presidenta fue de que sí, sí queremos empresarios, pero primero, sí, como me dijiste.
0: Lo regañó. Es que no te puedo decir cómo lo dije fuera del aire. Pero, a ver, primero que nada, lo regañó. Así y es. Luego les dio una estabilizada, les dijo que primero los pobres, les dijo por qué, y luego les dijo por qué el gobierno actúa como es. Y les explicó lo que va a hacer por ellos. Y lo que me sorprendió fue que interrumpían el discurso en aplaudirle ciertas cosas.
17: Y fíjate, hubo aceptación de parte de los empresarios con el discurso de la presidenta Claudia Sheinbaum. Y la verdad es que tenemos una presidenta que es de lujo. Es de lujo y tenemos una gran presidenta, gente. Y pues hay que ser unión.
0: La mejor. Hay que ser la mejor unión. Presidenta que ha tenido México, incluyendo el género masculino.
17: No, hay que... Yo digo que es Obrador, pero...
0: No, me refiero yo en la cuestión técnica, organizativa. A ver, a Andrés Manuel le tocó venir a, por así decirlo, reformar el país. Venir a destruir el modelo neoliberal y empezar a construir. Perfecto. Pero ella está haciendo el segundo piso de la Cuarta Transformación. Y así era su campaña. ¿Y sabes por qué? Te voy a contar un dato de esos de los que te gusta.
17: A ver, échale.
0: Cuando Andrés Manuel era el jefe de gobierno de esta ciudad, Claudia Sheinbaum Pardo era la directora de Ecología y de Energía. Entonces, estaban la primera misión que le da el presidente, eso viene en el libro de Gracias, la primera misión que le da Andrés Manuel a Claudia es ayúdame con el smog. O sea, sí, haz de cuenta que Andrés Manuel ya era electo, ya había ganado, y estaba buscando quien le ayudara a reducir el smog, porque en ese entonces había un pedote. Entonces una de las personas le dijo, yo conozco a una maestra de la UNAM que tiene incluso una tesis sobre cómo reducir el smog, déjame te la presento. Y se citaron en el lo que le llaman el Sanborns de los Azulejos. Habrá que ir mañana para simular esa foto, esa reunión entre David y Aro, pero en aquella ocasión Andrés Manuel y Claudia Sheinbaum Pardo. Entonces se fueron al Sanborns de los Azulejos y duraron platicando más de 3 horas en donde la doctora le explicaba al entonces jefe de gobierno electo cómo hacerle para reducir la contaminación en Ciudad de México. Entonces Andrés Manuel le dice, ok, podemos hacer lo que tú dices con una condición. ¿Cuál? Que tú seas mi directora de energía y de ¿cómo de ecología? ¿Cómo era? Bueno, ahorita buscamos exactamente el término. Y la doctora no quería. Y le dijo, si no lo agarras, no se va a hacer tu plan. Porque yo tengo que hacer todo lo demás. Si quieres que se haga, lo tienes que dirigir tú.
17: Mira nomás.
0: Y dijo, ok, y acepto. Entonces, cuando ya había avanzado todo eso y lograron la reducción más grande de la historia, porque lo logró la presidenta, Andrés Manuel le dice, ¿y qué más podemos hacer? Y dice, uno de los mayores problemas, presidente, jefe de gobierno, uno de los mayores problemas es que duran los carros en México bastante tiempo frenados y eso produce contaminación. El tráfico produce contaminación. Si usted realmente quiere bajar el smog, necesita acelerar el tráfico. Y nació la idea de construir el segundo piso del periférico.
17: Fíjate, fue algo que estaba advirtiendo lo que iba a pasar en México.
0: Exacto. Entonces la presidenta hoy de la República, en aquel entonces la directora, fue la encargada de la construcción, porque le dijo lo mismo. Ah, entonces, si hiciéramos un segundo piso, mejoraría el ambiente. Mucho, porque mucho del problema del smog que tenemos en la Ciudad de México es por el tráfico. Los carros están detenidos y están produciendo smog. Y dijo, a ver, construyelo.
17: Oye, estos datos tan buenos.
0: Y la encargada de construir el segundo piso del periférico fue la doctora Claudia Sheinbaum. Entonces, como un mensaje político de aquella mancuerna, el eslogan de campaña o como el referente de campaña de la doctora Claudia Sheinbaum era construyamos el segundo piso de la cuarta transformación.
17: Fíjate qué bonito, ¿eh? Ay, se me hizo la piel chinita. Oye, que se conecten ahorita para esas pláticas.
0: ¿Quieres que lo contemos en tu live también?
17: Sí, también, ahorita lo platicamos.
0: Entonces, conéctese ahorita a la página de Javier Torres. Vamos a hacer un live más adelantito después de cenar.
17: Claro.
0: Tengo mucha hambre. Y me explota el producto.
17: Primero es el estómago y después podemos hablar a gusto. Oye, pues un gusto, gracias por invitarme.
0: No, al contrario. Gracias a ti.
17: A que voy a estar de lámpara todavía.
0: Mañana vamos a Puebla.
17: Mañana a Puebla, gente, para que estén atentos de todos los videos y toda la información que Chihuahua News y su compa Javier Torres les vamos a mandar.
0: Pues ahí es. ¿La ha pasado bien, Javi?
17: No, excelente, excelente, gente. Cuando tengan oportunidad, véngase a Ciudad de México. Ya no ande de malinchista en Estados Unidos. Véngase mejor a gastarse su dinero aquí a Ciudad de México. Va a ver que no se va a decepcionar de la maravilla de ciudad que tenemos aquí en el país.
0: Ya. Pues saludos al Sergio S. Rodríguez que está conectado. Nosotros bloqueamos esto porque ha llegado el momento de despedirnos. No sin antes agradecerle el favor de su atención a esta asquerosidad de programa llamado... ¿Cómo? A ver, ¿con qué me voy a despedir? Vea nada más la vista. ¿Qué se está viendo? Porque yo no alcanzo a ver. ¿Qué se ve? ¿La catedral? Mire, se ve la catedral al fondo. Ah, ok, ya vi qué se está viendo. Al fondo se está viendo, bueno, está la catedral, pero al fondo se ve donde están todos los restaurantes. Y eso que usted ve alumbrado de morado es una plaza comercial enorme, los primeros 3 pisos. Y después de eso empiezan los restaurantes.
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1: ¿Alguna vez te has detenido a pensar que no solo el calzado importa, sino también las calcetas que usas? Elegir bien no es un detalle menor. Conocer sus características puede marcar la diferencia para tomar una mejor decisión de compra.
0: Además, ¿quieres saber qué hacer si cancelaste un servicio y te siguen cobrando? Quédate en la Revista del Consumidor Radio.
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0: Caminar, correr o realizar actividad física durante largos periodos puede poner a prueba algo que muchas veces pasamos por alto: las calcetas. Y es que su elección no es un detalle menor. Funcionan como una barrera inteligente entre la piel y el calzado, ya que ayudan a reducir la fricción y a distribuir mejor la presión de zonas clave.
1: Sus materiales y estructura están diseñados para favorecer la transpirabilidad, el ajuste anatómico, la resistencia y la estabilidad, lo que brinda seguridad y una mayor sensación de control durante el movimiento.
0: Se clasifican principalmente por su largo, invisibles, tobilleras, media caña o altas, y por su funcionalidad técnica, como compresión, acolchado para alto impacto o materiales sintéticos que favorecen el control de la humedad. Para el día a día o entrenamientos ligeros, los tines invisibles o al tobillo son una buena opción, ya que son frescos y protegen el talón sin afectar la estética. Si realizas actividades de mayor exigencia, como el senderismo, las calcetas de cuarto de caña ofrecen protección adicional contra rozaduras. Y para deportes de alto impacto o de conjunto, como el básquetbol o el fútbol, las calcetas largas o de media caña brindan mayor estabilidad, soporte muscular y protección.
1: Por eso elegir las calcetas adecuadas hace la diferencia. Para saber cuáles cumplen mejor con lo que prometen, el Laboratorio Nacional de Protección al Consumidor analizó 56 modelos de calcetas deportivas, 34 tines, 10 cortas y 12 largas. Se realizaron pruebas para verificar que la información comercial cumpliera con la normatividad vigente, que la composición coincidiera con lo declarado en el etiquetado, que no presentaran defectos, así como su resistencia al desgaste, peso, elasticidad, dimensiones, variación tras el lavado, suavidad y resistencia al reventamiento.
0: ¿Cuáles fueron los resultados? En el caso de las calcetas tipo TIN, las marcas UFC, Wilson, Extreme Force, Under Armour, Adidas y Nike incumplen la norma al no presentar su información comercial completa. Los modelos que calificaron con excelencia al promediar todas las pruebas fueron Champion, Sportin, Under Armour y Yorkshire Polo Club.
1: En las calcetas tipo cortas, las marcas que no cumplen con la declaración de fibras que indican en su etiqueta son Nike, Puma y Simple Fashion. Los modelos mejor evaluados al promediar todas las pruebas son Shaq, Simply Basic y Wilson.
0: Y en el caso de las calcetas tipo largas, Cat, Everlast y Wilson no son veraces con la composición de fibras. Las que calificaron como excelentes fueron Champion, Hanes y Tessa. Elegir calcetas adecuadas para tu actividad ayuda a cuidar tus pies y mejorar tu desempeño.
1: Por eso te recomendamos adquirirlas en establecimientos formales que garanticen condiciones de higiene. Verificar la talla, ya que en algunos casos no hay cambios. Elegir el material según la actividad y el clima. Seguir las instrucciones de lavado. Lavarlas por separado para evitar que la fricción con otras prendas pueda acelerar el desgaste. Y reemplazarlas cuando presenten deterioro para evitar molestias.
0: No olvides que una vez que tus calcetas hayan llegado al final de su vida útil, debes desecharlas de forma responsable, conforme a las disposiciones ambientales de tu localidad.
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1: Imagina que te despediste de ese servicio que ya no usabas: telefonía, televisión o internet. Solicitaste la cancelación y de inmediato los cargos dejaron de aparecer. Así, sin complicaciones. Es común que aún después de cancelar, algunos proveedores continúen haciendo cobros de forma injustificada.
0: Para empezar, ¿sabes cuáles son las principales causas de los cobros persistentes? Pueden ser no concluir correctamente el proceso de cancelación, no contar con un folio o constancia de cancelación, desconocimiento de cláusulas sobre plazos mínimos o penalizaciones al cancelar, errores administrativos del proveedor.
1: Además, cuando un proveedor no puede demostrar lo que anuncia, no es un simple error de comunicación, es publicidad engañosa. Esto genera expectativas irreales sobre los beneficios del producto y vulnera tu derecho a recibir información veraz. No tienes por qué quedarte de brazos cruzados. Si identificas un anuncio con publicidad engañosa, tu denuncia se convierte en una herramienta clave, porque además de expresar la inconformidad, proteges el interés colectivo.
0: Denunciar es la opción para que nadie más sea engañado. Pensemos en un caso hipotético. En enero del 2025, Adriana contrató a Pink Gimnasio con pago domiciliado, pero en julio solicitó la cancelación por cambio de domicilio y el proveedor confirmó el trámite e incluso le proporcionó su folio. En agosto y septiembre se realizaron cargos adicionales injustificados. Sin embargo, la empresa se negó al reembolso, argumentando que se trataba de un error administrativo y le solicitó esperar 3 meses más. Adriana acudió a la Profeco y entregó una copia de su identificación oficial, el contrato, su folio de cancelación, los comprobantes de pago de las mensualidades del gimnasio, así como el estado de cuenta donde se reflejan los cargos posteriores a la cancelación.
1: Se determinó que la cancelación incumplió la Ley Federal de Protección al Consumidor y los cargos fueron indebidos. Como resultado, el proveedor suspendió de manera definitiva cualquier cargo relacionado, reintegró la totalidad de los montos cobrados y otorgó una bonificación adicional del 20%. Al final, Adriana quedó satisfecha con el apoyo que le proporcionó la Profeco, ya que obtuvo una buena resolución a su situación y sabe que sus derechos como persona consumidora serán protegidos.
0: Presta atención. Si ofreces un bien o un servicio, recuerda que las personas consumidoras tienen derecho a solicitar un contrato. Este debe incluir una cláusula de cancelación y es tu responsabilidad respetar cualquier solicitud en los términos y plazos que hayan sido acordados.
1: Además, si te cobran, aunque sea un solo peso de forma injustificada, no solo tienes derecho a recuperarlo. La ley también establece que puedes recibir una compensación adicional conforme a lo dispuesto.
0: Para evitar y/o suspender los cargos indebidos, debes de revisar tu contrato para identificar el proceso de cancelación, los plazos y las condiciones. Solicitar la cancelación al proveedor por distintos medios: teléfono, sucursal, correo electrónico o aplicación. Y no lo olvides, el proveedor debe darte un número de folio o un comprobante que respalde tu solicitud.
1: Pedir al proveedor la devolución de los montos cobrados indebidamente y la suspensión inmediata de los cargos. Conservar la evidencia de tu solicitud de cancelación, como el folio proporcionado por el proveedor, correos electrónicos o capturas de pantalla. Por último, contactar al proveedor y exigir la suspensión inmediata de los cargos.
0: Si el proveedor se niega a cancelar el servicio, te pone condiciones, mantiene los cargos o no te devuelve tu dinero, acércate a la Profeco. Aquí puedes recibir apoyo, orientación, asesoría y también presentar tu queja.
1: Puedes escribir a los correos denunciasprofeco@profeco.gob.mx, denunciapublicitaria@profeco.gob.mx o también al correo asesoria@profeco.gob.mx. No te falta respaldo. La Profeco te defiende.
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0: 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Buenos días. Buenos días, amiguitos. ¿Cómo amanecieron? ¿Cómo están ustedes? Ya estamos a martes. Martes 5 de mayo. Nada más necesito saber si todos van a ir a la escuela el día de hoy. O también se van a tomar el día como yo. Yo me voy a tomar el día de hoy. Hoy, dijo la maestra, vamos a agarrar puentecito. Viernes, sábado, domingo, lunes y martes. ¡Qué padre! 5 días. Yo voy a tomarme el día de hoy. ¿Ustedes también se van a tomar el día? A ver, platíquenme si se van a tomar el día o no se lo van a tomar el día de hoy. ¡Ay, señor productor, buenos días! Ya se pueden comunicar con nosotros al 614-590-9636. 614-590-9636. Le recordamos, señor productor, que tenemos bicicletas gracias al tío Rafa. Al tío Rafa que trae bicicletas para nosotros. Así que comunicarse. Buenos días. A ver, buenos días.
1: Hola, Bolivia, ¿me puedes enviar las medidas? Porque mañana tengo examen. Saludos.
0: Saludos.
1: Soy Vale.
0: Vale. Buenos días, Vale. Mañana tienes examen. Te mandamos la mejor de las vibras. La mejor de las vibras para ti, Vale. Buenos días.
2: Buenos días.
0: Hola, ¿quién habla?
2: Ana Paula.
0: Ana Paula, ¿cómo estás? ¿Cómo amaneciste?
2: Bien.
0: ¿Vas a ir a la escuela? Muy bien, también, gracias. ¿Vas a ir a la escuela?
2: Yo sí, Toribio, pero tuve 4 días de descanso.
0: ¡Qué padre, ¿verdad? ¿Qué hiciste en estos días?
2: El viernes, pues, jugué a la cocinita que tengo por ahí.
0: ¡Ay, qué padre!
2: Y con mis hermanos, y luego el sábado comí hamburguesas y jugué mucho y vi poquito la tele.
0: ¡Ay, qué rico! Una hamburguesita, ¿verdad? ¡Qué
2: y
0: padre!
2: Luego,
0: ¿Y ayer qué hiciste?
2: El domingo hice lo mismo.
0: ¿El domingo qué?
2: Hice un dibujo.
0: ¿En serio? ¿De qué hiciste el dibujito?
2: Para un concurso.
0: ¡Híjole! Te deseamos toda la suerte del mundo, ¿ok? En este nuevo concurso. Oye, mande.
2: ¿Para las bicicletas?
0: ¡Claro! Vamos a anotarte. Pásame tu nombre, por favor.
2: Ana Paula González Rodríguez.
0: Ana Paula
2: González
0: Rodríguez. Ok, ¿cuántos años tienes?
2: 9. ¿Podemos jugar al 21?
0: Ok, nada más necesito que me pases tu teléfono, por favor.
2: 614-184.
0: Ajá.
2: 92-99.
0: 92-99. Tu clave es la 16, Ana Paula. ¿Ok? 16, tu clave. ¿Ok? Dime con cuál tabla quieres iniciar para poder jugar al 21. ¿Qué tabla?
2: La que sea.
0: ¡Ay, caramba! ¡La que sea!
2: Sí.
0: Ok. Me vas a decir la tabla del 8. ¿Qué te parece?
2: Ok, ya empiezo.
0: Ajá, adelante.
2: 8 por 1, 8. 8 por 2, 16. 8 por 3, 24. 8 por 4, 32. 8 por 5, 40. 8 por 6, 48. 8 por 7, 56. 8 por 8, 64. Y 8 por 9, 72. Y 8 por 10, 80.
0: ¡Qué bárbara! No dudaste nada, nada de nada. Muy bien. ¿Inicias tú o inicio yo?
2: Inicias tú.
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2: revancha.
0: La revancha, ok. ¿Inicias tú o inicio yo?
2: Yo.
0: Adelante.
2: 1, 2, 3, 4, 5, 6, 7, 8, 9, 10, 11, 12, 14, 15.
0: Ajá.
2: 11, 12, 15, 14, 15. Sixteen,
0: seventeen, eighteen.

0: bye.
1: Bye, Ana Paula. Mañana espero me retes de nuevo, ¿ok?
0: Ok.
1: Bye, bye.
0: Bye.
1: Bye. Amiguitos, ya pueden comunicarse rápidamente para inscribirse por las bicicletas del tío Rafa. Tenemos 4 bicicletas que se van a ir este próximo viernes. Así que inscríbete rápido. Tu nombre completo, cuántos años tienes y me das el teléfono de papi o de mami. El que tú quieras, el que tú quieras.
2: Hola Toribio, soy Emma.
1: Hola Emma.
2: ¿Me puedes poner la canción de mi gatito miau miau y la mejor de las vibras? Gracias, bye.
1: ¡Claro! Gatito miau miau. Ok, para inscribirse tienen que comunicarse al 590-9636. Para las bicicletas, por favor, tiene que ser por llamada. Buenos días.
3: Buenos días.
1: Hola, buenos días, ¿quién habla?
3: Habla Nicole.
1: ¿Quién, perdón?
3: Nicole.
1: Hola Nicole, ¿te vas a inscribir?
3: Es que quería ver si podían anotar a mi hermano.
1: Ok. Nada más tienes que decirme, yo quiero la bicicleta que me regala el tío Rafa.
3: Sí.
1: Adelante.
3: Yo quiero la bicicleta que me regala el tío Rafa.
1: Ok, ¿a quién vamos a anotar?
3: A César.
1: Nombre completo, por favor.
3: César Humberto.
1: A ver, permíteme. César Humberto.
3: Saque.
1: Vázquez.
3: Cenicero.
1: Cenicero. Ok, ¿cuántos años tiene César?
3: Tiene 6.
1: 6 años, teléfono, por favor.
3: 614.
1: Ajá.
3: 523.
1: 614.
3: 523.
1: Ajá.
3: 22.
1: Sí.
3: 81.
1: Ok, muy bien, tu clave es la 17, ¿ok?
3: Okay.
1: Bye bye, gracias. Gracias. A comunicarse 590-9636.
4: Mi mamá y Mariana.
5: Ya vamos rumbo a la escuela. Almorzamos un huevito con chorizo. Y vamos felices porque ya es martes con sabor a lunes. Saludos.
1: Saludos, buenos días, Manuelito. Buenos días, Marián.
6: Buenos días.
1: Hola, buenos días. ¿Quién habla?
6: Hola.
1: Hola.
6: Para apuntar a mis hermanos.
1: Claro, tienes que decirme la frase.
6: Yo quiero una bicicleta que regale el tío Rafa.
1: Muy bien. ¿A nombre de quién vamos a anotar?
6: De Emiliano y Jimena Prieto.
1: Primero uno y luego el otro.
6: Ok.
1: ¿Emiliano Prieto qué?
6: Medina.
1: Medina. ¿Cuántos años tiene Emiliano?
6: 9.
1: ¿Y tu hermanita?
6: Mi hermanita es Cintia Jimena.
1: Cintia. Jimena.
6: Prieto Medina.
1: Mira, se apellidan igual. Ah, pues son hermanos, ¿verdad? ¿Cuántos años tiene?
6: 8.
1: 8 años. ¿Qué sí. teléfonos vamos a anotar, por favor?
6: 614-365-6058.
1: 614-365-6058. Muy bien, de Emiliano es la clave, es la 18, y de Cintia la
6: 19, ¿ok? Ok.
1: Gracias, Pinky Promise.
6: Pinky Promise.
1: Bye, bye. Bye.
7: Hola Toribio, buenos días.
1: Buenos días.
7: Somos Aitanaí. ¿Y cómo te fue de puente? ¿Qué hiciste? ¿O qué, Toribio? Toribio, para participar por las bicicletas, queremos participar yo y mi hermana.
1: ¡Claro! ¡Sí, claro, todos!
7: Somos Aitana y Aileen, Toribio.
1: Aitana, Aileen, tienen que comunicarse al 590-9636. Y decirnos la frase, yo quiero la bicicleta del tío Rafa. Yo quiero la bicicleta que anotamos. Buenos días.
4: Buenos días.
1: Hola, buenos días, mami.
4: Pues, primero que nada, un saludo muy especial para Alison, que va rumbo a la escuela. Y quiero anotar a mi niña para ganarnos una bicicleta que regala el tío Rafa.
1: Ok, muy bien. ¿Cómo se llama la niña o el niño?
4: Alison Naomi. Cera.
1: Alison Naomi. Cera.
4: Cera.
1: Ajá.
4: Hernández.
1: Hernández, ¿cuántos años tiene Alison, mami?
4: Tiene 6 años y va a cumplir 7 el viernes.
1: Ah, ok. ¿Y qué teléfono tiene, mami?
4: 614.
1: Ajá.
4: 175.
1: Ajá. 2366. ¿23? 66. La clave de Alison es la 20, mami.
4: Gracias.
1: Bye, bye. ¡Suerte, mami! ¡Suerte, suerte! ¡Hola, Toribio! ¡Buenos días! Dice por aquí, le puedes mandar las buenas vibras a Luca y Tiago que van rumbo a la escuela y les puedes poner la canción de Mario Galaxy, por favor, y nos anotas para las bicicletas. Tiene que ser por llamada, para anotarlos tiene que ser por llamada, por favor. Ahora no vamos a jugar tanto para que alcancen muchos amiguitos a inscribirse, ¿ok? ¡Buenos días!
8: ¡Buenos días, familia!
1: ¡Hola! ¿Quién habla?
8: ¡Tiago!
1: ¿Quién habla, perdón?
8: ¡Tiago!
1: ¡Hola! ¡Buenos días! ¿En qué te podemos ayudar? ¿Te quieres inscribir?
8: Hola, yo quiero la bicicleta.
1: ¿La bicicleta de...?
8: Cierra.
1: Ok, muy bien, pásame tu nombre completo, por favor.
8: Tiago Hernández Castillo.
1: Ay, nomás entendí. Mami, si nos puede ayudar, porque nomás entendí Castillo.
4: Tiago Armendáriz Castillo.
1: Gracias, mami. Tiago Armendáriz. Armendáriz Castillo. ¿Cuántos años tienes, Tiago?
8: 8 años.
1: 8 años. Teléfono, por favor.
4: 614.
8: 699.
1: No, no lo entiendo. 614.
4: 699.
1: 699.
4: 68.
1: Ajá.
4: 32.
1: 32. Mami, la clave de Tiago es la 21.
4: ¿Y podemos anotar también a Luca?
1: Claro, nada más dígame la frase nuevamente.
4: Dile, yo quiero una bici. ¿La bici
9: de tu tío?
1: ¿La bici de mi tío? ¿Quieres la bicicleta de mi tío? Luca, ¿cuántos años tienes?
9: 10.
1: No, 10. 10 años.
9: 4.
1: Es que se corta. Se corta. Se me hace que me traen en altavoz. Por eso se corta la llamada. El teléfono es el mismo, mami.
9: Tiene 4 años.
1: 4 años. Muy bien, Luca, tu clave es la 22, ¿ok?
9: Gracias.
1: De nada, bye bye. Gracias, bye bye. Tiago y Luca también ya están anotados. Buenos días.
10: Hola.
1: Hola, buenos días. ¿Quién habla?
10: Regina.
1: ¿Quién, perdón?
10: Regina.
1: Regina, buenos días. Adelante.
10: Yo quiero inscribirme para la bicicleta.
1: ¿La bicicleta que qué?
10: Que yo quiero inscribirme para la bicicleta.
1: Por eso, pero tienes que decirme la frase completa.
10: Yo quiero la bicicleta del tío Rafa.
1: Muy bien, que regale el tío Rafa. ¿Cómo te llamas?
10: Frida Regina Montoya Herrera.
1: Regina Montoya Herrera. ¿Cuántos años tienes, Regina?
3: 9.
1: 9, teléfono, por favor.
3: 314-159.
1: Ajá. 99-65.
3: 95,
1: ¿qué, perdón? 65. Regina, tu clave es la
3: 23,
1: ¿ok? Ok. Bye-bye, Pinky Promise.
3: Pinky Promise.
1: Bye-bye, gracias. Híjole, bastantes llamaditas. Buenos días.
3: Buenos días.
1: Hola, ¿quién habla? ¿Me puedes escuchar por el teléfono y no por la radio, por favor?
3: Sí.
1: Ok. Adelante con la frase, por favor.
3: ¿Me bien?
1: ¿Te quieres inscribir para la bicicleta?
3: Sí.
1: Ok. Dime nada más la frase, por favor.
3: Quiero la bicicleta del tío Rafa.
1: Ok, ¿cuál es tu nombre completo, por favor?
3: Sara Melisa Torres López.
1: ¿Sara Melisa?
3: Torres López.
1: Torres López. ¿Cuántos años tienes?
3: 11.
1: 11. ¿Teléfono?
3: Sí, 14.
1: Ajá.
3: 138.
1: Ajá.
3: 74.
1: Ajá.
3: 49.
1: Muy bien, tu clave es la 24, ¿ok?
3: Sí.
1: Bye bye, Pinky Promise.
3: Pinky Promise.
1: Bye bye. Pinky Promise, Pinky Promise. Buenos días.
3: Buenos días, Padrino.
1: Hola, ¿quién habla?
3: Santiago.
1: Santiago, buenos días.
3: Buenos días, Padrino. ¿Me puedes pedir a la bici del tío Rafa?
1: ¡Claro! ¿Santiago qué?
3: Eduardo González Ramos.
1: González Ramos. ¿Cuántos años tienes, Santiago?
3: 20.
1: ¿20?
3: ¿Dónde?
1: ¿Tienes 20 años?
3: No, tengo 11.
1: ¡Ay, te entendí 20! ¡Dije, caramba! Está grandecito, Santiaguito. Ok. Teléfono, por favor, Santiago.
3: ¿Qué?
1: Ajá.
3: ¿168? ¿69?
1: ¿69?

0: Rosa.
1: Muy bien, claro que sí. ¿Cuál es tu nombre completo, por favor?
0: Miranda González Ramos.
1: Miranda González
0: Ramos.
1: Oye, te apellidas igual que tu hermano. ¿Ya te fijaste que tú también eres González Ramos?
0: Sí.
1: Te apellidas igual que tu hermano, ¿verdad?
0: ¿Mande?
1: Te apellidas igual que tu hermano, ¿verdad?
0: Sí.
1: ¿Cuántos años tienes, Miranda?
0: Seis.
1: Seis años. El mismo teléfono, ¿verdad?
0: Sí.
1: Ok. Muy bien. De Santiago es la clave 25 y de Miranda 26, ¿ok?
0: Sí.
1: Pinky Promise.
0: Pinky Promise.
1: Bye bye.
0: Bye, ¿puedo mandar una canción?
1: ¿Cuál quieres?
0: La de... La de... La de la bola.
1: ¿Cuál?
0: La tira la bola.
1: Ah, ok, perfecto. Aquí la ponemos. ¿Qué la escuchó, señor productor? Pinky Promise.
0: Pinky Promise.
1: Bye bye. Ay.
2: Buenos días, Toribio. Quiero donarme una bicicleta del tío Riaza. Soy Elías Domínguez Herrera.
3: El teléfono de mamá es 6.
1: Elías. Hay que comunicarnos, Elías, para la cabina para poder anotarte, por favor. Por favor. Buenos días. Buenos días, Toribio. Te mandamos saludos y también a mis tíos Chavita y Marisa de parte de Pau y Esteban. Diles que los queremos mucho. ¿Ok? Saludos a Esteban y Pau. Yo aquí les digo, claro. Claro, aquí les mandamos saludos de parte de Pau y de Esteban. Un abrazo tototototototototote para Pau y Esteban, para sus tíos Chavita y Marisa, yo les digo.
4: Hola, Toribio.
1: Hola, buenos días, ¿quién habla?
4: Elia Jimena Calderón.
1: Hola, Jimena, ¿cómo amaneciste?
4: Bien, ¿y tú?
1: Muy bien, ¿ya desayunaste?
4: Estoy desayunando.
1: ¿Qué estás desayunando?
4: Huevito con jamón.
1: ¡Ay, qué rico! ¡Huevito con jamón!
4: Quiero las bicicletas que regala el tío Rafa.
1: ¿Para el tío Rafa? ¡Claro que sí! Sí. ¿Cuál es tu nombre?
4: Lía Jimena Calderón.
1: ¿Lía Jimena Calderón?
4: Sí.
1: Ok, Lía Jimena Calderón.
4: Sí.
1: ¿Cuántos años tienes, Lía?
4: 6 años.
1: Jimena Calderón. 6 años. Teléfono, Jimena.
4: 614-283-1917.
1: 283-1917. 1917. Lía, tu clave es la 27, ¿ok?
4: Sí.
1: Ok. Te mando un abrazo grande, Lía.
4: Yo también.
1: Bye bye.
4: Bye.
1: Bye. Los invito para que se reporten, amiguito, rápidamente.
5: Hola, ¿cómo estás?
1: Hola.
5: Mi nombre es Valerie. ¿A qué número tengo que marcar?
1: 614-590-9636. Aquí te la anoto, 614-590-9636. Ese es el número. ¡Buenos días!
6: ¡Hola!
1: ¡Hola, buenos días! ¿Quién habla?
6: Karen.
1: ¿Quién, perdón?
6: Karen.
1: Karen, buenos días. ¿Cómo amaneciste?
6: Bien, ¿y tú?
1: Muy bien, ¿ya desayunaste?
6: Sí.
1: ¿Qué desayunaste?
6: ¡Huevito!
1: ¡Ay, qué rico! Yo me estoy tomando un delicioso cafecito que me puso mi mami. ¿Vieras qué rico hace el café mi mami?
6: ¿Eh?
1: Mi mami me hace un cafecito bien rico.
6: ¡Qué rico!
1: Sí, mi mami todos los días me echa un cafecito bien rico.

0: Oye, Taribio.
1: Mande.
0: Es que me quería anotar.
1: Claro, dime la frase.
0: Yo quiero la bicicleta del tío Rafa.
1: Muy bien, ¿cuál es tu nombre completo, por favor?
0: Karen Joana Molina Rivera.
1: ¿Karen Joana?
0: Molina Rivera.
1: Molina Rivera. ¿Cuántos años tienes?
0: 9 años.
1: 9 años. ¿Teléfono?
0: 614.
1: Ajá.
0: 189.
1: Ajá.
0: 71.
1: Ajá.
0: 09.
1: Ajá. Karen, tu clave es la 28.
0: Gracias.
1: Bye bye, Pinky Promise.
0: Pinky Promise.
1: Bye bye. Híjole, qué rico. ¡Qué rico cafecito, mami! ¡Gracias! Me estoy tomando un cafecito tan delicioso. ¡Delicioso! ¡Bien riquísimo! Un pulpo con... No, no, pulpos ya no. Pulpos ya no. Ya no quiero saber nada de pulpos por el momento. ¡Buenos días!
2: ¡Buenos días!
1: ¡Hola! ¿Quién habla?
2: Lía Domínguez.
1: ¡Lía! ¡Buenos días! ¿Cómo amaneciste, Lía?
2: Bien.
1: Muy bien. ¿Ya desayunaste?
2: Sí, me quiero ganar una bicicleta del tío Diafa.
1: Muy bien. ¿Cómo te llamas?
2: Elías Domínguez Herrera.
1: Elías Domínguez
2: Herrera.
1: Herrera. ¿Cuántos años tienes?
2: 6.
1: 6 años. Teléfono.
2: 614. 131. 68. 64.
1: Muy bien, Elías, tu clave es la 29.
2: 29. Muchas gracias.
1: Bye bye, Elías.
2: Bye.
1: Bye. Necesitamos unas clasecitas de cómo coser el pulpo. El pulpo tiene que quedar así para poder meter el cuchillo y cortar. No que te quede todo chicloso como liga. Con ese pudiéramos hacer un tiralilas. ¡Pum! Un tiralilas. ¡Pum! ¡Pum! ¡Buenos días! ¡Hola, buenos días! ¡Ay, nos pusieron en espera! Vamos a ver si llega otra. ¡Buenos días!
3: ¡Buenos días!
1: ¡Hola! ¿Quién habla?
3: Habla Alicia.
1: ¡Alicia!
3: Quiero apuntar a mis hijos para las bicicletas que regala el tío Rafa.
1: ¡Ay, perdón! Ya le iba a preguntar que si cuántos años tenía. Ok, mami, dígame la frase, por favor.
3: Quiero ganar las bicicletas que regala el tío Rafa.
1: Ok, ¿a quién vamos a anotar, mami?
3: A Alicia Fernanda García.
1: ¿Alicia? ¿García?
3: ¿García? Y a Mateo García.
1: Mateo García. ¿García qué, mami?
3: Rascón.
1: García Rascón. ¿Cuántos años tiene Alicia?
3: 10.
1: ¿Y cuántos años tiene Mateo?
3: 7.
1: Ok, teléfono, mami.
3: 614.
1: Ajá.
3: 111.
1: 111.
3: 8355.
1: 8355. 614, 111, 8355. Mamá, Alicia tiene la clave 30 y Mateo la 31.
3: Muy bien. Y quería mandarles un saludo a ellos y felicitarlos porque el domingo fueron a competir a Parral de karate y se trajeron 2 medallas cada uno.
1: ¡Qué bárbaros! ¡Felicidades! ¡Qué bárbaros! ¿Fueron a competir en karate?
3: Sí.
1: Muy bien, les mandamos un abrazo, tototote, y muchas felicidades.
3: Y a ver si le podrías poner la canción de Ellos Aprendí.
1: Ok. De Ellos Aprendí. Ok, vamos a ver. De ellos aprendí. A ver, permítame. Ándale, señor productor. De ellos aprendí. ¿Están ahí con usted?
3: Sí.
1: Dígale que, a ver, pásenme. Alicia.
3: Ay, es que venía a dejar a mi hijo a la secundaria, pero ya voy llegando aquí a la casa para pasar.
1: Bueno, entonces ya le tocó a usted presentarla, mamá. Preséntela y dedíquesela a sus hijos.
3: Con ustedes la canción de Yo Te Aprendí en La Patrona.

0: Bueno. Buenos días. Hola, buenos días. ¿Quién habla?
1: Emiliano Castillo.
0: Emiliano Castillo, buenos días. ¿Cómo amaneciste, Emiliano?
1: Muy bien, Toribio.
0: Muy bien. También, muy bien, gracias a Dios. Muy contento porque ya voy a la escuela también yo.
1: Muy bien, sí, pero la bicicleta de...
0: Para la, la bicicleta del tío Rafa, muy bien. Tu nombre completo, ¿me dijiste cuál es?
1: Damián Emiliano Castillo Álvarez.
0: ¿Damián?
1: Emiliano Castillo Álvarez.
0: Castillo Álvarez. ¿Cuántos años tienes, Damián?
1: 8.
0: 8 años. Muy bien. Teléfono, por favor.
1: 614-116-7255.
0: A ver, nuevamente, por favor. 614-1.
1: 96.
0: Ajá.
1: 72.
0: Ajá.
1: 56.
0: Muy bien. Tu clave es la 34, Damián. Ok.
1: Muchas gracias, Julio.
0: Bye bye. Gracias por comunicarte y suerte.
1: Gracias.
0: Bye bye. Gracias. 590-96-36. 590-96-36. Así que comunicarse, amiguitos, rápidamente. A ver, vamos a ver.
2: Hola, Tolivio. Buenos días.
0: Buenos días.
2: ¿Puedes a poner la canción de Capibara? Soy Ian.
0: Ian, muy bien. Vamos a ponerte la canción de Capibara, Capibara, Capibara, Capibara. Capibara, Capibara, Capibara, Capibara, Capibara. Capibara, Capibara, Capibara, Capibara, Capibara, Capibara. A ver.
3: Hola, Toribio. ¿Cómo estás? Ya voy camino a la escuela, me llamo Abraham, está muy bonito el día. ¿Cómo estuvo tu fin de semana? Bien, ya me divertí mucho.
0: Estuvo perfecto.
3: Dos carnes asadas.
0: ¡Qué rico!
3: Y jugamos juegos de mesa.
0: ¡Qué padre!
3: Creo que ya. Te quiero mucho, Toribio. Bye.
0: Yo también te quiero mucho y te mando un abrazo. Do. Buenos días.
4: Hola, buenos días, Toribio.
0: Hola, ¿quién habla?
4: Areli.
0: Areli, buenos días.
4: Para registrar a mis hijas, para ganarse una bicicleta del tío Rafa.
0: Ah, muy bien, perdón, mami. Muy bien. Sí. ¿Me puede decir, por favor, la frase?
4: Para registrar a mis hijas para ganarse una bicicleta del tío Rafa.
0: Muy bien, ¿cómo se llama?
4: Aitana Esparza.
0: Aitana Esparza.
4: Y Aileen Esparza.
0: Aileen Esparza. ¿Esparza qué, mami?
4: Cermeño.
0: Cermeño. ¿Cuántos años tiene Aitana, mami?
4: 11
0: años. ¿Y cuántos años tiene Aileen?
4: 10.
0: Muy bien. Teléfono, por favor, mami.
4: 614.
0: Ajá.
4: 337.
0: Ajá.
4: 8225.
0: Ok, 614, 337. 8225. Mamá, de Aitana 35 y de Aileen 36, ¿ok?
4: Ok, muy bien, Toribio, muchas gracias.
0: Bye bye, suerte.
4: Bye
0: bye. Así comuníquense también ustedes. Tenemos, qué bárbaro, señor productor, cómo tenemos llamaditas. Buenos días.
5: Hola, Toribio, buenos días.
0: Hola, mami, buenos días.
5: ¿Para participar en lo de la bicicleta?
0: Claro, ¿nos puede decir la frase, por favor, mami?
5: Yo quiero ganar la bicicleta que regaló el tío Rafa.
0: Muy bien, ¿a quién vamos a anotar?
5: A Mateo Antonio.
0: Mateo
5: Ortega Sandoval.
0: Antonio.
5: Ortega.
0: Sandoval, ¿cuántos años tiene Mateo?
5: Tiene 7.
0: ¿Qué teléfono, mami, por favor?
5: 614.
0: ¿Sí?
5: 169.
0: Ajá.
5: 9258.
0: 9258. Muy bien. Mami, la clave es la 37, ¿ok?
5: Ok, muchas gracias y bonito día.
0: Igualmente, mami, bye bye.
5: Bye.
0: Bye. Tenemos otro.
6: Hola,
0: por aquí.
6: Hola, Toribio, buenos días.
0: Hola, buenos días.
6: ¿Me puedes poner la canción de Golden?
0: La canción de Golden, claro que sí, aquí te la ponemos. Buenos días.
7: Hola, Toribio.
0: Hola, ¿quién habla?
7: Karen.
0: Karen, buenos días, ¿cómo amaneciste?
7: Bien.
0: Muy bien.
7: Quiero participar para lo de la bicicleta.
0: Muy bien, dime la frase, por favor.
7: ¿Crees que me pueda ganar dos? Es que tengo un hermano.
0: Ay, ojalá, ojalá que tengas mucha, mucha suerte para que ganen los dos. Pero dime la frase primero para inscribirte.
7: ¿Eh?
0: Dime la frase primero para inscribirte.
7: Mi nombre.
0: No, la frase. ¿Me puedes escuchar por teléfono, por favor? Escúchame, quita el altavoz para que me escuches por el teléfono.
7: Ok.
0: Bueno, bueno.
7: Hola.
0: ¿Ya me puedes decir la frase, por favor?
7: No me la sé.
0: Yo quiero la bicicleta que regala el tío Rafa. ¡Muy bien! ¿Cuál es tu nombre completo, por favor?
7: ¿Saben Valeria?
0: Ajá.
7: ¿Durán?
0: Ajá.
7: Corral.
0: ¿Cuántos años tienes, Karen?
7: 8.
0: ¿Teléfono? Wow. ¿Teléfono?
7: 614.
0: Ajá.
7: 168.
0: Ajá.
7: 31.
0: Ajá.
7: 13.
0: 13, muy bien, Karen. Tu clave es la 38, ¿ok?
7: No.
0: ¿Ok? ¿Pinky Promise?
7: Sí.
0: Gracias, bye bye. Amiguitos, tenemos que ir a un corte comercial y ya regresamos. Ándele, ándele, señor productor, que si no, nos va a regañar Carmelita. ¡Ya regresamos!
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18: Buenos días.
19: ¿Con quién hablan, niños?
18: Pues con Toribio.

0: buenos días.
1: Hola.
0: Hola, buenos días, Toribio.
2: Hola, buenos días. ¿Quién habla?
1: Habla Estefanía. Para anotar a mis niños para las bicicletas del tío Rafa.
2: Ay, caramba, mami. Ok, ¿cuál es el nombre de mi amiguita?
1: Es Estefanía Loya Ramos, de 7 años.
2: ¿Estefanía? ¿Estefanía qué?
1: Loya Ramos, de 7 años.
2: Loya Ramos, de 7 años. ¿Teléfono, mami?
1: Y su hermanita Vanessa Loya Ramos, de 4.
2: Vanessa Loya Ramos. Y ella tiene 4. ¿Qué teléfono tenemos, mami, por favor?
1: 614-370-370 6341
2: 6341 614-370 6341
1: 6341.
2: Ok, mami, de Estefanía 45 y de Vanessa 46.
1: Perfecto, Toribio, muchas gracias, que tengas un bonito día.
2: Igualmente, mami, para ustedes.
1: Hasta luego, gracias,
2: bye bye. Señor productor, en verdad, cómo llegaron llamaditas el día de hoy, pero se pueden seguir inscribiendo, se pueden seguir inscribiendo despuesito de las 9 de la mañana con mi amigo Chavita. Con él se pueden seguir inscribiendo si quieren participar por las bicicletas que regala el tío Rafa. ¡Qué padre! ¡Yo quiero una! Señor productor, ¿yo puedo participar? Yo también quiero una bicicletita. ¿Por qué yo no? Le pregunto a Luisito, el gerente. ¡Luisito! ¿Yo puedo participar por una bicicleta? ¿Pero me van a regalar una bicicleta chiquita si gano? ¡Sí!

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3: Y muy buenos días, tengan todos ustedes y sean todos completamente bienvenidos al noticiero matutino de La Patrona 94.1 en esta excelente mañanita de martes 5 de mayo del año 2026, donde primero que nada espero que usted haya amanecido de la mejor manera, haya tenido un muy buen lunes y sobre todo esté empezando muy bien su día martes. Saludos a Katy en los controles. Katy, buenos días, ¿cómo estás? Espero te encuentres bastante, bastante bien el día de hoy. Gracias por estar aquí presente en los controles y aprovecho también para presentar y agradecer por estar aquí en la cabina a Norma Granado. Norma, buenos días, ¿cómo andas?
4: ¿Qué onda, Luis? Muy buenos días a ti, buenos días, Katy, ahí en cabina, buenos días a usted que se conecta con nosotros a través de las diferentes frecuencias y también de nuestras diferentes plataformas. Martes 5 de mayo, hoy es un buen día porque en medio de toda esta revuelta a nivel nacional, la batalla de Puebla y la intervención de otro país.
3: Que los gringos creen que es la sociedad más importante. Es el 5 de mayo, sí, sí, aquí no sabes cómo es así. Ahí andamos todo bien, pero pues bueno, gracias porque tienen los chamaquitos por eso. Y la gente universitaria tuvo el día libre el día de ayer, así que tienen la semana un poquito más corta.
4: ¡Cuidado!
3: Hombre, yo le estoy diciendo a Chavita.
4: ¡Paciencia, señores!
3: Yo le estoy diciendo a Chavita, ya ni que les den clases, loco, pues tienen más suspensiones que la fregada, los chavos.
4: Y creo que todavía falta otro puente en este mes.
3: Mira, esta semana viene el Día de las Madres.
4: Entonces, pero pues, es domingo.
3: Vienen los festivales, sí, pero ellos tienen que hacer algo entre jueves o viernes o lunes. No, ¿cómo que? ¿Este festival para pues tu mamá? Sí, ni razón. Modo que no. Ponle que ya es otro un día, día menos. Más los ensayos de estos días, ¿estamos de acuerdo? Un día, dos días de cada ensayo, de nomás de terminarte de organizar, pues ya da por perdida
4: la semana.
3: Esta semanita. Entonces ya ahora sí como que la siguiente agarramos un poquito más de ritmo. Y créanme que no es queja, es envidia de que no me tocó tan así como estaba yo en la primaria. Hay que comenzarlo a
4: que
3: mencionar.
4: Que sí, el maestro, ¿verdad?
3: Sí, el 15 de mayo. Día de la Madre, el 10 de mayo. Que y casi, casi. Cuando cae entre semanas, o sea, casi es un día oficial, la neta, porque casi todo se detiene. Y luego el Día del Maestro, el 15 de mayo.
4: Y luego es viernes.
3: ¿El 15 de mayo?
4: Sí.
3: Pues mira, ay, te estoy 18. Y luego, de repente, los universitarios y los de la prepa, pues que es el 23 de mayo el Día del Estudiante.
4: El estudiante.
3: No, ellos sí les corresponde ese día. Esos pues ya se la pellizcaron, pero hacen algo el viernes, o sea, eso sí te lo aseguro.
4: Sí, claro.
3: O piden permiso a los maestros, pero es el Día del Estudiante, déjenos salir un poquito más temprano. Así lo hacemos nosotros en la universidad.
4: Claro.
3: Y luego ya mayo se termina, ¿no? Ya no hay otra cosa.
4: Ya creo que ya no hay nada.
3: Ya los universitarios ya acabaron clases y los de las prepas también, más o menos como por mayo, junio, ya nomás quedan los chamaquitos de primaria y secundaria.
4: Y ya, vacaciones
3: y
4: de
3: ya
4: verano.
3: Se acabó. A disfrutar el mundial, mi gente.
4: Adiós 2026.
3: No, espérate, no, apenas acabó el verano, ya después iremos eso como por septiembre, octubre, ¿no? Pero no, dale un poquito más calmada. Aprovechamos para saludar a la gente de San Juanito, de Krill, de Bocoina, de Urique, de Ocampo, Maguariche, Guerrero y Carichí. Les mandamos un saludo enorme a todos ustedes, al igual que la gente de Cerozacagui, Basaseachi, Moris, Yuruachi. Un abrazo enorme, al igual que la racita de Batopilas, Valleza y El Vergel. Gracias por su sintonía, al igual que la racita de Majalca, que anda por ahí al pendiente. Y les recordamos que estamos cubriendo más de 47 municipios, donde hoy, si usted apenas se está levantando y se está listando, pues dele calmado porque estamos a 20 grados centígrados en esta mañanita, siendo las 8:05. Está a gusto el día, nomás que sí va a estar haciendo algo de calorcito, van a estar presentes las nubes, pero la temperatura en la capital pues puede estar casi hasta los 32 grados centígrados. Y precisamente, Norma, la Coordinación Estatal de Protección Civil nos envió un comunicado que mantiene alerta preventiva por fuertes vientos, el clima favorito de Norma, en gran parte del estado durante el día de hoy martes, con rachas que podrían superar los 75 kilómetros por hora. especialmente. Apúntele muy bien usted, sobre todo si va a agarrar carretera en municipios del noroeste como Janos, Casas Grandes, Ignacio Zaragoza y Gómez Farías. En otras regiones como lo son Juárez, Ascensión, Madera, Namiquipa, Guerrero y Cuauhtémoc, se esperan ráfagas de hasta 65 kilómetros por hora, lo que podría generar torbaneras y reducir la visibilidad en carreteras, incrementando el riesgo de accidentes. Así que, por favor, maneje con muchísimo cuidado. Las autoridades, como siempre, exhortan a la población a asegurar objetos que puedan desprenderse, evitar resguardarse bajo estructuras inestables y extremar precauciones al conducir. Ante cualquier emergencia, llamados comunicarse de inmediato al 911. Y si usted pesa menos de 50 kilos, échese unas piedras en una mochila también para que no se vaya a estar volando si usted vive en cualquiera de estos municipios. Y nos llegan ya mensajitos desde bien temprano. 614 nos dice: excelente día, Normita y mi buen sujeto Golden Totem. Buen feliz día. 5 de mayo, dicen los gabachos, que lo festejan más que nosotros, lo conocí, la neta sí. Digo que cree que es el día de la independencia, yo creo que aquí, porque sí se vuelven locos los vatos. Dice: ayer no hubo clases, ahí te va el conteo. Viene el día de la jefita, el día del profe, el día del estudiante y se terminó el semestre. Y es cierto, Akati, es cierto. Ahora sí que son los cortes que te quedan por acá en la universidad. Dice: ya se graduó a mi hija de la uni, algo hemos hecho bien, mínimo. ¡Órale, qué chido! ¡Felicidades! Felicidades, y me acuerdo estaba en la facultad de Conta, ¿no? Qué padre, la verdad es que qué chido que ya va a terminar también su ciclo escolar. Enhorabuena, qué enhorabuena, chido. El mejor de los éxitos. Y recuerden, no deje de reportarse al 614-111-3185, repito, 614-111-3185, esta es la línea de WhatsApp, ahí puede mandarnos mensajitos o audios y con todo gusto lo reproducimos por acá. También usted puede depositarnos su mensaje a través de La Patrona Noticias en Facebook, donde ya estamos completamente en vivo, gracias Katy. También a través de La Patrona de Chihuahua 94.1, también ya estamos completamente en vivo, puede mandarnos mensajitos por allá o seguir también la transmisión y, por qué no, también dejarnos un mensajito a través de nuestro canal de YouTube de La Patrona Radio, y ya con eso usted también está conectado de diversas formas y actualizado con la información que tenemos que brindarle el día de hoy. Pero vamos a empezar muy americanos, como dijo la Norma, pues aprovechando que es 5 de mayo, que los americanos también están todo eso, pero pues bueno, no con buenas noticias, ¿no? No detuvieron a Rochamoya, no se detuvo, no sé, la guerra entre Israel y Palestina, entre Ucrania y Rusia, no dejaron de estar los bombardeos en Irán, pero sí en Estados Unidos, momentos de tensión. Se vivieron el día de ayer en Washington D.C. luego de que se reportara, no importa cuando usted escuche esto, un tiroteo en las inmediaciones del monumento Washington, muy cerca de la Casa Blanca, donde el Servicio Secreto de Estados Unidos confirmó el incidente en la intersección de la calle 15 y la avenida Independencia, pero ya en Estados Unidos, lo que provocó una rápida movilización de fuerzas de seguridad y el llamado urgente a la población a alejarse de la zona. De acuerdo con el reporte oficial, un individuo armado disparó contra una persona, dejando a un joven lesionado, aunque sin riesgo para su vida. Posteriormente, el agresor intentó ir por los techos y abrió fuego contra agentes y policías, quienes repelieron el ataque, logrando herirlo. Tanto el atacante como la víctima fueron trasladados para recibir atención médica, mientras que las autoridades mantienen bajo reserva el estado de salud del tirador. Este hecho, le recordamos, ocurre a menos de dos semanas, y menos de dos semanas, del otro incidente armado vinculado a la Casa Blanca, donde pues sí había autoridades ahí, ¿no? Lo que vuelve a encender las alertas de seguridad en uno de los puntos más vigilados del mundo. Ya hasta el momento no se han dado a conocer más detalles sobre el móvil del ataque. Pues uno más. No importa cuando lo cuente, así que
4: oye, pero apúntelo. Ya son muchos, ¿no? Muy cerquita, ¿qué será? ¿Un mensaje? ¿O qué será?
3: Pues ya lo quisieron matar en las campañas, pues la verdad es que el mensaje está enviado desde que estaba la elección para el año 2024, entonces pues la neta no me sorprendería. No me sorprendería que quieran matar al presidente de los Estados Unidos, lo digo sinceramente, lo digo honesta, neta.
4: Muchos intentos muy cerca, y lo último que salió del donde estaban en la cena, ¿te acuerdas? Con medios de comunicación, creo que era.
3: Que se dio cuenta fue un perro, por cierto.
4: Sí, y lo ignora el que
3: sí,
4: trae
3: como que
4: el
3: dijo,
4: perro.
3: Calmado.
4: No sé, a lo mejor lo conocía, o estaba coludido con él, o yo no sé qué, y de repente lo deja pasar.
3: O fue... tonto, o sea, pues, la verdad dijo, calmado, loco, no va a pasar nada y téngalo la fregada.
4: Pero si no lo ubicaba, bueno, yo creo que sí, qué raro. Estuvo, porque ni el perro lo molestó, ¿no?
3: Sí, no.
4: Ni hizo intento el perro por agredirlo.
3: No, dijo, pues me regañan, ¿para qué me meto? Pues sí, la neta.
4: Y luego se les escapó como a 5, ¿no?
3: Eso estuvo muy bueno. Sí.
4: Se les fue, pero el vato no corrió
3: como,
4: ni por
3: como estoy listo para jugar en los caudillos. ¡Ching! Nomás se fue
4: y,
3: derecho
4: y el vato. Y todavía disparando.
3: Simón, o sea, ¿no? Estuvo gángster, ¿eh?
4: Entonces sí estuvo algo complicado. Y lo de ayer, pues bueno, ayer se veía también imágenes del presidente platicando muy ameno, ¿no? A risa y risa con también con todos sus invitados. Y de repente, ¿saben qué? Discúlpenme, córtenle, sálganse. Todos los periodistas.
3: Ah, la verdad es que no me sorprende, pues esto va a seguir pasando casi más seguido de lo que todos vamos a estar pensando. También la situación en Estados Unidos se va a poner un poco más crítica de forma política, porque pues Donald Trump eso es un presidente muy incómodo hacia muchas personas, y no lo digo nada más en un buen sentido, sino es incómodo para muchos individuos, y sobre todo también para ciertos individuos de esa izquierda progresista que no sirve de absolutamente nada, que son muchísimos de los que quieren también tumbárselo, Hay que ser completamente realistas con esta temática. No soy Olson, no estoy cayendo en conspiraciones. También puede haber gente de la derecha que no quiera a Donald Trump. Entonces, pues bueno, esto va a continuar, pero pues no se preocupen, va a terminar sus 4 años, sus 4 años sin ningún problema. La neta.
4: Pues ojalá.
3: No va a pasar a mayores. No. También no son tan tontos lo que lo quieren matar. O sea, también desestabilizar de esa forma a Estados Unidos es dispararte en el pie. Porque últimamente hay gente que quiere poder en Estados Unidos y no te conviene un Estados Unidos desestabilizado. Porque tienes que construir mucho. Sobre todo si eres demócrata y eres huevón, pues la neta, no te conviene un país destruido. La neta.
4: Hay que y nada más acuérdate que allá en Estados Unidos están locos y lo que sigue.
3: No, entonces, nosotros también.
4: O de sea, repente se les... ¿Cómo defiendes Estados Unidos tú?
3: No estoy defendiendo Estados Unidos, simplemente hay que ver la realidad también de lo que vivimos nosotros por acá, y no digo que un país sea mejor que otro. Cada uno tiene sus problemas y cada uno tiene sus dificultades. Yo no pienso que Estados Unidos sea mejor que México en muchas cosas, ¿eh?
4: No.
3: La verdad es que no lo pienso y ni siquiera lo he expresado de esa manera. Me gusta el presidente que tienen, me gusta ciertas cuestiones que él piensa y hace y habla políticamente, y la forma en que negocia en esa materia y la forma en que lleva
4: que
3: también cuestiones internacionales. Sin embargo, a ver, Estados Unidos, lo único que tiene es un mejor publicista que nosotros. Mucho mejor publicista que nosotros. Porque si te vas a zonas como Chicago, como Baltimore, Detroit, en Detroit y en Baltimore no puedes ni andar, loco, te van a matar en caliente. Si bien te va. ¿Estamos de acuerdo? Chicago es incluso más violento con las mujeres que Ciudad Juárez. No más que si te voy a decir una cosa, tienes mejor publicista. Y como tienes mejores ligas deportivas, puedes distraerme un poquito más fácil. ¿A poco no? Eso sí pienso, la neta es que genuinamente es pienso que eso.
4: Es completamente diferente, ¿no?
3: Es lo que estoy precisamente pues, mencionando, ¿no? Entonces, la neta, sí están locos por allá, también nosotros, créanme. Nomás que la diferencia es que aquí sí estamos muy ocupados chambeando todo el santo día, como para llegar y voy a hacer un atentado contra el alcalde, contra el gobernador. No tienes tiempo, carnal. O la gente no tiene tiempo de aguantar ese tipo de cosas. Por acá estamos más ocupados toreando un poquito más la canasta básica. Hay más libertades de muchísimas más cosas. Pero sí que pues hay que poner muchísima atención a ver qué pasa con la seguridad del presidente de los Estados Unidos de Norteamérica. Que ojo, o sea, esto fue cerca de la Casa Blanca, tampoco es decir que fue adentro. Hay que también mantener también la debida comparación. Es muy diferente a la cena que tuvieron hace poco, a que un sujeto afuera pues se ponga acá a plomear a la racita que andaba por allá. Pero ahora sí a lo que nos compete por acá, que ¡ay, Dios mío! Ya, Norma, no vamos a llegar a nada con este tema, nos va a cansar, nos va a desgastar, vamos a llegar otra vez desgastados a las elecciones, votando nomás porque tenemos que votar, porque la Fiscalía General de la República citó a declarar al menos a 50, alrededor de 50 agentes en Chihuahua para esclarecer la presunta participación de elementos de la Agencia Central de Inteligencia en operativos realizados en la entidad. Así que escuche usted mejor al fiscal especial de asuntos relevantes y vocero de la Fiscalía General de la República, Ulises Lara.
5: La Fiscalía General de la República, a través de la Fiscalía Especializada de Control Regional, realiza las diligencias de investigación derivado de la noticia criminal dada a conocer por el ahora exfiscal general de justicia de esta entidad en el marco de una rueda de prensa ofrecida por el servidor público el pasado 19 de abril. Dicha noticia derivó del fallecimiento de 4 personas, 2 de las cuales fueron identificadas como agentes extranjeros que realizaban funciones en territorio nacional en el marco de una investigación realizada por la Fiscalía de Chihuahua relacionada con el hallazgo de un laboratorio clandestino dedicado a la producción de drogas sintéticas. Como parte de los trabajos realizados por la FGR, hemos logrado avanzar en la indagatoria, por lo que cerca de 50 personas que participaron en el operativo llevado a cabo en la Sierra del Pinal, en el municipio de Morelos, están siendo citadas a efecto de ser entrevistadas en los próximos días. Asimismo, se han realizado requerimientos de ley dirigidos a diversas autoridades para verificar la existencia y, en su caso, el estatus de las acreditaciones y autorizaciones de seguridad de los agentes fallecidos, el conocimiento de esta circunstancia por parte de las autoridades del gobierno de Chihuahua y las condiciones jurídicas previas que motivaron, justificaron y trazaron el operativo referido. De igual manera, se recopilarán los actos de investigación que permitan obtener datos de prueba que sean idóneos y pertinentes con el fin de esclarecer los hechos y deslindar responsabilidades de las acciones realizadas en esa entidad, toda vez que la única autoridad competente para realizar ese tipo de indagatorias es la Fiscalía General de la República.
3: Así que, pues ya lo escucharon. ¡50! Y como dicen, alguien tiene que cantar.
4: ¿Y dentro de esos también irán los de la Sedena? ¿O no estamos investigando a la Sedena tampoco? ¿No, verdad?
3: No, no más de acá.
4: No más estamos nada más investigando de por acá. Chihuahua.
3: Sí.
4: Bueno, pues ojalá y sí, ya aclaren, por favor. De verdad. Y confiemos en que la gobernadora pues diga que ella sí efectivamente no sabía nada y que se resuelva.
3: E insistimos, si se llega a esclarecer en el caso que hubo algún indicio de responsabilidad también entre gobierno del estado, fiscalía, también por parte de aquí de Chihuahua, ya con evidencia sustentada en la mano, pues ni modo, tendrán que pagar también las consecuencias, uh-huh, como también lo estamos solicitando con Rochamoya, porque no se trata nada más del partido político al que pertenecen cada uno de ellos. Si se cometió una omisión así de grave, pues ya, a través de un juicio justo, que también para Rochamoya hay que pedirlo, ¿eh? Pues te tendrá que aclarar esta temática en lo particular. Pero 50 es un numerote. Alguien va a decir algo. Y alguien va a decir más de lo que estamos esperando. No, no estoy diciendo que no lo diga, simplemente pues se va a poner muy interesante.
4: Sí, acuérdate que eran 40.
3: A mí me citaron, se crean, ¿no?
4: Acuérdate que iban 40 elementos de la Agencia Estatal de Investigación y 40 de la...
3: Los que iban hasta atrás. ¡Yo ni vi! ¿A mí qué me preguntas?
4: Supongo que el resto de los otros 10 son mandos que probablemente tenían conocimiento, que sabían algo.
3: Mandos de escritorio, ¿no? Aquí hace el papeleo. Alguien de papeleo tiene que haber por ahí.
4: O jefes, gente, más altos que no necesariamente tenían que andar.
3: No han salido nombres, ¿verdad? ¿De quiénes citaron?
4: No han salido nombres de quiénes citaron.
3: Eso sería muy interesante. Claramente tiene que haber ciertas cabecillas, eso y no lo podemos negar.
4: Yo, híjole, es que...
3: O sea, si ustedes piensan que la gobernadora está en esos 50, no está.
4: No. Pobre chavos, porque pues ellos no son mandos, ¿no? Yo más bien me iría con los 10 mandos, esos 10 extras que son jefes. Ahí debe de estar la fuga, que son
3: yo
4: los que
3: al sabían. Revés.
4: ¿Con los de abajo?
3: Yo empecé para con los de abajo, dijera, para que me digan todo. Ahora sí que apunto, ¿no? Ok. Porque el alto mando va a contarme mentiras para protegerse, ¿sabes cómo?
4: Sí, claro.
3: Ahora sí, ya traigo la información. No, no le he preguntado a nadie, carnal. Ah, sí, bueno, a ver, échale. Ah, esto que dices no coincide con lo que me dijo el elemento tal, o no me dijo este, pa. Perfecto, gracias. Continúa con tu vida.
4: Bueno, pues ahí estarán las investigaciones.
3: Oye, y qué gacho que les dirán. Bueno, háganlo como quieran, sí. Pues sí,
4: ahí es lo que nosotros nos imaginamos, porque pues no sabemos cómo harán las investigaciones, ¿verdad?
3: Pero mejor imagínese usted cómo sería. Y llegamos al 614-111-3885. Vamos a un corte y regresamos.
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0: 8:22 de la mañana, mi gente, y gracias por continuar en sintonía del noticiero matutino de la patrona 94.1. Sígase reportando, por favor, al 614-111-3185, 614-111-3185, porque continuamos con más información. Ahora está muy mezclado entre México y Estados Unidos, porque el gobierno de nuestro país vecino advirtió que su respaldo en materia de seguridad a México estará condicionado a resultados concretos en el combate al crimen organizado. Tranquilos, lo que están diciendo desde que empezó la administración. La exigencia es clara: detener, procesar y extraditar a líderes criminales, especialmente aquellos vinculados al tráfico de drogas sintéticas como el fentanilo. De acuerdo con la Estrategia Antidrogas 2026, la cooperación bilateral se mantendrá, pero bajo un esquema más estricto y medible, que incluye intercambio de inteligencia, capacitación y operaciones conjuntas, lo que hemos estado haciendo anteriormente. Sin embargo, el mensaje es contundente: si no hay avances tangibles, el apoyo podría retirarse. Y además, Washington busca golpear las finanzas del narcotráfico mediante sanciones, bloqueo de activos y acciones contra redes de lavado de dinero, así como frenar el suministro de precursores químicos. Incluso no descarta imponer sanciones a países que no controlen el tráfico de drogas o permitan su producción. Guiño, guiño, México, entrega quien tengas que entregar. Vamos a decirlo, no es porque estar en contra de Morena, pero mejor ahórrense este tipo de problemas que pueden ser todavía muchísimo más grandes e incluso tener mayores consecuencias electorales.
1: A ver, están diciendo...
0: Si eso es lo que les importa,
1: ¿eh? Están diciendo que a consecuencia de la muerte de la CIA y de la reacción que tuvo México, bueno, pues Estados Unidos reaccionó y por eso pidió la extradición de Rocha Moya. Pero... bueno, pues ahora Estados Unidos lo que está haciendo es presionar más con esta Estrategia Nacional Antidrogas 2026 que justamente ayer presentó, y le está diciendo a México: ahí viene el T-MEC, si no me da resultado.
0: Sí, México, ahí sí nos estamos viendo sonzones. De por sí la negociación pasada estuvo difícil, y esta con esto va a estar todavía más complicada. Así que, sí, pónganse buzos caperuzos, o sea, en serio, por favor, se los pedimos de todo corazón, porque si el discurso oficialista va a ser: no necesitamos el T-MEC, son unos tarugos, y lo digo en serio. No saben cuánta gente también tiene empleos por el Tratado de Libre Comercio, o sea, y no es porque es que eres pro Yankee, eres, no. La realidad es que el Tratado de Libre Comercio sí nos ha funcionado de muy buena manera,
1: Es que nos
0: de
1: necesitamos, muy buena manera. ¿No? Mutuamente, aunque no lo quiera aceptar Estados Unidos.
0: No, sí lo acepta.
1: Necesitamos, entonces.
0: Ay. Sí lo acepta, nomás que te dice: carnal, pues, o sea, ponte las pilas.
1: Ahora, Estados Unidos, bueno, Trump...
0: estamos generando un estrés innecesario. O sea, viene el Mundial, no hemos terminado las cosas. ¿Sabes cómo?
1: No se van a acabar.
0: Cuando tuviste años, o sea, años para hacerlo. ¿Estamos de acuerdo? Y es un Mundial de tres. Estamos completamente todos ahí bien. Subieron videos del partido Pumas América del Estadio Banorte que tiene que estar listo porque es sede mundialista. Hay escombro en las gradas.
1: ¿Todavía?
0: Ese le pertenece a Banorte, ¿verdad? Ellos tienen que ponerse las pilas. Bueno, sin embargo, imagínate... traes el estrés de que México no la vas a regar en el Mundial. México no la vas a regar en inseguridad en el Mundial. México no la vas a regar en esto. Pues también Estados Unidos va a estar diciendo: ¿podrías meterte un poquito más de presión para que despiertes?
1: Híjole, qué complicado.
0: Que sí, en cierto punto está mal que ellos se estén metiendo en cómo administrar nosotros los temas de seguridad. Estoy completamente de acuerdo. Pero no lo hemos hecho. ¿Y quién crees que se va a preocupar primero? ¿Rusia o China? Están bien lejos. ¿Quién se va a preocupar primero? Pues que comparte frontera con nosotros. Oye, carnal, pues la neta,
1: además,
0: ponte las pilas.
1: Además, Donald Trump es de
0: esos... No es por ser pro-yankee, o sea, es la realidad.
1: Es de esos de los que hace su berrinche: dame lo que quiero y ya te deja en paz, ¿no? O sea, te suelta. Dice: ah, ya, vas.
0: Pues así le agarró... Él se dio cuenta de que así se negocia en México.
1: Ajá,

0: Así que pues vamos a ver si hoy, transcurriendo este día, pide la licencia también
1: Supuestamente.
0: Marina del Pilar. No le estamos confirmando la información, es lo que está circulando a través
1: Redes.
0: de Twitter en este caso particular. Casi,
1: Está
0: casi,
1: en
0: casi
1: todas las
0: creo,
1: redes.
0: porque ese, sí conozco ese perfil, entonces se me hace que casi, casi sí la va a pedir.
1: Híjole, bueno, pues a ver cómo nos va. Otra más
0: Pero
1: y
0: no,
1: también por investigación de
0: pero
1: Estados
0: no
1: Unidos.
0: estamos coludidos con nada. ¡No te quitan la visa de Okis! O sea, a veces sí, pero en este caso particular, o sea, entendamos, no es un ciudadano de a pie, ¿sabes cómo?
1: No,
0: No es un ciudadano de a
1: es
0: pie.
1: una gobernadora.
0: Ajá, o sea, no te están quitando, y luego California, no te están quitando la visa de Okis, loco.
1: A ver qué pasa. Esperemos que sí pida
0: E
1: licencia.
0: insisto, si es inocente, que se compruebe, no tengo ningún problema en reconocer su inocencia, créanme que no va en el sentido de ningún partido político ni nada, simplemente es que ya esta tendencia ya está marcando muchas cosas. Muchas, muchas cosas. Pues bueno, esperemos los demás que tengan ahí pendientes, de cualquier otro partido, pues mejor pongan sus barbas a remojar, ¿no? Y pónganse un poquito más al pendiente respecto a esta temática. Puede ser que alguno diga, no, yo no quiero que me quiten la visa, a mí sí me gusta comprar mi ropa de marca por allá, y se raje y vaya con Estados Unidos. Ah, diga, no, ¿saben qué? Yo mejor de una vez, yo me voy poniendo dedo, como el senador Insunza, que probablemente ya lo haya pensado por allá. Esperemos todo esto se resuelva, y esperemos todo
1: Copela,
0: esto, copela, y esperemos todo esto se investigue con el mismo ahínco que se va a investigar la situación de por aquí del estado de Chihuahua. Así que esperemos todo esto se resuelva lo más rápido posible y pues tener clara, clara esta situación. Este país, qué tristeza me da, porque se nos va el Mazatlán de primera división y luego probablemente se nos vaya Rochamoy.
1: y
0: Entonces,
1: también
0: las
1: decir,
0: cosas no van
1: ¿verdad?
0: bien para Sinaloa.
1: Si hubo una omisión en el gobierno de Chihuahua. Pues que se sancione.
0: Exactamente, yo estoy
1: ¿Cómo
0: completamente
1: va?
0: de acuerdo, ¿eh? Pero a raíz de una buena investigación.
1: Híjole, es que ese es el problema.
0: Pues que tampoco ninguna investigación en
1: Sí, va a
0: estos
1: ser.
0: casos va a ser 100% objetiva.
1: Sí.
0: O sea, también nosotros hay que ser realistas. No es tan fácil un recuento de los hechos, ¿no? Ya ha pasado tiempo también.
1: Pero bueno, me gusta esa colaboración entre gobierno federal y gobierno del estado.
0: Sí,
1: Están trabajando
0: eso sí
1: y
0: está bien.
1: están investigando juntos. Los dos. Los dos están.
0: Sí, nos guste o no, lo están haciendo. A ver, Sinaloa, nomás ponte las pilas en esa temática. Pero vamos a un corte comercial y regresamos.
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8:31 de la mañana, mi gente, gracias por continuar en sintonía del noticiero matutino de la patrona 94.1. Sígase reportando, por favor, al 614-111-3185, 614-111-3185. Recuerde que también puede estarnos sintonizando en esta mañanita a través de la patrona de Chihuahua 94.1, que es una de nuestras páginas de Facebook. Teníamos también la otra página, que es la patrona Noticias, también con todo gusto por ahí. Usted puede estarnos viendo completamente en vivo para que vea nuestras caritas, para que nos vea reírnos cuando de repente está una nota de audio y estamos ahí cotorreando lo que está diciendo la nota. Digo, ahora sí que muy discretos no somos, ¿no? Para muchas cosas. Y también a través de YouTube, igualito, en la Patrona Radio, usted puede estarnos sintonizando. Y recuerde suscribirse al canal también de YouTube, que, ay, mira, se acaba de suscribir a alguien que a todo dar. Gracias por estar por aquí al pendiente. Ahí vamos creciendo de poquito en poquito, pero mejor con pasos seguros. Y les agradecemos, como siempre, a todos ustedes, querido público, por estarnos escuchando, por estarnos escribiendo y sobre todo por siempre estar al pendiente de lo que la patrona esté haciendo o no. Y el mensaje también va a las delegaciones gubernamentales, que saben que de repente les echamos ahí sus flores y de repente les echamos sus pestes. Así que, pues bueno, lo tendremos que estar apuntando. Y también más información, la presidenta de la República lanzó un mensaje directo a su gabinete. Quien tenga aspiraciones rumbo a las elecciones de 2027 deberá aclararlo.

0: y en su caso, dejar su puesto actual. Esta instrucción se dio durante una reunión en Palacio Nacional, donde también se pidió reforzar el trabajo en territorio como parte de la estrategia de gobierno. El director del Instituto Nacional de los Pueblos Indígenas, Adelfo Regino Montes, confirmó que la presidenta solicitó definir quiénes dentro del equipo contemplan competir por un cargo de elección popular, dejando claro que no habrá espacio para ambigüedades dentro de la administración federal. En este contexto político, la bancada de Morena en la Cámara de Diputados fue convocada a una reunión en Palacio Nacional pasado mañana, 7 de mayo, donde se busca alinear la agenda legislativa y política rumbo a los próximos procesos electorales. ¿Qué es lo correcto? Para mí la licencia es lo correcto, ¿eh? Yo, usted puede pensar lo que usted quiera, pero para mí, cuando alguien ya diga, órale, a partir de hoy ya me voy a poder a chambear para la campaña, vámonos, a eso te vas a dedicar 100%. Así. Seas quien seas, hagas lo que hagas, y así nos evitamos temas de campañas anticipadas, nos evitamos temas de molestias con las ciudadanías, que tienen desde, no sé, el 24 se hace que me estoy yendo muy pronto, ¿no? Tienen muchísimo antes, la verdad. Y también te evitas temas de que los estén saturando con lonas, con grafitis, con bardas. Y el mensaje va para absolutamente todos. A mí no es algo que me guste en lo particular. Me gusta descansar de los procesos electorales. Y no desde que estoy en el radio, desde siempre. Me gusta votar, que te digan, ganó tal, perfecto, déjenme descansar por lo menos un año, no año y medio. Hagan nadie. Su chamba, no quiero saber de ustedes más que están siendo eficientes. Y si no, pues que el pueblo se los demande. Ya después veremos la siguiente ocasión. Pero la neta, por mí, sí piden licencia porque se presta para pensar muchas cosas malas.
1: Sí.
0: Y de todos, de absolutamente todos, la aspiración que tengan.
1: Y ayer generó mucho ruido esa información porque, pues de repente todo el mundo empezó a llegar a Palacio Nacional, ¿no? Y todo el mundo decía, ¿qué está pasando? ¿Qué está pasando? ¿A quién van a correr? ¿A quién van a cambiar? ¿No? Y hasta ahí salían medios nacionales, ¿no? La apuesta de, bueno, ya salió este, ya se enrocó el otro, y ahí a ver qué cambios vienen en la administración de Claudia Sheinbaum.
0: Tranquilos, ¿no? A todos los analistas políticos, calmados, no todos son enroques, no todos son cambios, algunas veces son este tipo de situaciones. No llamadas de atención.
1: ¿Tú crees que no les mando a hablar a decirles, oigan, pónganse a trabajar, ya?
0: Sí, de gónadas pesadas, de ahí no los bajó. ¿Sabes
1: dos cómo? Semanas bombardeada y toda la administración, ¿no? Y lo hemos dicho, pasa una cosa y luego otra, y todo termina una y ya tiene otra encima la, verdad, la presidenta.
0: Creo que no he tenido un mes tranquilo y ahorita que hacemos el recuento precisamente platicando de esto desde que inició su administración, no he tenido un mes que digas, no pasa nada, o sea, así tal cual, se platicó de chamba en las mañaneras, no, yo creo que desde que tomó protesta empezaron a salir muchísimas temáticas y cada mes se hacen un poquito más complicados, y no digo porque haya dejado de hacer las cosas la presidenta, probablemente hay gente que sí dejó de hacer cosas en su secretaría y ella sí le dio la atención necesaria, pues díganme lo que quieran, ambiscón, lo que tú quieras, pero la neta es que no me parece que sea tanto culpabilidad de ella, sino que también dijo, chin, pues tampoco puedo estar corriendo a mis secretarios así como que rápido de bote pronto, quizás una cuestión profesional y moral de ella, pero hay ciertos individuos que sí han dejado mucho, mucho que desear, y tienes que llegar de bombero. Y tienes que mandar al bombero de la nación, en lo que se ha convertido también Omar García Harfuch, que también hay que reconocerle que eso está haciendo desde una secretaría que algunas veces ni le competen ciertos temas, pero de que, por favor, pues, ve y platica con estos. ¿Sí, man? Va bien tranquilillo, ¿no?
1: Que, por cierto, ya lo quieren en la casa de los famosos, ¿eh?
0: ¿Omar García Harfuch? ¿Neta?
1: Sí. Bueno, así es. O sea, no, información que quieren que yo haga.
0: Más bien como que me quedo pensando de... O sea, sí la vería, ¿sabes cómo? Pues, me gusta ese tipo de televisión, sí lo veo, así no me molesta.
1: Entraría.
0: Pero me llamaría la atención en un supuesto donde sí lo hiciera, pues va a estar así bien calmado, bien serio, ¿no? ¿De qué va a platicar?
1: Pues de candidato, ¿no? Iría así, voten por mí,
0: aquí. Sí, pues voté la cámara y ahí nos vemos en el 30, muchachos, pues sí. El país acá bien inseguro, ¿no? Y el vato acá en la casa de los famosos. Bueno, no, mejor sí, aspira por la presidencia, la neta, sí. Ya después podrás ir a la casa de los famosos, dale un poquito más de tiempo. Qué cotorro, ¿eh? Uy, que por cierto ya casi es, ¿no? O sea, por eso estamos hablando de la casa de los famosos. ¿Ir a la casa de los famosos por el mundial? O sea, es una pregunta seria, ¿eh? O quizá empiece después.
1: O digo, la cambiarán.
0: No creo que lo cruces.
1: No creo. No, imagínate. Pierde, año, ¿no? La misma casa pierde.
0: Sí, el año pasado, ¿qué empezó? Por junio, ¿no? Más o menos, empieza por junio.
1: No me acuerdo.
0: Sí, es en verano, eso sí me acuerdo que es en verano, pues sí, pues ponle tú que más o menos en época mundialista, pues veamos, yo vi el rumor de que Carelli Ruiz le iba a entrar, Y dije, ¿cuánto tengo que pagar por el VIX entonces para poderlo estar viendo?
1: O sea, que no. Ya lo paga.
0: Ah, sí, cierto, ya pago el VIX. La verdad es que Norma conoce mejor a lo que estoy suscrito que muchísimas otras personas. Pero también vámonos otra vez por acá a Chihuahua, porque no te pases, loco, no puedo creer que vamos a decir esto. Sí. Un grave golpe a la seguridad se registró, la madrugada de lunes, luego de que sujetos desconocidos lograran sustraer 14 armas de fuego y más de 3,000 cartuchos útiles de las oficinas de la empresa privada Grupo 13 en el municipio de Chihuahua. El caso, pues, no hay que decirlo, obviamente encendió alertas por el riesgo que representa este armamento fuera de control. La Secretaría de Seguridad Pública del Estado reveló una posible falla en los protocolos de verificación, información que fue confirmada por su vocero en declaraciones a diversos medios de comunicación. De acuerdo con el reporte, a las 6 de la mañana se activó el sistema de alarma del inmueble, lo que generó la movilización de elementos de la policía municipal. Sin embargo, tras una inspección únicamente externa, los agentes se retiraron del lugar sin reportar novedad alguna. Horas después, se confirmió que el sitio ya había sido vulnerado con el robo de 9 armas cortas y miles de cartuchos, dejando en evidencia deficiencias en los procesos de revisión preventiva. Pero horas después, la Fiscalía General del Estado envió un comunicado. ¿Estás lista?
1: Sí.
0: Que dice, de acuerdo con las primeras indagatorias, el hecho ocurrido la tarde del domingo 3 de mayo, el presunto responsable habría aprovechado el acceso al inmueble para llevarse no solo el armamento, sino también una pickup Ram 700 modelo 2022 propiedad de la empresa, en la que posteriormente huyó del lugar. En el operativo participan la Unidad Especializada de Investigación de Delitos de Robo, la Agencia Estatal de Investigación y grupos de inteligencia de la Policía Municipal, quienes ya analizan videograbaciones y testimonios, van a llamar a 50 personas, ¿no?, para esclarecer el caso. La Fiscalía reiteró su compromiso de dar con el responsable y recuperar los bienes sustraídos. Pues como dice un amigo, pues por favor.
1: Oye, las cosas no andan como para esto, ¿no? Recuerden, el grupo 13 es
0: que te levantan muy... ¡Ay, no puede ser que pasara esto!
1: Son todo el grupo de seguridad privada. Y entonces a mí lo que me llama la atención es que la Secretaría de Seguridad Pública le echa la culpa literalmente a la Dirección de Seguridad Pública Municipal, porque dice, pues tú fuiste y no encontraste nada.
0: Sí, eso no me viste por fuera, ¿no? Ajá, y se ve tranquilo.
1: Oye, la policía municipal no va a entrar al domicilio, ¿eh? Ni la policía estatal, o sea, hay protocolos. Y yo creo que es al... pelea entre la estatal y la municipal, pues en este momento no nos anda conveniendo.
0: Sí, así que...
1: Y no, son, está bien. Son, primero habían dicho que eran 9, son 12 armas Glock 9 milímetros. Y 9 milímetros y 2 armas largas y todavía el vehículo. Muy probablemente, por cómo se ve en la situación, ¿verdad? Uno que... pues le gusta hacer novelas, ¿verdad? Que ve series.
0: De hecho, no,
1: pues
0: vaya, seguramente
1: alguien de ahí mismo, de adentro, pues se las llevó. Quiero pensar, porque pues nomás sonó la alarma y vámonos. No se vio ni un vidrio quebrado, ni una puerta abierta, ni nada, ¿no?
0: Yo pensaría lo mismo.
1: Pero traer 12 armas sueltas en la calle. Ahora, la licencia colectiva es de gobierno del estado. Es de la Secretaría de Seguridad Pública.
0: Pero entonces, si después no va la acelera, oh, que la no. Entre ustedes dos, pues pónganse de acuerdo con este tema.
1: No es para menos.
0: Y por favor, resuélvalo lo más rápido posible, porque pues sí son armas que están sueltas por acá. Nos llegan mensajitos que dice, espérate, 614 nos dice, para cómo están las cosas, otra cosa más, sí es cierto que también fueron alrededor de 3,000 cartuchos, ¿no? Pues es que, olvídate, dice... Dice, qué buena papeada con esas armas en las calles. Mi gente, no sé qué está pasando, en serio. Les digo, pero estos meses como que todo se ha estado...
1: Como que andan distraídos, y volvemos al mismo punto, ¿no? Andan distraídos del punto en donde deben de estar,
0: cambio,
1: en la seguridad.
0: No como que andan. Andan distraídos.
1: Andan muy distraídos.
0: Andan distraídos. Ayer fíjate que me dio mucho coraje, y lo digo como ciudadano, andaba por la Tecnológica. Y me encontré una barda de Gilberto Loya. Ya con su eslogan, que la neta no me lo aprendí, pues son dos frases, ¿no? Pero algo de seguridad, no me acuerdo. O que ya le toca a Chihuahua gobernar, o algo así, no me acuerdo. X, independientemente de eso. Y si vieras que volteé y dije, de quien sea, me parece un descaro. Y sobre todo más de la Secretaría de Seguridad Pública, que no están viendo las cosas como están ahorita. No solamente en general en todo el estado de Chihuahua, ciertos municipios también, municipio de Chihuahua también en lo particular, estamos viendo todos los días también notas policíacas, todos los santos días. No estoy mintiendo, es en serio. Escuche, Valentín, que no le alcanza el tiempo de lo que está sucediendo. Sabemos que Valentín tiene media hora y algunas veces pues divaga y ciertas cosas así, pero se mete en el tema, pa, salen cosas. Escucha los mensajes de la gente, pa. Lo digo con todo el respeto que me merecen. Yo sé que van a contestar, tú no eres nadie, tú no has logrado nada en esta vida, porque a mí me lo han dicho también gente de ciertos actores políticos cuando los critico. Les digo, no hombre, pues no me quita el sueño, sinceramente, pero sí les voy a decir que si tienes una responsabilidad, sobre todo en el servicio público, lo digo en serio, no lo digan nomás en los videos de me encanta el servicio público porque me encanta ayudarle a la gente y le doy una despensa y abrazo a una señora para que se vea bonito. Es que ese es el servicio público, mi gente, es muy demandante. Es mucho sacrificio. Olvídate de tu vida, olvídate de tu vida personal. No tienes. Sinceramente, no tienes. Y más en materia de seguridad. Y que este tipo de cosas estén sucediendo y que nosotros como ciudadanos nos llegue la respuesta. Es que no le toca a uno, le toca al otro. Entonces, ¿a quién?
1: Que se echen la bolita.
0: ¿No? O sea, ¿por qué te echan la bola? Alguien lo tiene que resolver.
1: Asume.
0: ¿Sabes qué? Policía Municipal, vámonos. Nos encargamos nosotros.
1: Exacto.
0: Oh,
1: en lugar de echar culpa.
0: Con autoridad, ¿sabes cómo no, Simón? Va, te apoyo, órale, le damos. Pero no, te toca a ti, no, pues te toca a ti, no, pues es que este permiso es esto, es que esto es del fuero, ¿quién sabe qué?
1: No, pues ¿cuál apoyo? Pues si le corresponde, o sea, si llegó y se presentó, tiene que atender.
0: Entonces, pues la neta.
1: ¿Sabes qué, Luis? Es una muy buena, sería muy buena iniciativa o propuesta de que los mandos, los secretarios o los directores o los fiscales no puedan ser candidatos y que se concentren en sus trabajos. Sí, o sea, y si quieres, pues renuncia.
0: Y si quieres ser, termina, espérate unos 3-4 años y ahora sí vemos alguna aspiración política, pero como se dice, sin ocupar nada, loco.
1: O renuncia inmediatamente, pero o sea, nada que pido licencia y lo regreso. No, vámonos.
0: Si tan fuerte estás políticamente. Ya, pues dale.
1: Digo, porque es un tema que de verdad nos duele en el alma.
0: Nos afecta inmediatamente a todos nosotros. La ciudadanía no tiene la culpa de los temas de inseguridad. E insisto, no es crítica hacia la administración actual del Partido Acción Nacional. Creo que ningún partido político tiene la respuesta ante los temas de inseguridad de cualquier índole. Sin embargo, podemos tener una eficiencia más grande en las corporaciones, de atender lo más rápido posible los casos y no andar en Dubái y no andar en otros lados presumiendo que no, hombre, nuestra plataforma está al 100%, pero pues tráigase a los árabes para acá, para que digan, al salam alaikum, no está tan chido como todos estábamos pensando. 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Vamos a un corte comercial y regresamos.

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0: 8:49 de la mañana, mi gente, y gracias por continuar en sintonía del noticiero matutino de La Patrona 94.1. En efecto, bastante, bastante rápido se nos ha ido estos momentitos. Sígase comunicando al 614-111-3185, 614-111-3185. ¡Ánimo a la raza que está volviendo a chambear! Algunos probablemente sí les dieron el lunes, otros pues están regresando a las escuelas. ¡Ánimo para agarrar ritmo todavía en este día martes! Como dijo un camarada, ya más cerca del viernes. Así que cada día un poquito más de optimismo. Recuerden que este es un día medio rarito, ¿eh? Sí, martes también piratona. Nos llegó un mensajón por acá. Ay, espérense, no le piqué bien. Aguántenme, aguántenme, calmados. 614 nos dice... buenos días, feliz martes, equipo de hermosos. Un fuerte abrazo. Gracias, gracias Margarita por estarte comunicando por acá. Gracias por enviarnos el mensajito en esta mañana. Ahora sí, como le digo, en tu séptima u octava taza de café, que la disfrutes bastantito y que ya andes bien despiertita y que te vaya muy bien en la chamba que tengas que cumplir el día de hoy. Al igual que toda la gente que está trabajando, que le vaya muy bien en su trabajo, sinceramente. A la gente, por ejemplo, que tiene su negocio, que le vaya muy bien, que tenga una muy buena muy buena venta. Y también a la gente del transporte público, mandarles un saludo definitivamente a todos ustedes, mandarle un saludo a la gente de Didi, de Uber, que nos está sintonizando, a la gente que está trabajando también en la obra, les mandamos un saludo enorme, al igual que a la gente de las maquilas, gracias por estar al pendiente de lo que tiene La Patrona que ofrecerles a todos nosotros. Pero bueno, hablando de... ¿Por qué no me dijiste? ¡Ay, Norma! ¿Por qué no me avisas? Porque el secretario de Seguridad Pública del Estado, Gilberto Loya, el primo, informó que la Torre Centinela ya se encuentra en operación parcial. Ah, pues gracias. Como parte del proceso de mudanza de la corporación a Ciudad Juárez. Desde el piso 19 del edificio detalló que 150 elementos ya trabajan desde este centro estratégico, destacando que el traslado se ha realizado sin afectar las labores de seguridad en el estado. Está bueno, a ver, usted díganos, a ver, vamos a ver.
1: Carlos, esta mañana aquí desde el piso 19 ya de la Torre Centinela, ustedes saben, desde el día 20 de abril comenzamos a poner en operación esta torre. Ahorita está ya operando los pisos 13, 14 y 15, y poco a poco, como lo he comentado, vamos a ir incorporando algunos pisos más. Ya el día de hoy terminamos ya de poner a punto el piso 19, y así iremos poniendo semana a semana los pisos siguientes para ya ir trasladando toda la Secretaría de Seguridad Pública, tanto de las instalaciones que tenemos aquí en Ciudad Juárez como las demás instalaciones en otras partes del estado, para consolidar la Secretaría de Seguridad Pública aquí en este municipio. Y bueno, yo quisiera comentarles que lo que busca esta Torre Centinela, bueno, pues como ustedes saben, es terminar de consolidar el centro de mando estatal de la Secretaría de Seguridad Pública en Ciudad Juárez, como lo prometió la gobernadora Maru Campos al inicio de su administración y como lo hemos venido cumpliendo. Y aquí la intención es realizar el monitoreo de toda la plataforma, de las cerca de 10,000 cámaras, de los cerca de 100 arcos carreteros que tenemos en todas las carreteras del estado, así como los filtros que tenemos y el uso de drones y otras tecnologías, bueno, pues consolidarlo y concentrarlo aquí en Ciudad Juárez. Y esta integración, bueno, pues lo que va a permitir es tener todos los servicios de seguridad operados con todas las herramientas, incluyendo la inteligencia artificial, operados desde aquí, desde Ciudad Juárez.
2: Pues bueno, ya lo tienes ahí. 8,600 cámaras es lo que se está operando desde esa torre. Así que ellos explicaban, porque el video estaba más largo, lo cortamos un poquito, pero ellos explicaban que, por ejemplo, si está sucediendo algo en otro municipio más alejado, pues desde ahí lo pueden vigilar, lo pueden operar sin necesariamente acudir al lugar, cosa que a mí no me agrada, pero
0: bueno. Y en la bocina, ¡ey! ¡No la mates! ¡Ey! ¡No le robes! Así funciona, ¿no?
2: Pues acuérdate.
0: O sea, estoy viendo desde Ciudad Juárez. No sé, Aldama. Uh-huh. En Ciudad Juárez, Ojinaga. Aldama. Ojinaga. Aldama. Un convoy. Uh-huh. ¡Muchachos! ¡Alto!
2: No, no, no.
0: ¡En el nombre de la justicia!
2: No, Luis, no. Van a generar el operativo necesario para que eso no suceda. Bueno, en teoría eso debería de suceder. Okay. Vamos a ver si es efectivo.
0: Ok, y de repente pues ves un convoy en esa carretera y... ¡Ay, vi la cámara! Mejor me volteo a la derecha. ¡Pan! para evitar problemas, dijo un amigo, ¿no?
2: O la descompusieron.
0: Evitarme el papeleo, ¿eh? Que algunas veces pues llega a suceder o está descompuesta. El sol es muy canijo.
2: No, acuérdate que los mismos delincuentes las quitan, los tiran. Ya ves los arcos que cada vez que se ponen en la sierra van y los retiran. Entonces, bueno, ahí va a ser una guerra entre...
0: De quita y pon cámaras.
2: Ajá.
0: Y póngale bocina mejor. ¡Ey! ¡No la vandalices!
2: Cállate, que no te acuerdas que iban a poner unos altavoces para escuchar balazos. Que no se hizo.
0: Pues aquí se escuchan sin ningún problema. No necesitan los altavoces. Bueno, pues a ciertas colonias, ¿no? Si llega a pasar, ¡pam, pam, pam! ¡Chirrión!
2: Ay, es que no quiero decir cosas, pero tú me haces decir.
0: No, pues es que tampoco hay que tapar la realidad. Sinceramente, ¿a poco no?
2: Pues mira, a mí me da gusto que ya por fin esta torre centinela que gira, según nos comentó la diputada, que más bien creo que no gira, más es que tiene un giro. No es que,
0: sí, el arquitecto dijo, no es que se chunga Yosforo, dijo, tuércela.
2: Ajá.
0: Que parezca un macarrón.
2: Que se vea por todos lados. Pues que no sí funcione. Que sí funcione, por caridad de Dios, y que sea útil para quien venga, porque esto no es para esta administración, es para todas las que siguen.
0: Sí. Y que dijo un piso por semana, vamos a ver si es cierto, ¿eh?
2: Pues ya, ¿qué? Que les quedaba el 13, el 14, y...
0: ¿Pusieron
2: ya
0: piso 13? Es de mala suerte, loco, sé. Eso no se pone ni en los hoteles.
2: El 16 también.
0: Ok.
2: Donde van a estar, supuestamente, la DEA.
0: ¡No!
2: ¡Él lo dijo! No. ¿Él lo dijo?
0: No lo digas.
2: Pero él lo dijo.
0: Ya no lo digas, ya. Ya superamos el tema de la soberanía, ya superamos el tema de la invasión.
2: No, pero ¿por qué callas lo que él dice?
0: No, ya superé la idea, loco, ya superé la CIA, ya superé todo ese tipo de se confundió, quiso decir otra cosa.
2: No,
0: yo sé que lo dijo, ese chiste.
2: No, yo sé que estás jugando, pero déjame te digo, hasta escribió una
0: opinión. Tienes desde 2 años aquí, gente.
2: Hasta escribió una opinión en el Heraldo, creo. No la he leído, la voy a leer.
0: Bueno, la escribieron.
2: Ah, es que él no tiene... No, sí, él afirma.
0: ¡Ah, güey, loco! Yo firmaba cosas de mi papá cuando estaba morro, me enseñó su firma y las firmaba. ¿Tú qué es, hombre? ¿Cómo crees que estamos firmados los reportes, mi hermana y yo? No, pues ni modo que no puedan firmar una columna. 614 nos dice, tarde pero sin sueño, andaba en el IMSS, en laboratorio. ¿Cómo le fue en el IMSS? ¿Cómo andan las cosas por allá? Díganos, pásese el chismecito. 614 nos dice, de esas 8600 cámaras, ¿no estará una en el grupo 13? Que hubiese evitado la sustracción de las armas. Pues fíjate, no, que está atrás, no se alcanza a ver. Hijo de su Big Fly, qué buen mensaje, te lo rifaste, ¿no? Yo un mensaje por acá vía Facebook en la patrona de Chihuahua que dice, hola, buenos días, una pregunta, días. ¿Por qué falta tanto en la escuela en la comunidad de Chicue? Hace 2 semanas que no está trabajando, no sé, pero acá le preguntamos a la gente que anda allá en la sierra y les decimos, a ver qué rollo, qué está sucediendo con ese tema, porque nosotros pues no lo sabemos en lo particular, pero te lo investigamos sin mayor problemita. Síguese reportando 614-111-3185, 614-111-3185.
2: Que nos diga dónde está esa comunidad para poder preguntarle a las autoridades de educación. Si nos puede hacer el favor, Martín Vega, de colocarnos ahí, en dónde está la comunidad, en qué municipio.
0: Y ya con eso se arma la machacona para poder preguntar de este lado. ¡Ah! Pues que Torre Centinela, ¿cómo nos ha dado de qué hablar? ¿Cómo nos ha dado de qué hablar la CIA, la DEA y muchísimas otras cosas más? Al igual que, pues bueno, ciertos comentarios también de las personas que se encargan del servicio público. 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Llega mensaje por acá, 614 dice, así le pregunté cómo le fue en el IMSS, dice, de la fregada. Okay. No hay medicamento y el elevador tiene 2 años sin funcionar. Está muy lleno, hoy como que muchos no fueron a trabajar y se fueron al seguro. Si es que cuando está también niño, no te pusiste un poquito más compleja la situación. Pero gracias también por mandarnos este mensajito. También funciona cuando vienen pues ciertas personas también del sector público que nos dicen que todo está al 100%. Y no es por criticarlos, pero es para para mejorar las cosas, ¿eh? No se trata nada más de eso. Y esperemos después de dándole carrilla por acá al primo si nos inviten a la Torre Centinela, ya por lo menos para conocerla.
2: Además de que ya no nos van a
0: invitar. Y así como en Batman, a ver, cara, ¿dónde están las pantallas de las cámaras? A ver, ¿qué se ve? ¿Dónde estás? A ver, enfócame en mi colonia en Chihuahua, a ver cómo se ve a la fregada, a ver qué podemos estar monitoreando. Así que, pues bueno, ya lo dejaremos para un poquito después, para cuando funcione. La feria ya se gastó, así que esperemos que la Torre Centinela resulte funcione de la mejor manera. Y lo digo sinceramente, porque pues ya la han gastado, ni modo que digan, no, pues no funcionó, tiene la torre. Pues no, no funciona de esa manera. Y estuvo bueno el comentario que si no había ahí un grupo 13 en la cámara, pero sí, sí estuvo chistosón, a ver si no llegaba a resultar, pero pues casi creo que no. Gracias, Katy, por ahí los controles, te mandamos un abrazo. Como siempre, gracias por estar al pendiente. Norma, por favor.
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0: Y se despide el noticiero más pro Trump que hay en esta mañana, el de La Patrona. Así que nos vamos.
2: No más, Luis.
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0: Gracias, Padre, por un día más de vida, un día más de trabajo, un día más de salud. Gracias, Señor, por permitirnos estar aquí laborando y arriesgando el físico. Solo tú sabes, Padre. Gracias, Señor. Gracias. Agradeciendo al Todopoderoso. Buenos días, buena mañana. ¿Cómo amanecieron? ¿Cómo amanecieron ya mañana de martes? Buena mañana, buena mañana. Oye, 5 de mayo, dijo mucha gente. No, es que es el mero día. Me dieron el lunes, pero el mero día es el martes. También lo agarro. El 5 de mayo es el día de... A ver, ¿qué se celebra todo esto? ¿Qué se celebra hoy 5 de mayo? Porque mucha gente sabe que es por que es día de asueto para algunos, no para todos, no laboral, pero sí para escuelas. ¿Por qué? ¿Por qué? ¿Debido a qué? ¿Qué se celebra? ¿Qué se celebra este día? Dígame usted, usted que todo lo sabe y lo que no lo inventa, ¿qué se está celebrando el 5 de mayo? A ver qué tan historiador es usted. ¿Qué? El por qué, el para qué, el debido a qué. El debido a qué. Oye, el día de hoy quiero felicitar. ¡Qué bárbaro! ¡Qué bárbaro! Quiero felicitar al cornudo Cano. El cornudo Cano que está cumpliendo años. A ver si me contesta el cornudo. 6, 14. 80, ¿eh? Día de tu santo. Está ocupado, cornudo. Te estoy marcando y está ocupado tu teléfono, cornudo. A ver. 6, 14, 1, 80 y. 6. Nah, está ocupado. Está ocupado. Te iba a marcar, cornudo, pero no. No, nomás no. Nomás no. Muchas felicidades a mi compa el cornudo Cano. Jaime Cano. Mejor conocido en el bajo mundo de los alcantarillados como el cornudo. Le cornudé. Oye, entonces, ¿qué se celebra? ¿Qué se celebra hoy, 5 de mayo? Aparte del cumpleaños del cornudo. Aparte del cornudo, dice la batalla de Puebla. Buenos días, la batalla de Puebla. Exacto. Fíjate que debido, digo, me tocó con mi hijo. Oye, le dije, hijo, ¿te dan historia? No, ya no me dan historia. Ya no sabe ni por qué. Que no le daban historia en la primaria. No llevan, no. No, muy poca historia. O sea, no había algo así como antes de que... No, ¿te acuerdas cuando pasó esto con esto y aquí? ¿Español? ¿El español en la secundaria? ¿Te acuerdas lo que te daban de español en la secundaria? ¿Qué venía? A ver, ahí te va. Échale, mi Luisito. Buenos días.
1: Me acuerdo, buenos días. Me acuerdo que veía las palabras, las esdrújulas, bueno, las acentuaciones, veíamos mucha ortografía... Veamos mucha redacción de textos, que el sujeto, el predicado, pero ya más profesional que en la primaria, ¿sabes cómo?
0: ¿Y en historia? ¿Hasta dónde tiene una historia? ¿Que te acuerdes tú?
1: No, en secundaria sí me acuerdo lo que fue los primeros años de secundaria, como que historia universal y tercera. Ajá. Historia de México.
0: Ah, historia de México. Eso creo que
1: a
0: ya
1: mí
0: la...
1: sí me tocó.
0: Ya la historia la han ido como que... Sí. La han estado eliminando y eso... Mucho chavito, no sabe el por qué. Ah, 5 de mayo, ¿por qué? ¿Por qué? No sé. Pero es el día... Ah, bueno, preste, pues no va a la escuela, ¿verdad? Pero sí, es debido a eso. Ya está, mi Luisito, buen día. Buen día. Así que, mi gente, pues bueno, ustedes ya decidirán, ¿verdad? Si ustedes le dicen a la criatura, a ver, mijo, mira, este día es porque esto, por él o por X. Usted le tiene que decir a la criatura, porque muchas veces no saben, ¿eh? En verdad, no saben el por qué se está celebrando ese día. Los invito para que envíen su mensaje 614-111-3185. La llamada 614-590-9636. 614-590-9636. Ya estamos a martes. Recordarte que nuestros dorados juegan este próximo viernes, sábado y domingo en contra del Zarape. Zaraperos de Saltillo se presentan aquí en la ciudad de Chihuahua. Nuestros dorados hoy tienen juego en Aguascalientes contra Rieleros de Aguascalientes. Así que esperamos que la serie se la traigan, ¿eh? Urge. Ya le pegaron a Unión Laguna. Vamos por Rieleros. Y aquí, ¿por qué no? Contra Zaraperos. Ojalá que se pueda concretar una barrida. Dos barridas, ¿por qué no? Ojalá. Ya volvió Leo Piña a la tercera base, que fue parte fundamental en el ganar esta serie en contra de Unión Laguna. Qué padre. Qué bueno que mi Leo Piña está de vuelta.
2: Oye, gordito. Hey. Gordito hermoso, buen día.
0: Oye, hermoso.
2: Una abuelita, ¿no? Una ruta de polurías, pájaro cuco, a ver si la tienes, gordo.
0: el pájaro cuco. Nomás porque cumples años el día de hoy, mijo, te voy a complacer. Nada más porque cumples años. Este es tu regalo de cumpleaños, mijo. Felicidades al cornudo. Le cornudecano. ¡Au! Buenos días, buena mañana. Martes,

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1: 9 de la mañana con 28, 9:28 de la mañana, temperatura, oye, 23 grados. Son las 9 de la mañana y ya tenemos 23 grados, según dice el Servicio Meteorológico Nacional. Para el día de hoy nos espera una temperatura de 31 grados, pero sí, se suelta el airecito por ahí en punto de las 12 y media, 1 de la tarde. Tendremos rachas que van hasta los 36 kilómetros por hora. Y sí, la temperatura estará en 32 grados. Para el domingo, ay, papaya de Celaya. Para el domingo, 34 grados. Ay, ay, ay, ¿por qué? Dios mío, ¿por qué? 32, 30, 29, 31, 34 grados. Ya de aquí para el Real, agárrense. Agárrense de las manos. Oye, sí, tenemos probabilidad de bastante airecito. Ahorita, después de la 1 de la tarde, o antes, poquito antes de la 1, entre 1 y 7 de la tarde, tenemos vientos, vientos fuertecitos de hasta 36 kilómetros por hora. Para que, señora, si usted tiene que lavar el día de hoy, diga que no quiere lavar. ¡Revélese, señora, que no quiere lavar! Porque el airecito va a estar sabroso. Entonces nos está marcando rachas de hasta 36, 38 kilómetros por hora el día de hoy. Y la temperatura estará marcando los 32 grados centígrados. O sea que está haciendo calorcito. ¡Caloresiki! Échale por acá, ¿qué tenemos, hijo? A ver, échale.
2: Chavita, muchas felicidades al cornudo. Quiero mandarle todas mis bendiciones.
1: Órale, ahí está. Ya le mandaron las bendiciones al cornudo. Cornudo, hoy te mandaron las bendiciones, mijo, ¿eh?
3: Ahorita sí comemos carritos, cachetón. Me llevo las gordas, gordo. Un cocón.
1: A ver si es cierto, a ver si es cierto. Tiroso. Tiro, o sea que me tiene esperándote, mijo.
4: Chavita, buenos días.
1: Buenos días.
4: Feliz cumpleaños, Chavita, para el cornudo. Dale un piquetón de marcha por su cumpleaños.
1: Se lo damos el piquetazo de marcha al cornudo. ¡Ay! Al cornudo Cano, quiere felicitarlo. Mira el mensajito al cornudo Cano, que está cumpliendo años el día de hoy. 67 abriles, está cumpliendo mi cornudo, 6-7, 67 abriles, muchas felicidades al cornudo Cano. Fíjate, 67 años y mi compadre todavía sigue laborando, sigue rezando el físico. Sí se ve traqueteado el viejo, pero es buena gente, es trabajador. Como la gente de Chihuahua, valiente, noble y leal. A mi buen cornudo en sus 67 años y su cara refleja cansancio, Sí refleja cansancio, 67 años se dice fácil, pero trabajarlos no está tan fácil, ¿eh? Y andar en el bote, tras del bote, qué barbaridad. Así que, mi cornudo, te mandamos un abrazo, mijo. Abrazo totote. Oye, por cierto, ya viene el Día de la Madre, ya viene el Día de la Madre. ¿Qué le vas a regalar? 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
5: Buenos días, mi Xavi Kikiki.
1: Buenos días, mijo.
5: Va a felicitar al cornudo Cano. Echarle todas mis bendiciones ahí en la espalda.
1: ¿Cómo no?
5: Que le saca caballito.
1: Así que felicidades, mijo, al cornudo. Échale.
6: Chavita, Chavita, buenos días.
1: Buenos días.
6: Un favor, a ver si se puede. Hoy cumple mi esposa años.
1: Ajá.
6: A ver si le podías marcar para felicitarla. Por favor.
1: Órale.
6: Tú me dices.
1: Échame el teléfono.

0: ¿Y de parte de quién? ¿Y qué quieres que le digamos? Y la felicitamos con gusto. Pero sí tienes que pasarme el teléfono. Teléfono escrito, mijo, escrito. El teléfono escrito y qué quieres que le digamos y de parte de quién, ¿verdad? Échale.
1: 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Janet Aguilar.
0: Ay, Janet. Ay, ya están anotando acá con los niños. No, no, no, acá no. Acá no, acá no, acá está. A ver, vamos a ver. Ok, teléfono 614-102. Ya está, 23 tu clave, suerte, suerte. Oye, Oscar, pero tienes que inscribir a tu mamá o a tu esposa. Dice mi compadre, yo también la quiero, la patrona y Bel Estudio. Bel Estudio, ok. Embellecen la mirada de mamá. Pero escribe a tu jefita, mijo, o a tu esposa. A quien quieras escribir, ¿ok? A ella, a tu esposa, a tu novia, a tu mamá, ¿sí? Y tiene que ser mensaje de audio. Mensaje de audio, porfa, échenlo. 614-111-3185. 111-3185. Vamos con música, les Josy Cuen y Jorge Medina. Esto que es La Máquina del Tiempo. Buenos días, 933.
2: 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Échale, compa Josy.

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1: Sí, llegando por acá el mensajito 614-111-3185. Vamos a Veracruz, ¿qué dice por acá, compadre? Échale.
2: Buenos días.
1: Buenos días.
2: La patrona y Bel Estudio embellecen la mirada de mamá.
1: ¿Y el nombre? ¿Y cómo se llama? Así, pues necesitamos saber cómo se llama, ¿verdad? Para poder participar.
3: Buen día, Chavita.
1: Buen día.
3: La patrona y Bel Estudio embellecen a mi esposa. La mi esposa es María de los Ángeles Zavala Ruiz.
1: María de los Ángeles Zavala. ¿O sí? María de los Ángeles. Ángeles Zavala. Oye, el teléfono, mijo, ¿apuntamos el tuyo o qué? 614-131-131-1399. Tenemos que apuntar el número de la persona que estamos inscribiendo, ¿eh? Mandar el teléfono a la persona que estamos inscribiendo.
4: La patrona y Bel Estudios me dan el regalo del 10 de mayo.
1: Ya, ya. ¡Puras mentiras tuyas, mijo! ¡Puras mentiras! ¡Hombre! La patrona y Bel Estudio embellecen la mirada de mamá. ¡Puras mentiras con este vato!
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1: ¡Puras mentiras tuyas, mijo! ¡Turris! ¿Me estás contando mentiras? ¿Me estás cuenteando, mijo, ¿eh? ¿Me estás cuenteando con esas frases tirosas?
5: ¿Qué dices, Corrito? Buenos días.
1: Oye, bueno, buenos días.
5: No sé si ya felicitaste a Jaime Cano, que
1: dijo ya. Ah, vienes llegando,
5: mijo. Un beso y un abrazo.
1: Mijo, de tu parte, vienes llegando apenas, mijo. Ya lo felicitamos al cornudé. Le cornudé desde que inició el programa, lo felicitamos. Lo felicitamos al cornudo. Hombre, qué bárbaro, mi buen cornudo, muchas felicidades, ¿eh?
6: Buenos días, Chavita, si te puedes poner una rolita del Coyote, la de Concédeme, porfa. Un saludote, Chavita.
1: Porque usted lo pidió, mijo, porque usted lo pidió, mire. Así rápido y efectivo.

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1: ¡Ay, Noelo viene con 58 minutos! ¡Mi bonita! Él es Lalo Mora. ¡Reina bonita! Ahí está. La bonita, preciosa, divina.

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2: 10 de la mañana con 5 minutos, iniciando la hora del sax, la hora norteña, la hora de Chihuahua. Ellos son 1, 2, 3, 4 norte. Green Pin, el pino verde, buenos días, buena mañana. Sigue enviando su mensaje, 614-111-3185, inscríbete. Ya sabes, la patrona y Bell Studio, embellecen la mirada de mamá, gánate ese microblading.

0: regresamos.
1: 10 de la mañana con 11 minutos, 10 con 11. Está llegando para acá los mensajillos. Los mensajillos, échale, mijo.
2: Hoy le toca agasajo ahí en el corralón. Atrás,
1: ándele.
2: De la tolva.
1: Ándele, a mi cornudo. Te toca atrás de la tolva, mijo. Atrás de la tolva. A ver cómo te va.
3: ¿Qué número, Shavita?
1: ¿Qué?
3: No diste clave, Shavita.
1: Mijo, pues es que no la tengo para apuntar a la señora todavía. No le hemos anotado. María Los Ángeles. No, si te dimos. 24, mijo. 24 es la clave de tu señora. 24. Es la clave de tu señora, mijo. Oye, dice, ¿cuándo empiezan a vender los boletos de Dorados contra Mineros? No sé, mijo, hay que echarnos la vuelta a la tienda Sangre Dorada. De hecho, empieza, déjame te digo, que los Dorados, Liga Estatal de Ligas, déjame te digo, para no errarle aquí el trancazo, déjame checo las fechas. Aquí estamos. Es el 16, en contra de Mineros. La serie que inicia aquí en Chihuahua sería 14, 15 y 16. El juego del jueves y viernes sería contra Mazorqueros de Camargo. Y el sábado 16 sería en contra de Mineros de Parral. Entonces, yo digo que se empiezan a vender, yo creo que a partir del lunes 11, los boletos para la estatal. Así que, bueno, igual puedes asistir a la tienda Sangre Dorada. Ellos están ubicados allá en Plaza 3106. En la parte de abajo, por abajo, donde está enfrente, donde está un restaurante de costillas. Ahí vas a encontrar la tienda Sangre Dorada. O comunícate, ahí busca el teléfono y comunícate para que la información te la den más certera, más directa, compadre. Sobres de cuándo venden los boletos ya para la Liga Estatal. Ya los que sí ya tenemos boletos en este momento aquí en cabina son para los zaraperos en contra de nuestros Dorados, que sería viernes, sábado y domingo, ahí en el Monumental. Héctor Espino en contra de Zaraperos. El Zarape va a estar aquí en Chihuahua. Buenos días.
4: Buen día.
1: Buenos días, ¿con quién tenemos el gusto?
4: Con David.
1: ¿Qué onda, mi David?
4: Para escribir a mi esposa.
1: Órale, compadre, échame la frase.
4: La patrona de Bell Studios embellece la mirada de mamá.
1: Eso es todo. ¿Cómo se llama tu... ¿qué pasó, mijo? ¿Qué pasó? ¿Eres tú, Cricri?
4: Sí, soy yo.
1: Ah, órale. Oye, mijo, échale, ¿cómo se llama tu señora?
4: Carla Castruita Olvera.
1: Carla Castruita. ¿Castruita?
4: Olvera.
1: Olvera. Teléfono de tu señora, mijo.
4: 614.
1: Ajá.
4: 586.
1: 7726. Ya está, mijo. La clave de tu señora es 25.
4: Gracias, Shaita.
1: ¡Órale! Hey, ¿qué está pasando, mijo? ¿Qué está pasando? ¿Por qué están cortando las llamadas? Así como lo acaba de hacer mi compadre, inscribe a tu señora, inscribe a tu novia, inscribe a tu patrona, a tu jefita. Pues bueno, para que participe por este super paquete, gracias a Bell Studio. 100% recomendado, para que vayan ustedes a hacerse su microblading. O bien la extensión de pestañas. A ver si nos pudieran pasar el Facebook de Bell Studio, por favor, para que la gente entre ahí a revisar, que cheque el trabajo que se hace en Bell Studio. ¿Cuál sería el Face? Déjame lo checo. Por acá. 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Para que te dejes caer en este momento, 10 de la mañana con 15, 10:15. Vámonos con música. Llega Conjunto Relincho. Esto que es el trenecito. El trenecín. Buenos días, buena mañana. 25 grados de temperatura. Oye, se suelta el aire a partir de las 12:30, 1 de la tarde. Aire con rachas de hasta 40 kilómetros por hora.

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1: 10 de la mañana con 25 monitos, 10:25 de la mañana. Siguen llegando para acá los mensajillos. A ver, vamos a Veracruz. Vamos a Veracruz, mijo, échale. Échale.
2: La patrona y ve el estudio en belleza de mamá. Ahí para escribir a mi señora esposa, Raquel Cervantes. Número 614-212-7449. Ay, por favor, Chavita, excelente día.
1: Ok. ¡Ánimo! A ver, espérame, déjame. Raquel Cervantes. Y el teléfono era, mijo, dijimos el 614. A ver, por aquí va a estar.
2: 614-212-7449. Ay, por favor, Chavita, excelente día.
1: 212.
2: Ánimo, 7449. Ay, por favor, Chavita, excelente día.
1: Igualmente, ánimo. Mijo, la clave de la señora Raquel Cervantes es la 26. 26 es la clave de la señora Raquel, apúntale.
3: ¿Qué vas a pichar, gordo? Un cuadrado, un redondo, gordo.
1: ¿De qué estás hablando? ¿De qué estás hablando, chiquitín? ¿Ahora qué? ¿De qué, o qué? ¿Cómo, con quién? Oye, dice... A ver si le puedes marcar. Ok, ya estás, a ver. Vamos a ver.
4: Chavita, ahí te mandé los datos, por favor. Te agradecería mucho. Un abrazo.
1: Vamos a ver si nos contesta, 39. A ver si nos contesta, Vamos a ver si nos contesta. Bueno, buenos días. Buenos días. Bueno. Janet. Entra a tu cuerpo si es... Y no me va a contestar, mijo. No me va a contestar.
5: Buzón de voz.
1: No me contestó, mijo. No me contestó tu señora, mijo. No contestó. Ay, qué triste. Dice, buenos días, Chavita. ¿Me puede poner la de Suspiros al Viento? ¿Esa quién la canta? Suspiros al Viento. Vamos a ver a Cruz. Pues será de Reproches al Viento, ¿no? Reproches o Suspiro, porque la de Suspiro es la del Coyote. Es la del Coyote, la de Suspiros. Pero igual sí. ¿Cuál quiere escuchar? ¡Vámonos con música!

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1: 10 de la mañana con 57, monitos, 10:57, dice por acá. Chavita, buenos días, ponte algo los rieleros. Esa que se llama Tendré que compartir, gracias. ¿Ya está, mijo? Dale, bueno, ahí la buscamos y la ponemos con todo el gusto del mundo. Lo que sí te invito es para que te reportes rápidamente e inscribas a la jefita o te inscribas, inscribas a tu esposa. O usted, señor, inscríbase para ganar este paquete de microblading. Y claro, también la extensión de pestañas. Si usted quiere revisar la página, se la pasamos, ¿eh? Se la pasamos. 614-111-3185. Para que nos diga. A ver, chavita, pásame el Facebook y se la pasamos. Se lo pasamos. Así que para que cheque usted los trabajos, 100% garantizados, la verdad, ¿eh? 100% garantizados. Ahí en Bad Studio para que ustedes revisen, chequen los trabajos que se hacen ahí. Y pues bueno, tenga la posibilidad de que usted tenga una mirada increíble para este próximo 10 de mayo, inscribiendo a la jefita, la reina del hogar. 614-111-3185. 614-111-3185. El mensaje del WhatsApp. Para que lo haga llegar. O línea directa 590-9636. Oye, recordando que tenemos los accesos para que te vayas al béisbol a ver a nuestros Dorados en contra de Zarapedos de Saltillo este próximo viernes, sábado y domingo 10 de mayo. Allá nos vemos, Reyes, en el Monumental. Vamos a celebrar el Día de la Madre allá con los Dorados. Y claro, que se queda la serie aquí en casa contra Zaraperos. Oh, verás. Yo sé lo que te digo, mijo. Déjense caer, ¿eh? Buenas. Pásele. Échale para acá. What is your name?
2: Marcos Hernández.
1: ¿Qué dice, don Marcos? ¿Cómo anda? Acérquese, ¿para qué tal? ¿Qué le da vergüenza? No lo muerde. ¿A quién le manda saludos? Mande saludos más. No, pero acérquese aquí. Mándele saludos. Bueno, no va a haber boletos, ¿eh? No va a haber boletos. ¿A quién le va a mandar saludos? Acérquese. Ya no se acuerdan a quién le va a mandar saludos. ¿Cómo se? A ver, ¿a su esposa cómo se llama? No se escucha.
2: Nanda González.
1: Nomás sí. Nanda González. A la señora Nanda González. Le mandamos un saludo. Ya está. Ya son las de la mañana con 58. 10:58. Vámonos con música. Llega Bravos de Ojinaga. ¿Esto qué es? Pequeña y frágil. Tan pequeña es. Tan frágil es. 10:59 ya. 1 a las 11.

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2: 11 de la mañana con 5, 11.5. Llegan los patos, ellos son Tropicalísimo Apache. En las viejas más buenas. Buenos días, buena mañana. Échale.

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1: 11 de la mañana, 32 monitos. 11 con 32. Está llegando para acá los mensajes. A ver, échale, chiquitín.
2: Hola, buenas tardes.
1: Buenas tardes.
2: A mi esposa, la patrona y ver estudio embellecen la mirada de mi de mamá. Araceli Salinas Ávila.
1: Araceli Salinas. A ver, teléfono de Araceli. Teléfono de Araceli, por favor. Araceli. Si escriben a su jefita, a su esposa, hay que mandar el teléfono de la persona, ¿eh? Araceli Salinas. Salinas Ávila. ¿Y ya el teléfono de ella? 614, vamos a ver. Compadre, buen día, a ver si puedes poner Amor Prohibido de Brindis. Claro, mijo, claro. Amor Prohibido. Prohibido de Grupo Brindis. Ya está, mijo, ya estás peinado para atrás. Ahí la ponemos.

0: Oye, para toda la gente de Dallas, Texas, que nos sintonizan vía internet, gracias. Oye, también quiero mandarle un saludo muy especial a mi compa Jerita, el Jerita Junior, que ya va rumbo a Washington, al compa Jerita Junior, y que se emociona con los mensajes y saludos que le manda el chavita. ¡Salud, mi Jerita! Jerita Junior, le mandamos un abrazo, que ya va rumbo para Washington. Ya va de regreso, para atrás los fielder.
1: ¿Qué tranza, mi gordo? Oye, gordo, ya, pues ya que estamos con las viejas más buenas del chavita.
0: Ya te puse tu canción de tu cumpleaños, ya se te acabó.
1: Te puedes poner notas de sociedad con los mier, gordo. Bueno, a ver si la tienes también.
0: Claro que la tengo, mijo, claro que la tengo.
1: Hola, chiquitín. Ándale, pues, chiquitín.
0: Chiquitín. ¿Cuál canción quieres, chiquitín? Chiquitín, a ver, 614, 100, 31, 19, ya está. La clave de Araceli es 27 es la clave de Araceli, suerte.
2: Chavita, le marcas, please, porfa, a ver si ahora sí se nos hace.
0: Ok, mijo.
2: Gracias, canijo, un ya abrazote.
0: Abrazote, mijo, ahí le marcamos, chiquitín. Oye, dice por acá, ¿me puedes poner la canción de Que No Quede Huella? Que no.
3: Hola, ¿les puedo pedir una canción de Grupo Bronco? ¿Me pueden poner la de Que No Quede Huella, por favor?
0: Que no quede huella, que no y que no quede huella. Ellos son Grupo Brindis, Amor Prohibido se llama esto, que se va directito hasta Dallas, Texas. It's American Citizen, mi compa Luisito Zapata, toda la zapatería. ¡Saludos!

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0: ¡Regresamos!
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1: 11:47, según el Servicio Meteorológico Nacional, ya se soltó el aire. Ustedes que andan en las calles a ver los reporteros viales, que nos pueden mandar un videito pequeño, cortito, donde ya constaten, que nos constaten que sí, ya está suelto el aire. Porque dicen, yo no he salido aquí a la cabina, dicen las malas lenguas de las buenas gentes que ya está el aire. Se esperaba, se pronosticaba la una, pero no creo que desde ya.
2: Hola chavita, buenos días.
1: Buen día.
2: La patrona y ver estudio me embellece en la mirada de mamá. Rosa Isela Medina, mi cel es 614-280-468. Gracias.
1: Rosa Isela Medina, 280-640-468. Ya está. Oye, dice, hola, bonito día. Por favor, saludos a la familia Rodríguez Figueroa de Tonashi y de aquí de Huachochi. Les dedico una canción con Samurai, El Sol. Él soy yo, de parte de Ofe, y saludos para usted. Gracias, saludos, Ofe, para usted también. Gracias, excelente. Él soy yo, me están pidiendo de Samurai. Él soy yo. Buenos días.
3: Hola, buenos días, Chavita. Buenas tardes. Buenos días.
1: Buenos días todavía. Faltan 12 para que ya sea buenas tardes. Faltan 12 minutitos.
3: Qué bueno. Bendito Dios.
1: Échele.
3: Oiga, la patrona y estudió B. Pone la cara de mamá.
1: ¿Qué pasó? ¿Qué pasó? ¿Qué pasó? ¿Qué pasó? A ver, ahí está. Ahí está, ahí está. ¿Me escucha?
3: A ver.
1: A ver, ok, va de nuevo. Ahí le va rápido, ¿eh? La patrona y Bell Studio embellecen la mirada de mamá.
3: Ah, ok. La patrona y Bell Studio embellecen la cara de mamá.
1: La mirada de mamá.
3: La mirada de mamá.
1: Eso es todo. ¿Cuál es su nombre?
3: Patricia Rodríguez.
1: ¿Qué se oye al fondo? ¿Un pajarito o qué?
3: Un cotorro.
1: Señora Patricia Rodríguez. Teléfono, señora Patricia.
3: 614.
1: Ajá.
3: 217.
1: 217.
3: 16.
1: 217, ¿qué, perdón?
3: 217-26-89.
1: 89, ya está. Su clave es la 29, señora.
3: Gracias.
1: Suerte, y gracias igualmente. Así como la casa de hacer la señora Patricia, a usted también comuníquese 590-9636 para participar por este paquete de microblading y extensión de pestañas de Bell Studio. Y la patrona ya sabe, embelleciendo a la patrona del hogar. Buenas tardes.
3: Buenas tardes.
1: Sí, ¿con quién tenemos el gusto?
3: Alma Luisa Peinado.
1: Échele, señora Ana Luisa.
3: Alma Luisa.
1: Alma Luisa, échele.
3: La patrona y el estudio embellecen la cara de mamá.
1: La mirada de mamá.
3: La mirada de mamá, perdón.
1: Alma Luisa.
3: Peinado Galindo.
1: Peinado, peinado. Teléfono, señora Alma Luisa.
3: 614.
1: Sí.
3: 286.
1: Ajá.
3: 9892.
1: 9892, ya está, su clave es la 30, señora.
3: Muy bien, muchas gracias.
1: Suerte, bye bye, gracias. Bye. Ándele, 590-9636, 590-9636 para que se comuniquen. Oye, dice, para la salida, desde las 6 de la mañana está haciendo aire. La salida a Delicias. Oye, ¿desde las 6? Pues aquí ya apenas se está soltando, dicen, ¿eh? Dicen que apenas se está soltando el airecito, apenas.
4: Oye, mi chavita, qué rollo, una rolita ahí, porfa. La herida de amor de Grupo Indio.
1: Herida de amor.
4: Sí, ya se soltó el airecito. Ahí va poco a poquito ya.
1: Ahí va como que no queriendo la cosa, ¿verdad? Buenas tardes, buenos días.
5: Sí, buenos días.
1: ¿Sí?
5: Para anotarles.
1: Claro que sí, écheme la frase, por favor.
5: Sí, la patrona y del estudio embellecen la mirada de mamá.
1: ¡Qué bárbara! ¿Su nombre completo, señora?
5: Verónica Rubalcaba.
1: Verónica Rubalcaba. Rubalcaba, ok. ¿Teléfono?
5: 614.
1: Ajá.
5: 178-462.
1: 178-462. Ya está, su clave es la 31.
5: Ok, muchas gracias, Chavita. Buen día.
1: ¡Ándele! ¡Ya está!
5: Hasta luego.
1: Bye bye, así de sencillo, comuníquense. Comuníquense. 614 590-9636. 590-9636. Para que se inscriban, ¿eh? Oye, felicítame a mi compadre, el Basuriento Cano. Dile que le mando un abrazote a la distancia porque ha de oler bien feo. Por su cumpleaños. Ya está. Oye, ahí está el saludo para el cornudo. Cornudo, aquí te lo mandaron, mijo. Ahí te lo mandaron. Buenas tardes.
6: Hola, señorita, buenas tardes.
1: Buenas tardes.
6: Sabe que ahorita mandé un mensajito, pero no me dio mi clave.
1: Ah, ¿qué número mandaría, oiga? Escúcheme por teléfono, no por la radio, porfa, para hacerlo más rápido.
6: Se va por WhatsApp.
1: Écheme, ¿qué número es el suyo?
6: 280-4068.
1: ¿240?
6: 280.
1: ¿A 280? 4068. Hola, ¿qué tal? Rosa Isela. Rosita, bájale poquito a su radio para que no se... se escuche así.
6: Rosa, para que no prefieran en nuestra comunicación, ¿verdad?
1: 28, 28. Sí, le dimos su clave, es la 28, ¿eh?
6: Ok, muchas gracias.
1: Ándale, bye, bye, gracias. Rosa Isela Medina, 28, ¿eh? Dice, oye, está haciendo poquito aire. Ah, sí, está haciendo poquito aire. Gracias, mi Antonio. Gracias, mijo. Gracias por la información. Oye, dice, buenas tardes, Chavi, también por audio, ¿se pueden notar las mamás? Sí, mijo, por audio, tienes que decir la frase. La patrona y Bell Studio embellecen la mirada de mamá. Me mandas el nombre de la jefita y el teléfono de la jefita y la anotamos, te damos clave, ¿ok? Así de sencillo. Vámonos con Samurai, con eso cerramos. No, no es cierto, nos alcanza otra. Él soy yo, yo soy un Samurai. Buenos días, buenas tardes, buenas noches allá en Dubái. ¡Qué belleza!

0: ¡Regresamos!
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1: Ya son en las 12:13. Buenas tardes. ¿Tenemos llamada por acá? Buenas tardes. Bueno. ¿Qué pasó? ¿Nos colgaron o qué? Nos colgaron. Te llegando por acá el mensaje. A ver, échale.
2: Oye, gordo, y por cierto, mi compadre Pitirijas, dile que extraño ese recto que me ponía cada vez que cumplió años, gordo. Date cuenta que me daba una mascarilla facial, así como el Rambo, gordo. Felizote el Rambo con el recto en la cara.
1: Bien, Felipe, con tenis, muchas felicidades al cornudo que está cumpliendo años, ¿eh? Buenos días.
3: ¿Qué tal? Buenos días.
1: Buenas tardes, más bien ya.
3: Tardes, exactamente.
1: ¿Qué pasó, una mijo?
3: Una preguntata para participar en la bicicleta que está regalando el tío.
1: El tío Rafa. Rafa. Sí, el mijo. Tío Rafa. Échale, ¿cómo se llama la criatura?
3: Montserrat Chacón.
1: Montserrat Chacón. Ok, ¿cuántos años tiene Montserrat?
3: 10.
1: ¿Teléfono?
3: 614-190-190 3244.
1: Ya está, la clave de Montserrat es 51, mijo.
3: 51, excelente, muchas gracias. Órale,
1: suerte, matón, bye bye. Gracias, ole.
4: ¿Qué pasa, mi chavita?
1: ¿Pasó, mijo?
4: Pues quiero a mi señora esposa, échale, la patrona, y ve al estudio, ves en la merella más. Su nombre es Raquel Cervantes y su número es 614-212-7449. Excelente día, gracias.
1: Raquel Cervantes. Ok, espérame el teléfono porque ya aquí se me perdió. 614.
4: Cervantes y su número es 614-212-7449. Excelente día, gracias.
1: 7449, ya está, mijo. A ver, 49, ya está. 32, la clave de la jefita, ¿eh? 32, suerte, matón. Échale, mijo. Ahí está el video. Está haciendo aire, mijo. ¡Papá! ¿Para dónde andas, mijo? ¿Para qué rumbos andas navegando, qué?
5: Y dice mi Chaviki, acá para la calle también, Chaviki. Ya se está soltando el airecito, de hecho ya voy a subir el vidrio, si no ahorita se me empieza a volar el chuchuluco.
1: Se te va a volar el chuchuluco.
6: Hola, amigo Chavita, ¿cómo estás? Ya vamos a trabajar allá en el jardín de pinturas Verel. Soy Orlando. Así, por favor, puedes poner la canción de los horóscopos de Durango. Solitario, por favor, para mí, para escucharla.
1: ¿Ya está? Ya estás, peina para atrás. Oye, dice, hola, Chavita, para saludar a la familia Americano Carrillo y Americano Martínez y Ceballos Americano, Aguirre Americano, la canción Enamorada de tus ojos de la industria del amor. Atentamente, Chepi, de acá de Palomitas, Huachochi. Saludos para toda la gente de Huachochi. Les mandamos un abrazo a toda la familia Americano.
7: Buenas tardes, Chavita.
1: Buenas tardes.
7: Para juntar a mi esposa y a mi hija, a Pasoma, y ver el estudio, embellece en la mirada de mamá. Para juntar a Nancy Corona, Palomino.
1: Ok. Nancy Corona Palomino. ¿Y teléfono? ¿Y la otra persona sería?
7: Y su número es 314-112-4485. También para apuntar a Dulce Tatiana Botello Corona. También para apuntar a Dulce Tatiana Botello Corona. También para apuntar a Dulce Tatiana Botello Corona.
1: No entendí, mijo, el nombre de...
7: También para apuntar a Dulce Tatiana Botello Corona.
1: Nomás entendí Botello Corona, mijo. A ver si me puedes mandar el nombre.
7: Es 614-253-3346.
1: Nada más entendí Botello Corona, mijo, pero no, el nombre no lo entendí, mijo. Si me lo puedes mandar, por favor. Botello Corona. Ahí lo estoy escribiendo, ya está. A ver, Botello Corona. Dulce Tatiana, ok, Dulce Tatiana. Dulce Tatiana. Y el teléfono es el mismo, ¿verdad? 614-112-4475. Ya está, mijo. Órale, pues, ya está. Ya está anotado, mijo. ¿Cómo no? Con todo el gusto del mundo. ¡Vámonos con música! Llega Código FN. Esto que es Si Me Sueñas. Si Me Sueñas. ¡Qué bonito, eh! ¡Que suene bonito! ¿Qué?

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1: Doce treinta y ocho, siguen llegando por acá los mensajes. Oye, dice, hola, buenas tardes, Chavita, reportándome, saludos, ya empezando a hacer comida. ¿Qué vamos a comer, por cierto? Ya son las 12:40. 12:40, ¿qué tenemos en el menú el día de hoy? ¿Qué se le antoja? Porque algo caldoso, ¿no? Porque está haciendo mucha calor. Ya está haciendo mucha calor. Oye, 30 grados. Aunque no te creas, ¿qué pasaba cuando tú llegabas de la escuela? Llegabas, digo, para las de la generación de uno, ¿verdad? De ahí del 80 al 85. Que llegabas tú de la escuela y con un calorón llegabas de la secundaria. Con un calorón sudado acá donde te bajabas en... te bajabas en el camión, llegabas caminando de la parada del camión a tu casa. Y ya olía bien rico, neta, literal. Olía bien rico cuando ibas llegando a la casa. Y cuando llegabas... Amá, ¿qué hiciste de comer? ¿Qué pasó, Salvador? Hice caldito de res. ¡Y! Caldito de res. Digo, es una chulada, ¿eh? Un caldito de res. Ya ahorita, ya los que estamos en esta edad, ya viejitos, ¿verdad? En esta edad, ya decimos, no, hombre, un caldito, algo caldosito, qué rico. Pero en aquel entonces, no, hombre, amá, ¿cómo se te ocurre con este calorón? Estamos a 38, 40 grados. ¿Y tú con qué un caldito de res? Si quieres, aquí no es restaurante. Bueno, pues sí, dices, sí, bueno. Amá, ¿y si me das un puro arroz aparte? Puro arrocito con tortilla, ¿verdad? Para no que el caldo o la carnita aparte. Aquí te vas a comer todo. No estamos en un restaurante. No estamos para desperdiciar nada. No, pues te lo tenía que chuletear. O te lo chuleteabas o no comías nada. Ya que te haces el enojado y tiras a la recámara. La jefa no te decía nada porque ya sabía que una hora más tardar dos. Amá, sí te quedó caldito. Amá, sí te quedó caldito porque tengo mucha hambre, amá.
2: Sírvase, ya la hora de comida ya pasó. Yo le dije y usted no quiso comer.
3: Hombre, con el caldito de res hasta las 2 de la tarde, imagínate, bro. Se te descongelaba el pajarón, dijo. Perro,
1: estás perro, mijo.
4: Así es, mi chavita, así es. Ya de coraje se llevó uno por la coquita. Vete por la soda, Alejandro. Ay, bueno, por la sodita, pero sí, una delicia el caldito de res.
1: Sí, sí, la jefita da la comida, la jefita es todo el asunto. Pero si uno renegaba, amá, ¿qué hiciste? Habas. O comida, ¿qué comida que dices tú? Es comida rica, pero a ti en particular no te gusta. ¿Qué comida hay que digas tú? Esto es comida y es buena, pero a mí no me gusta. Yo les puedo decir que la comida de Cuaresma, lo que son los chacales, las habas, los garbanzos, y hay gente que le encanta. A mí no, chacales, las tortitas de camarón, a mí no me gustan. Pero hay gente que le encanta. Digo, comida que sea rica, pero que a ti no te gusta, ¿qué es? A ver, échale.
5: Y luego vete por las tortillas. Y luego en la tortillería ahí, esperando las tortillas con una tortillita con salsa.
1: Con salsa, con sal, sí. Amén, hermano, es cierto. Ya no sé si se frecuente eso, pero güey, de la época que estamos hablando nosotros, estabas esperando las tortillas, hacías fila en la tortillería. Yo ya no he visto filas en las tortillerías. Ya no se ven las filas que se veían en aquellos entonces. Cuando nos mandaba la abuela o lo mandaba la jefita, vaya, pídale 12 pesos de tortilla. Eso valía el kilo, 12 pesos, 10 pesos. Ahorita que está como 22, 23. Dice por acá, a mí lo que no me gusta son los nopales en chile colorado. Puede ser. Nopalitos en chile colorado. Digo, a mí en lo particular, yo sí me los chuleteo, pero a ti no te gustan. Como a decir, los chacales o las tortillas de camarón. Pues no, a mí no.
6: Mijo, ya no cocinan, mijo. Pura pizza y pura maruchan.
1: Amén, hermano.
6: Pura comida huevona, viejo.
1: Amén, hermano. De ahí se desprende todo. Porque ya la gente no hace tu fin en las tortillas. Benditas sean las abuelas. Benditas sean las abuelas. Que todavía dicen, vamos a hacer esto de comer. La practicidad ya está a la vuelta de la esquina.
7: Hola, Chavita, buenas tardes.
1: Buenas tardes.
7: Oye, para anotar a mi mamá, la patrona y estudio Bell embellecen la mirada de mamá. Su nombre es Socorro Porras, su teléfono es 614-130-7139. Gracias.
1: Socorro Porras, señora Socorro, a ver, el teléfono otra vez, 614.
7: Socorro Porras, su teléfono es 614-130-7139. Gracias.
1: La clave de la señora Socorro Porras es 35, ok, gracias.
8: pasa, mi chavita?
1: ¿Qué pasó, mi rey?
8: La patrona y Bel embellecen la mirada de mamá.
1: Bel Estudio.
8: Griselda Rodríguez. 614-406-3357.
1: Griselda Rodríguez, a ver, 614.
8: Griselda Rodríguez. 614-406-3357.
1: Ya está, mijo. 36 la clave. 36 la clave. Ya está. Vamos a ver, buenos días, buenas tardes. Buenas tardes, ¿qué pasó con esa llamada? 590-9636 para que inscribas a la reina, la patrona del hogar. La patrona y Bel Estudio embellecen la mirada de mamá. Buenas tardes.
9: Buenas tardes.
1: Sí, ¿con quién tenemos el gusto?
9: Alma.
1: Alma, buenas tardes, dígame.
9: Para la promoción de la patrona y Estudio Bel.
1: Ajá, échele.
9: Embellece la mirada de mamá.
1: Perfecto. ¿Nombre?
9: Alma García.
1: Alma García. ¿Teléfono, Alma?
9: 614-218-1084.
1: ¿Ya está? Ya está. 30. Sí. ¿Qué pasó? 37 es su clave, 37 es su clave. 37 es su clave, Alma, Alma García. 37 su clave. Ah, están mandando por acá que hicieron. Ah, un picadillo. ¡Qué belleza! Un picadillo. ¿Y usted qué va a comer, señor? Señora, a ver, platíquenos. Si no nos pueden mandar la foto, ¿verdad?, de lo que está haciendo o lo que va a hacer, pues bueno, díganos. Hoy, el día de hoy, vamos a comer esto y esto y esto y esto. A ver, mi Gibran. Comida que es sabrosa, pero que a ti no te gusta. Comida que es sabrosa, pero que a ti no te gusta. ¿Qué dices tú? No, por más rica que esté, yo no me la como.
10: El hígado encebollado.
1: Hígado encebollado. Bien, hígado encebollado. Fíjate que el hígado encebollado es muy rico, pero la cebolla agarra un sabor. A mí tampoco me gusta el hígado, no me gusta. Pero sí el sabor que agarra la cebollita cuando lo taqueas, papá. No, hombre, ¿qué andas haciendo? ¡Tan loco! Dijo el Jimmy, no, ¡tan loco! ¡Tan loco! ¡Vámonos con música! Llega la maquinaria. Esto que es perro amor. ¿A usted qué le gusta de comida?

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1: 12:54. Yo ya me tengo que pasar a despedir, ¿eh? Ya vamos a la hora de la papa. ¿Qué vamos a comer? ¿Qué vamos a comer? ¡Ah! ¡Ay! Un caldito. Oye, tanto estamos alegando que el caldito va, que ahorita. ¿Qué de comer? Caldo. Caldo de res. Caldo. Nomás. Ah, caldo de pollo, no. Dicen que el caldo de pollo es muy bueno cuando andas resfriado. Ese es el que te aliviana. El caldito de pollo es el que te aliviana. Pero la verdad, a mí no. Como que no camella, ¿sabes? No camella. Mi gente, yo me voy, yo me despido. Que tengan excelente martes. Primeramente, mi padre Dios, nos escuchamos el día de mañana a partir de las 9 de la mañana. De 9 a 1, ya te la sabes, para que te inscribas. A todos los chiquitines. 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Mi gente, ya me voy, cuídense mucho, mañana nos escuchamos a partir de las 9 de la mañana, a partir de las 9. Cuídese mucho. Besos. Bye bye. ¿Qué nos están pidiendo acá? La de. ¿Dónde está? Nos piden la del coyote. La del coyote. La de. ¿Dónde está? Aquí la teníamos y la movieron, hombre. ¿Para qué la mueven? ¿Para qué la mueven? ¿Dónde estás? ¿Dónde estás? ¿Dónde la dejaron? Aquí está, la de suspiros. Ahí está. Vámonos, pues, nos pedimos con José Ángel Ledesma, el coyote. Dice, entonces son los suspiros. Todas las noches duermo a tu lado.

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2: Y muy buenas tardes, tengan todos ustedes y sean todos completamente bienvenidos al noticiero vespertino de La Patrona 94.1 en esta excelente tardecita de martes 5 de mayo del año 2026, donde espero que su mañana haya transcurrido de la manera más soberana y patriótica posible y que usted se encuentre bastante, bastante bien. Aprovechando para saludar al soberano número uno de este país, acabo por allá en los controles, a la soberana número dos, que eres tú, Betty Rico. Buenas tardes, Betty,
3: ¿cómo andas? Buenas tardes, bien, gracias a Dios.
2: ¿Cómo anda la soberanía hoy? ¿Bien?
3: Bien, un poco acalorada y sudada, pero todo bien. Sí, todos tenemos calor, ¿a poco no?
2: Pues la raza que anda ahí caminando y anda en la calle, pues bueno, tome sus respectivas precauciones, ¿no?
3: Al sol y al calor, un soberano saludo.
2: No, el solecito es bueno. Buenos días, alegría. Buenos días, señor Sol, dijo Juan Gabriel, ¿no? Que es el soberano número 3 y toca presentar a la soberana número 4 de esta tarde. Norma Ranado, Norma, ¿cómo andas?
4: Hola, hola, muy buenas tardes. No, yo no tengo...
2: ¿Soberanía?
4: Calor.
2: Ah, ¿tienes frío?
4: Soberanía, ¿quién sabe? No sé.
2: ¿Y frío?
4: Supongo que sí. No, frío tampoco, pero no. Aquí todo tranquilo, todo bien, todo en orden. ¿Cómo están ustedes? ¿Cómo Gibran ahí en cabina? ¿Cómo los trata el solecito ahí afuera, Betty? ¿Cómo anda la ciudad?
2: Pues no hubo gobiernícolas,
3: ¿no? No hubo, ajá, no hubo allí.
4: Ni manifestación.
3: Ni nada. Ayer hubiera estado padre. De hecho, habría estado padre hoy la manifestación. Porque ahí ha estado, al menos aquí en la capital del estado.
2: Ya estaba cerrado el palacio.
3: Nublecito.
2: ¿Qué más da?
3: Sí, sí, o sea, no hubieran afectado tanto.
2: Sí, qué bárbaro.
4: Ayer sí se afectó.
2: Ayer se detuvo la ciudad.
3: Por una hora. Pregúntale a los que circularon.
2: Sí, el primer cuadro.
3: Fue por una hora, empezaron como, llegaron como a las 11, sí, a las muy puntuales a las 11 a Palacio, se cerró desde la Juárez, venía cerrándose todo, y hasta las 12:10 más o menos que empezaron a retirarse.
2: Me da, ayer estuve viendo más videos de la manifestación del día de ayer, y sí tengo una queja, fíjate, ninguno sabía el himno de Chihuahua. Me puse a ver de metiche, estaba escuchando y lo, ¿por qué no coincide lo que dice sus bocas con lo que se está escuchando? ¡Nadie se sabía el himno de Chihuahua!
3: Tranquilo, que después vienen aquí con pancartas.
2: Es que sí me da coraje. Ya estás haciendo toda esa faramaya y que muy patriotas, muy soberanos y todo el rollo. Mínimo, apréndete el himno
4: de
2: Chihuahua.
4: Es que literalmente es nuevo, ¿no? El himno. O sea, a ellos no les tocó porque ellos son adultos mayores.
2: Pretexto, loco, pues no lo pongas.
4: Pues sí, no
2: te pongas tú, no te exhibas, estamos completamente de acuerdo. No se lo saben, está bien padre el himno de Chihuahua.
4: Es que no van a
2: Vayan al BASE. Vayan al BASE para que se lo aprendan, no todo es política, mi gente. También hay que disfrutar de 2-3 macanazos por ahí, pero ninguno, incluso la persona que está organizando esta marcha, tampoco se lo sabía, antes de que empiecen a decir otra cosa. Ay, Luis, a ver si tú te lo sabes, vamos a ponértelo a cantar aquí en vivo al aire. No, véanme en el BASE, ahí lo canto sin ningún problema. Si Dorados pierde, ahí estuve, así que estése muy, muy al pendiente. Pero aprovechamos para saludar a la gente de San Juanito, de Krill, de Bocoy, Neurique, Ocampo, Maguarichi, Guerrero, Carichí. Un saludo muy grande para todos ustedes, gente de Cerocagua y Basasiachi, Moris, Yuruachi. Un abrazote, gente de Batopilas, Valles, Albergel, Guadalupe y Calvo. Besito de mejor se les acomode. Al igual que a la gente de Huachochi. Un abrazo muy, muy soberano de parte de, también aquí del equipo de La Patrona. Recordamos que estamos cubriendo más de 47 municipios en esta tarde. Para que usted se comunique al 614-111-3185. Va otra vez. 614-111-3185. Nos manda WhatsApp. Su audio también a través de WhatsApp. Recuerde que ese número no es para llamadas, el de llamadas es el 614-590-9636 para que usted también sea parte de la información, de la comentocracia y de lo que se tiene que decir todas las tardes respecto
4: a las noticias
2: que brindamos. O una denuncia, ¿no? Sí, Norma, y checa el Facebook, ella sí está un poquito más al pendiente.
4: O al número que aparece ahí en las páginas, también aquí lo tenemos a la mano, el otro número que tenemos.
2: O el 072 extensión. Ah,
3: no, todavía no sé llegar. No, espérate.
2: ¡La patrona!
3: No, pero espérate cuando el cum.
4: ¡Pum!
3: ¡Pum! ¡Pum! Partido único de mujeres.
4: Andan muy panistas.
2: ¿Quieres quitar a Ricardo Santana? ¿Ya quieres tú el pum?
3: No. Dios me libre. El pum próximamente, a lo mejor, en un descuido ya tiene sus oficinas con extensiones.
2: Ah, en un descuido. Quiere decir que Betty ya está preparando algo, ella anduvo viendo ahí en el marketplace.
3: Allá seremos nomás una persona con el en el conmutador, pero nos vamos a ver muy nice.
2: Si la casa que está desocupada enfrente del Bashi 1, donde era el Partido Verde, está desocupada, pues para el pum, está chido para unas retas. Nos llega el mensaje 614, dice: buenas tardes, mi Luis, aquí reportándonos Ramón Treviso y Omar Navarrete. Saludos, Betty y Norma, saludos cordiales, saludos. Cuídense mucho, bendiciones, mandan audio. Ay, espérate.
5: Saludos, Omar Navarrete, muchachas hermosas.
3: Si les dijera que comentó, pero...
2: Dijo algo de la soberanía, ¿no?
3: Sí, la soberanía hay que respetarse.
2: Oh, wow.
3: Y hace mucho calor.
2: Nos manda mensajitos por acá. Y Madera, saludos también a la gente de Madera. Les mandamos un abrazo enorme. Gracias por ese mensajito. Por 614 dice: ¡nombre! No, como nos. Nombre, no, ¿cómo no se sabe del himno de Chihuahua en el BASE? Ya lo van a quitar esta temporada, gracias señor Cereceres, excelente tarde Normita, Betty, mi buen sujeto Golden Totem. Ya viendo bien las imágenes, sí se junta más raza en la calle Victoria, en los bares donde canta la muchacha chula de Chihuahua y en los bailes, la neta es que sí, se andan juntando un poquito más de raza, pero sí, por favor, paréntesis de aquí al futuro, si usted va a marchar, tiene todo su derecho, estamos completamente de acuerdo, pero si usted va a cantar el himno de Chihuahua, por favor, apréndaselo.
4: O una hojita, sí, o en el celular.
2: Ahora sí quiero una cebollita, agarren su acordeón.
4: Yo me acuerdo que al inicio, en la administración de Reyes Baeza, si no me equivoco, ¿sí fue? O fue con Patricia, no, va, con Reyes.
3: Medio empezó.
4: Nos daban la hojita.
2: Ahí está.
4: Y en los eventos la cantábamos con la
2: hojita. Con eso mero.
4: Y así nos la fuimos después, aprendiendo poco a poco.
2: Porque son los mismos señores que te dicen: ¿cómo que no te sabes esta parte de la historia de tu estado? Cuando Pancho Villa orinó en esta banqueta, usted aprendas el himno. Así de fácil, pues que es ese tipo de señores, lo digo con todo respeto, son ese tipo de
4: cállate
2: señores.
4: Cállate porque al ratito van a decir: no, ese himno no sirve, hay que quitarlo porque lo hizo el PRI. Cállate.
2: Mira, pon tú que sí. Pon tú que sí. Pero ya que estamos en esta tarde bastante patriotas el día de hoy, y para la gente que se acuerde que se conmemora el 5 de mayo, pues la presidenta de la República sí lo tiene muy presente. La doctora Claudia Sheinbaum Pardo lanzó un mensaje firme desde Puebla al advertir que quienes promuevan la intervención extranjera en el país, en sus palabras dijo, están destinados a la derrota. Durante el acto oficial por la batalla de Puebla, la mandataria destacó el valor histórico de la resistencia mexicana frente a invasiones extranjeras. Y Norma.
4: Ay, no.
2: Norma, puso aquí el video de la presidenta, pero dice, con mensaje para Luis, así le puso.
3: Sí, aquí lo estoy leyendo.
2: Échalo.
6: Recordar el papel de los conservadores del siglo XIX en los momentos más difíciles de la historia. A esos que buscan la intervención extranjera en México. A los que hoy se vanaglorian y defienden la injerencia. A los que aplauden a las televisoras extranjeras cuando hablan mal de México. A ellos les decimos, con verdad y justicia, que quienes buscan el apoyo externo por no tener apoyo popular en nuestro país, están destinados a la derrota. A quienes reviven la conquista como salvación, les decimos, están destinados a la derrota. A quienes creen que el pueblo es tonto, están destinados a la derrota. Quienes buscan reivindicar a Hernán Cortés y sus atrocidades, están destinados a la derrota. A quienes odian... están destinados a la derrota moral. A quienes piensan que la presidenta se arrodilla, están destinados a la derrota.
2: Pues al parecer el mensaje se lo tomó un poco más personal Betty, porque tienes un primo Hernán Cortés.
3: Sí, saludos a Hernán Cortés Uribe.
2: ¿Es serio? ¿Así sí, es real? ¿No sí, estás
3: sí, sí, así se llama mi primo.
2: Pues ahí te mandó un mensaje a la presidenta, ¿eh?
3: Me lo va a tomar muy en serio.
4: A ver, Luis.
3: Ya ventilé a mi primo.
2: A mí no me molesta ni Hernán Cortés. No más le faltó decir, los que apoyan al expresidente Felipe Calderón, ah, te vas a pasar de lanza.
4: Al PAN, prácticamente lo dijo, ¿no? El mensajote fue para el Partido de Acción Nacional. Y ya les dijo que van a perder.
2: Bueno, si no les gusta las intervenciones extranjeras, pues bueno, hagan algo. Y ese algo quiere decir, no firmen el Tratado de Libre Comercio, porque en esos tratados también vienen cuestiones de extradición de ciertos políticos corruptos, por ejemplo. Las empresas americanas tendrían que irse. Las empresas no solamente americanas, chinas, japonesas y las otras que tú me digas. Estamos rusas. Completamente de acuerdo. A ver, no nomás Estados Unidos es el que invade, locos. No nomás Estados Unidos es el que invade. Y aparte, probablemente esos videos son grabados desde un iPhone. Son grabados quizás desde un muy buen celular, desde una muy buena tableta, son editados por allá. Cosas que algunas veces por este tipo de intervenciones que tanto miedo les dan, podemos adquirir como productos. Estados Unidos ya intervino desde hace mucho en México, ¿no? Y no solamente la CIA. Las grandes empresas de este mundo son norteamericanas en su mayoría y ya están en casi todos lados. Así que relájense con ese tema. No sé si traemos un poco de paranoia de que Estados Unidos vaya a hacer algo por la omisión o posible omisión que el gobierno federal está haciendo respecto a los casos que está solicitando Estados Unidos. Eso es otro tema que tendremos que analizar y dejarlo en lo particular. Pero ustedes, relajados, tranquilos, calmados, todo bien, todo en orden.
4: Yo creo que no les molestaría, ¿no? El hecho de no firmar ese tratado, por lo que siento yo.
3: ¿A Estados Unidos?
4: A México.
2: Sí, por lo que estoy viendo en sus cabecitas, lo digo con todo respeto, si era, no lo necesitamos.
4: Estoy viendo que...
2: ¿Estás seguro?
4: Para allá va, ¿no?
2: Estás, o porle que sí lo firman, pero sí le van a quitar todo el tinte político, ¿no? Entre cooperación también de investigaciones entre las dos naciones. Que dejen lo económico, Simón, pero lo político no, o sea, no lo vamos a firmar ni lo vamos a negociar. Y eso me preocuparía
4: ¿Y
2: mucho.
4: ¿Y tú crees que Trump se va a dejar? Va a decir, ay, no firmo nada, mejor,
2: no,
4: ¿para qué?
2: Le va a
4: pues si él lo quiere deshacer.
2: Le va a preguntar, señora, ¿qué le tenía miedo? ¿A la invasión? Ah, pues ahora sí vamos a pasar entonces. Lo voy a decir con todo respeto, es en serio. O sea, lo vamos a decir genuinamente. Sí, ya tiene varias ideas el presidente norteamericano y las empresas norteamericanas llevárselas para allá. Y afortunadamente en la última negociación no sucedió. Y eso se agradece enormemente. Empresas como Ford, General Motors y otras que están por aquí generan muchos empleos en México, muchísimos, muchísimos empleos en México. Y no es que por eso defiendan los yanquis, simplemente es que si por ese tipo de ideologías van a querer empezar a desechar estos buenos tratados que han funcionado para todos, todos, no importa si eres de izquierda, centro, derecha, el T-MEC ha funcionado para todos. Todos, todos, todos. Ay, hay gente pobre todavía. Pues sí, sí, ay, es natural, mi gente. Bajo un sistema de izquierda, a ver más gente pobre todavía.
4: No, y
2: todavía.
4: Con tanta beca más.
2: Exactamente, o sea, créanme que no está cambiando mucho la cosa en ese sentido. Pero, si sí está pasando por su cabeza, honestamente, no tomarse en serio.
4: A mí se me figura eso.
2: No tomarse en serio la negociación de T-MEC, puede ser, No tomárselo en serio, aguas ahí sí,
4: Yo creo.
2: Pero tenemos a China,
4: yo
2: a
4: creo
2: Japón.
4: Que por defender la soberanía, sí dirían, no firmamos el T-MEC. Yo creo que sí, sí están en ese punto, ¿no?
2: No, pues ya más a ver ahora en el Pancho Villa la fregada. ¡El T-MEC! ¡El T-MEC! ¿Voy a ser el único? Sí, pero le voy a echar muchas ganas, Betty.
3: A ver, para nuestros radioescuchas que ya están pasaditos como de los 50.
2: Kilos.
3: No, años. Ah. que nos manden al 614-111-3185 si recuerdan si algún presidente tenía tan marcado su ideología partidista en el poder. Estamos hablando Peña Nieto, a lo mejor un poquito Fox y...
2: Sí, Fox fue ese cambio que probablemente...
3: Pero no tan marcado.
4: Pues es que...
3: Pero no tan marcado como se está escuchando en la señora presidenta y en lo
4: tan
3: que fue...
4: Cerrados
2: a... O sea, de tomar su momento... En que tu primera base es la ideología, ¿sabes? O sea, eso sí es un poquito
3: Entonces,
2: problemático.
3: Hasta donde yo recuerdo, no se había visto tan marcado estas posturas ideológicas partidistas en un funcionario federal que fue electo por la población y que se debe de mantener neutro en este tipo de investiduras.
4: Sí, ¿verdad? Como que no se han dado cuenta que a lo mejor y no todos los que votaron por ellos... están de acuerdo con Morena o con el movimiento, sino que votaron por un cambio. Y eso sí.
3: Y si estamos hablando de respeto a la soberanía, de respeto a México, creo que empieza desde esta investidura de la presidencia. Llámese Claudia Sheinbaum, llámese AMLO, Peña Nieto y sus antecesores. Y es muy marcado y eso es de preocuparse también. porque quieren imponer
4: su ideología.
3: Su ideología y no respetan otros.
2: Cuando siempre, usted la puede tener, su ideología, no pasa nada. Pero el hecho es dejarla que prepondere sobre otras cosas.
3: Y la política es ese, un intercambio de ideologías, de escenarios, de ideas, y nos están imponiendo en todos los orbes y esferas sociales de nuestro país eso, y no se puede. No se puede.
2: Completamente de acuerdo contigo. Pero vamos rápidamente a un corte comercial y regresamos.

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1: Sintonía del noticiero tutino de la patrona 94.1. ¿Que no me escucho qué? Ah, vespertino, perdón. Pues es que vengo a dodo, que de repente se me dan las cabras. Nos llega el mensajito por acá. Bueno. 614 dice.
2: Comió muchos dulces, disculpen.
1: Dice, y la barredora de Hernán Bermúdez, dicen por acá. Creo que nos lo dicen como en tono de pregunta. Dice, espérense, 614 dice, pues ahí en la casa de campaña me quedo también yo, mi Luis, para que no esté solo y también puedo estar en el conmutador con los 60,000 que me vas a pagar por ser tu chofer. Hasta el grupo 13.

0: Cuidando también, dicen por acá.
1: De hecho, si eres chofer, sí eres del 13.
0: Dice, pues siempre. No dijo Fernández Noroña, que ya estábamos listos, como dicen el himno mexicano, al grito de guerra. Si vienen los gringos, ya el loco él, Betty. Y sí, Betty, a mi perspectiva, o Pony, que ya se quieren tener injerencia sobre uno, los de la tiendita color guinda, y tengo 46, pero dice mi esposa que me comporto como de 15 cuando vamos al 6, porque le grito al Doroteo. No, pues es que hay que gritarle definitiva, definitivamente.
2: Bueno, ya tenemos que ir a tienda.
0: ¿Sabes qué es lo peor? Que la gente, o sea, el político que te está llamando a la guerra es el último que la va a pelear. O sea, yo, Fernández Noroña jamás en su vida, si llegara a pasar algo así, no, se va a ir a correr.
2: ¿A Egipto?
0: ¿A poco no? Se claro, va a ir.
1: Se va a París.
0: ¿Cómo se puede volar un vuelo en caliente? ¿Sabes cómo se va a ir? Yo me voy a Italia, loco, voy a Portugal. Váyase a Venezuela, que tanto allá, le gusta. Váyase para allá.
1: Ya va a llorar los muertos de allá y de los de acá se va a reír.
0: Sí, yo voy a decir, ánimo mi gente mexicana que están luchando. ¡Cállese! También, Noroña, si tanto le molestaba el tema del narcotráfico, usted lo hubiera luchado y le aseguro que hubiera sido cosas bastante distintas. Quizá no cambiaba el narcotráfico, pero nos divertíamos bastante con usted. 614 nos dice, pues ustedes a gusto, dice, nosotros techando acá en Aldama, si les gusta el Chuco, a vivir allá. No, a mí me encanta México, y lo he dicho aquí al aire, me gusta mucho mi país, me encanta vivir en México, lo digo sinceramente. Lo que no me gusta es el político mexicano, que es la diferencia, y son cosas completamente distintas, nada más para apuntarlo por allá. Dice, nos manda un mensaje. ¡Ay, adivinen quién se reportó!
2: ¿Quién?
0: ¡No!
2: ¿Quién?
0: El señor. Jonathan Bustillo nos manda un mensaje con un dato muy interesante. Saludos, por cierto, dice, Estados Unidos representa el 39% de la inversión extranjera directa en 2025 en México. 39%, ¿eh?
1: 40, redondea.
0: Sí, cierra los 40, no tengo ningún problema.
2: Casi pegándole al 50, imagínese las pérdidas.
0: Olvídate, no, sería catastrófico. O sea, no, olvídate. Y no es por ser pesimista, nada, en contra del gobierno, tranquilos, todo bien, todo en orden. Pero no puedes hacer ese tipo de cosas. Que incluso, ¿qué? También nos escribe un Aragón que dice, se me anda quemando la garganta de escucharlos. Claro que la garganta y no los oídos, pues, ¿cómo que está pasando? Aaron, te mandamos un saludo también por acá. Estamos al pendientillo. Pero sigue mandando sus mensajes al 614-111-3185. Ibas a decir algo, Betty, la soberana número 2 de este país.
2: Qué lamentable que en temas tan delicados los aborden de manera política para darle a la oposición sin medir los daños colaterales que vienen desde el exterior, porque no solamente es una imagen que se está dando hacia Estados Unidos, estamos hablando de otros países, como hiciste mención, Rusia, Francia, Alemania, Holanda, Suecia, China, y todos estos países que tienen unas inversiones importantes aquí en México, y que por cuestiones políticas de este tipo, que no la piensan, los daños colaterales pueden ser delicados. Uh-huh. Abórdenlo con la seriedad que es, y como muchos lo han dicho, sin tintes políticos, pero híjole, estamos viendo que pues no, falta mucho respeto hacia el tema.
0: Bastante, pero hablando ahora pues de la batalla de Puebla y de otras cosas, digo, cambiando un poquito de temática, la gobernadora del estado, María Eugenia Campos, encabezó la conmemoración del 164 aniversario de la batalla de Puebla en la explanada de El Palomar, donde 364 jóvenes chihuahuenses realizaron la protesta a la bandera como parte del Servicio Militar Nacional. Del total, 293 conscriptos pertenecen al 23º Batallón de Infantería y al 71, el Grupo de Base Aérea número 3. Quienes asumieron el compromiso de defender la soberanía nacional en una ceremonia cargada de simbolismo patrio. Digo, ellos sí lo tienen que hacer, ¿no? Durante el acto, autoridades estatales, municipales y representantes de Fuerzas Armadas acompañaron a la mandataria en un evento que destacó la participación de la juventud como pilar en la defensa del país. Ya me está preocupando cada día más este discurso. La ceremonia se desarrolló en el marco de la conmemoración histórica encabezada por Ignacio Zaragoza, recordando el valor y la resistencia del ejército mexicano. De manera simultánea, la presidenta Claudia Sheinbaum encabezó la toma de protesta a nivel nacional desde la Ciudad de México, enlazando a todas las entidades del país, y el evento concluyó con la entonación del himno nacional, que ahí sí se lo saben, y la participación de la banda de guerra. Pues bueno, qué chido. Ya me está preocupando que estamos escuchando ya mucho soberanía, que los jóvenes son los que van a defender este país, pero ya está sonando un poquito más como de película, ¿no? Que estamos armando algo que quizá no sepamos nosotros los ciudadanos. No se creas, pura guasa, a mí no me llega esa paranoia que de repente tiene la gente del Partido Acción Nacional, que estábamos escuchando que tuvieron rueda de prensa el día de hoy a nivel nacional. Estamos martes 5 de mayo, ¿verdad? todos estos temas de la gobernadora, de Rochamoya, pues ya fueron la semana pasada. ¿Sabes cómo? Pues, éxito.
1: Ya vamos para 20 días.
0: Llegaron tarde. Pero llegaron, ¿verdad? O sea, que no sé si les sirve de alguna forma de consuelo. Algo interesante en el discurso.
1: Jorge, pues lo poquito que pudo
0: hacer. Escuchamos aquí un rato del noticiero, ¿eh? No crean que le pusimos tanta atención.
1: No. Pero pues, ¿qué te podría decir?
0: Pues nada, pues exactamente, si no te acuerdas es porque no dijo nada importante, sí, ¿no? Que ha sido precisamente mi queja con la dirigencia también nacional
1: del PAN. Pues que escuchen el mensaje de la presidenta, que están destinados a la derrota. Entonces, a ver si así les entra el coraje,
0: bueno,
1: ¿no?
0: Bueno, en 20 días después, el 25 de mayo, va a llegar la respuesta de lo que dijo la presidenta hoy. Entonces, para estar al pendiente el 25 de mayo, ¿te parece?
1: Muy bien,
0: órale, me parece bastante bien. 614 les dice, equipo.
1: Mande.
0: Hola. A los que apoyan al narcotráfico están destinados a ser extraditados. A los que apoyan a la barredora están destinados a perder la gobernatura de Chihuahua. A los que apoyan a Noroña, Corral, Augusto, Andrea, están destinados al fracaso. Nos dice este mensajito que nos mandan por acá. Gracias por enviarnos este mensajito. Les mandamos gracias. Un abrazo enorme. Sígase reportando. 614-111-3185. 614-111-3185. Y continuamos con poco más de información de la gobernadora del estado. Porque pues evitó pronunciarse sobre la licencia solicitada por su homólogo de Sinaloa, el señor Rubén Rochamoya, y dejó el tema en manos de las autoridades competentes. Cuestionada durante un evento público, señaló que no le corresponde calificar el hecho y pidió que las instancias correspondientes hagan su trabajo. Pero escuche usted a la gobernadora y esperamos sus mensajes.
3: Que la droga llegue a las familias, a nuestras niñas y a nuestros niños, y al otro se le defiende a capa y espada. Otra vez, recuerdo lo dicho la semana pasada, vámonos enterando de quién es quién. Y yo creo que los mexicanos somos personas por las luchas democráticas que hemos dado a través de muchas décadas, y sobre todo los chihuahuenses, tenemos muy claro cuál es el actuar de los gobernantes, cuáles son los sistemas de gobernanza realmente humanistas. Que no duda, que no quede duda, ahí están los hechos.
1: Gracias.
0: Pues ahí está, y es lo que hemos estado también manejando respecto a toda esta temática. ¿Estás bien, Betty?
1: No.
0: ¿Qué pasó?
1: No pudo.
0: ¿No pudiste estornudar?
4: No pude estornudar, me quedé con el...
0: Ese estornudo estuvo en contra de la soberanía.
2: Yo creo.
0: De Betty.
2: Ay, Dios. Voy a hacer una marcha.
0: Porque no pudiste estornudar. Ajá. El día 5 de mayo. Mi gente, sígase reportando al 614-111-3185. Repito, 614-111-3185. Con todo gusto, con todo.
1: Que por cierto, ya gusto. Nos llegó un mensajito. Dice Nedino Rosas. Hola, muy buenas tardes.
2: Hola.
1: Mi Luis. Hay en cabina a todos los que trabajan en la radio La Patrona. Saludos.
2: Saludos.
0: Un abrazo. Gracias. Un abrazo. Gracias por estarse reportando. Recuerde que estamos ya listos y conectados a través de La Patrona de Chihuahua 94.1. Estamos también a través de La Patrona Noticias. También estamos a través de La Patrona Radio en YouTube para que usted también nos esté sintonizando.
2: Oigan,
0: por allá.
2: ¿Qué así pasó? Rápidamente, ayer platicando con acá nuestra amiga querida y estimada y adorada Carmelita, en el tema este, me comenta, oye, y yo creo que muchos han pensado eso, ¿no? ¿Y qué tal si la licencia del gobernador Rocha lo hacen sabiendo cuál va a ser el resultado y poder más adelante señalar a la gobernadora Maru?
0: Usted no pidió licencia.
2: De que él sí pidió licencia y ella no.
1: Pues si ya lo hicieron.
2: No, en ese sentido. Y
0: no, si se llega a comprobar, por ejemplo, la culpabilidad o la inocencia.
2: La inocencia.
0: Rochamoya, o sea, llega la consecuencia de, no lo que ha sucedido ahorita.
2: Ah. Sí, sí, en el sentido de que, bueno, ya pidió licencia.
0: ¿A qué te refieres?
2: ¿Y qué tal si...?
1: Ah, que él va a ser exonerado. Ajá. Y Maru va a ser culpable.
2: Uh-huh. En ese sentido, pudiera ser.
0: ¿No es un riesgo que sí se está corriendo, definitivamente? Desafortunadamente para la gobernadora siento que no hay un camino correcto. Quizás esté ponderando, digo, no soy su asesor ni nada, pero 614-252, hace crano. Pero los asesores políticos no sirven para nada. Pero, o sea, sí les puedo decir que me parece que si pedía licencia. Ah, o sea, me da la razón. Sí te vamos a investigar, sí hiciste algo. Ok. No la pido. Ok. Algo estás ocultando.
1: Sí, como sea, está mal.
0: Ah, pues, sí. ¿Qué resuelvo? O sea, no me voy a poner yo de pecho.
1: Pero bueno, a ver. A la gobernadora no se le está...
0: Y no me lo pidió la presidencia, que es distinto.

0: el gobernador con licencia, uh-huh, Rocha Moya, que lo que pasó por acá en Chihuahua. No estamos defendiendo a la gobernadora, simplemente son cosas completamente distintas, no lo puedes medir igual, ¿ok? Sí, yo
1: digo que no lo puedes meter en
0: incluso si se van por el discurso de traición a la patria, colaborar con el crimen organizado, incluso es peor, mi gente, que muchísimas cosas que puedas hacer. Porque a raíz de esa cooperación, si es que se comprueba, llegas a este tipo de cosas de que Estados Unidos tiene que venir. Oye, pues tengo que ayudarte. Pues no puedes. Entonces, sí se suscita la reflexión. Desafortunadamente, estos temas, lo primero que se piensa es en el odio político hacia los partidos, y eso nos nubla muchísimo el criterio a todos y cada uno de nosotros. A mí también me pasa algunas veces. Afortunadamente tengo a Betty y a Norma que me dicen, ah, pero no puede ser así. Y tienen la razón. Y lo acepto, sí, cierto.
2: Pues cuando están tan arraigados con el partido, ¿no? Como lo decías ahorita, Betty. Ajá. O sea, que están tan, o sea, como que es una fiebre que se les empieza a contagiar a todos. Y uno que lo intenta ver de manera imparcial, no, de todas maneras, ay, no, es que tú estás a favor del PAN, no, no estamos a favor.
1: Miren,
2: del
1: si
2: PAN.
1: Quieren hablar de
0: política. Yo solo estoy a favor de un partido político.
2: Sí, yo también.
0: El partido único de las mujeres y un hombre.
1: Exacto.
0: Que probablemente ya me van a sacar, no, pero no, no, hoy lo
1: no,
0: defiendo.
1: No, no, no, siéntete tranquilo.
0: Voy a convertir en un chapulín.
1: Sí, para nosotros.
2: Y hay que mandar a hacer nuestras playeras, ¿no?
0: Pues sí, sí estaría, ajá, bueno, hasta eso sí estaría. Para que el INE a nosotros sí nos sancione, ¿verdad? El Instituto Electoral. Yo no sé antes de ir de corte.
1: Ya se me fue, pero sí, el pum, ahí vamos a estar generando ruido. La única opción real.
0: La pumtrona. Así. No. Ay, no veo, feo. Vamos a un corte y regresamos.
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0: 1:32 de la tarde, mi gente, y gracias por continuar en sintonía de noticiero vespertino, porque llegan los puritanos de las horas vespertinas, la madrugada 94, los soberanos de los horarios.
1: Ahora resulta que están los pro AM, los pro PM, exacto, ya. Y los
0: este, pro este país nocturnos. Está dividido en absolutamente todo, no, no te creas, es pura guasa.
2: Se acabó la
1: matutino,
2: libertad
1: vespertino y nocturno, ¿cómo se pudiera decir?
0: Ándale.
1: En estos horarios.
0: 6:35 nos dice: buenas tardes, hoy en San Juanito está fallando demasiado la señal del noticiero de Chihuahua. Se queda sin audio por periodos de 1 o 2 minutos y vuelve, pero es constante la falla aproximadamente cada 5 minutos. Por acá lo vemos. Dice: gracias. El noticiero de la estación local se escucha perfectamente, pero dice que ya tiene varios días. Ok, aquí lo vemos con el equipo sin ningún problema. Gracias.
1: A nivel estatal.
0: Pues es que el PUM está haciendo ruido, ¿no?
1: La patrona también.
0: Sí, al parecer. El primer alcalde del PUM. ¿Qué va a salir? Va a salir de la sierra, Jonathan, así que apúntate. 6:14 dice: buenas tardes, otra vez tarde, pero les mando un afectuoso saludo, traemos unos problemitas de salud, pero sobre todo escuchándolos y saludándolos con mucho cariño. No, gracias por estar al pendiente.
1: Saluditos.
0: Lo que se ofrezca inmediatamente, pues saben dónde contactarnos para cualquier situación, con toda confianza, pero le mandamos un abrazo grande, corazoncito coreano, para que se nos empiece a mejorar, así como político, exhorto a que usted mejore de salud y con eso ya le va a cambiar la vida 100%, pero ya lo platicábamos en la mañana, Betty.
1: A ver.
0: Porque la Fiscalía General de la República citó a 50 elementos de la Agencia Estatal de Investigación para atender las indagatorias relacionadas por la presunta presencia de agentes de la CIA en Chihuahua.

0: ¿Ok? ¿Todo bien? Uh-huh. Al respecto, la gobernadora del estado se limitó a señalar de forma breve que se va a contestar ese requerimiento en los términos y condiciones, fueron sus palabras.
1: Demasiado breve.
0: Sin abundar en detalles sobre la comparecencia de los agentes ni el alcance de la investigación. Por su parte, el encargado del despacho de la Fiscalía General del Estado, Francisco Sáenz Soto, detalló que será la unidad especializada, como se había mencionado anteriormente, la encargada de atender estos requerimientos. Pero escuchemos mejor al fiscal general del Estado.
2: De la República, elementos, a 50 elementos de la Fiscalía del Estado que participaron en estos hechos del Pinal, ya fueron notificados de este llamamiento para que ellos declaren y también pues ellos mantendrán, se mantendrán en activo, serán separados, ¿qué ocurrirá con ellos?
3: A ver, tenemos una serie de requerimientos con relación a lo que la Fiscalía General de la República está integrando. Esos requerimientos están turnados a la unidad creada para tales efectos y será la unidad la que les brinde toda la información con relación a ello.
4: Oiga, pero está... los costos de que tengan que ir a declarar quién los absorbe ustedes como Estado.
3: A ver, se está haciendo un análisis con toda la disposición de la coordinación y colaboración para poder desarrollar cualquier diligencia ministerial y ese análisis es totalmente a través de la unidad. Entonces toda la información va a estar fluyendo a través de ellos.
5: Fiscal, en el caso de un...
0: Pues hay tacos. Ahí se dijo, ya se mencionó, pues creo que no hay mucho que abundar el tema, ¿no? Pues... se va a contestar.
1: Pues mejor que ya la gobernadora no diga nada de ese tema. Porque dio esa pequeña respuesta y luego dijo que no iba a hablar de nada. Y luego sí dijo tantito, pero no dice nada. Entonces, pues mejor que mira. Diga, a ver muchachos, recuerden que ese tema no puedo hablar. Muchas gracias.
6: Es delicado.
1: Y me sigo con mi compromiso, ¿no?
0: Mejor aplique la que me aplicó Gilberto Loya en el informe. ¡Una entrevista, secreto! Y se fue, y hasta agarré mi apellido así de, pero si somos primos, usted me lo dijo un informe antes, o sea que me traicionó. Y
1: es
0: ahí
1: político,
0: mi
1: y
0: ahí algo cambió dentro del Otso, ¿sabes? Algo cambió dentro de Luis ese día. Nos llegan más mensajitos por acá que nos dicen, ay, pero mensaje que se actualice. Dice, muchas gracias por su saludo hermoso. No, pues al contrario, gracias a ustedes por estar al pendiente. Y si también citan a declarar a Rochamoya y los 9 implicados con el narco y a Dan Augusto Monreal y toda la pandilla de Morena, pues no, estaría mal, por lo menos empezar con Rochamoya. ¿A poco no?
1: Pues sí, que es el que más interesa, ¿no? El más poderoso.
0: O por lo menos, como decíamos en la mañana, empieza de abajo hacia arriba. Oigan, queremos citar a las personas de la alcaldía de Culiacán. Quiero empezar por ahí, a ver qué tienen que comentarnos. Unas 20, 30 personas. Y lo quiero agarrar gente de gobierno del estado de Sinaloa.
1: No, pues es que la Fiscalía General de la República ya está investigando y en
6: ¿están
1: ese
6: ocupados?
1: Punto ya estarías entorpeciendo la investigación.
6: No, pero están ocupados acá con Chihuahua, por eso no pueden llamar.
0: Una a cosa a la vez, dices tú.
6: Ajá, déjalos así, lo ya llamarán y harán lo conducente con Sinaloa.
0: Nomás no me dejes de vigilar a mi Rochamoya, ¿eh? No, ojos a todo lo que hace. Si va al baño, van con él. Si va a comer, comen con él. Si hace otras cosas fisiológicamente necesarias para el ser humano, también con él.
6: No, qué incómodo, se va a estreñir.
0: No, pero yo no quiero que se vaya. Ya nos ha tocado que de repente hay gente que se va por túneles y cosas así. No quiero que Rochamoya sea
1: pero
0: muy creativo.
1: Pero no lo están investigando. A él nada más pues pidió licencia para que Estados Unidos mande las pruebas.
0: Sí, pero a lo mejor te puedes escapar.
1: Ah, sí.
0: Entonces, pues mejor.
6: Pero creo que le entregó la visa, ¿no? O a quién le retiraron la visa de uno de estos que está siendo investigados. Todavía no.
0: Pero
6: que
0: mira, yo sepa, ¿no? Existe Tlaxcala, existe Tamaulipas, existe Durango, lugares donde te puedes ir a perder. Entonces, pues mejor ya, atentos pues, ahí por que... allá. Atentos ahí por allá.
6: Tabasco te faltó.
0: Llega otro mensaje por acá. 614 dice, tantas trabas para ingresar a la universidad, tantos profesionistas con título sin trabajo, mientras nos gobiernan analfabetas elegidos por ignorantes, nos dicen por acá, ¿sabe qué es lo peor? Que sí, algunos políticos sí tienen título y hasta se jactan de sus maestrías y sus doctorados y santa madre de Dios. Y sí tengo el derecho de decirlo porque yo tengo maestría y doctorado, ¿eh? No sé si, porque después tú que has estudiado, pues más que ustedes sí por lo menos, digo, lanzando el comentario, porque sí me han dicho, y sí me ha llegado.
1: ¿Sí?
0: ¿Y tú qué? No, pues, nunca me presento con mis títulos. ¿Sabes cómo? Pero no, pues estudiaba.
1: Sí, pero hay muchos políticos que les gusta mucho que les digas maestro, doctor.
0: ¿Su majestad? Ah, no, ¿verdad?
1: Diputado.
6: Créanme que las personas.
0: O sea, si no le dices diputado, ¿eh? Pero...
6: Mira, yo las personas.
1: O que te equivocas de distrito.
0: La mirada de Costco. Así te la echan luego y luego.
6: Pero neta, no sé ustedes, pero yo en lo personal he conocido personas más cultas, inteligentes, interesantes y muy sabias que trabajan de barrenderos. En ocasiones me he topado con
0: pepenadores. Los boleros del centro entienden mejor la problemática del municipio y del estado que ustedes.
6: Ajá, exacto.
0: Saludo a todos los boleros del centro, y lo digo con todo respeto porque es en serio. Te sientes con los boleros del centro, ¡pum! El mejor análisis geopolítico que pudiste escuchar. Y ustedes en tribuna, no, pues no hay que ir.
6: Por ejemplo, de mayo, no hubo taxis. La mesa directiva.
0: En los taxistas también tienen muy buena plática.
1: Está bien bueno. Dejen que les platique Beatriz el chisme en Congreso. Nuestro hermoso trabajador.
0: Y eficiente.
1: Congreso del Estado.
0: Congreso del Estado.
6: Yo iba a corre y corre, ¿verdad? Uy, para el Congreso, porque...
0: Voy corriendo al
6: Congreso. Se había citado temprano, dentro de la fuente del Congreso del Estado, pues, a la reunión de la mesa directiva. A las 10:30 de la mañana en el Congreso.
1: Eso no es temprano, ¿eh?
0: ¿No? ¿A qué hora es? ¿Para qué hora es que eres?
6: 10:30.
0: No, se pasen de rosca, locos.
6: Y llego corriendo. ¿Y qué pasó? Pues nomás vi a Rosana Díaz y al presidente
1: Guillermo.
6: Nomás.
0: Literalmente eran todos.
6: Y yo pregunté, ¿y qué pasó? ¿Qué rollo? Que alguien me explique. No, se pasó mañana. Me dice una de las asesoras. ¿Pero por qué? Pues mañana va a ser la sesión también. Que comúnmente es martes y jueves, las sesiones en el Congreso estipulado, pero se pasó para mañana. Supongo que quisieron agarrar el
1: día inhábil
6: y todo.
1: Para no desde decir el puente, porque desde quiero el pensar viernes. Que sí trabajaron ayer.
6: Yo también quiero pensar.
1: Pues deben de haber adelantado.
0: Define trabajar.
1: Cumplir con su horario laboral en la oficina.
0: Con eso. Pues no creo que hayan ido,
1: Pero sí, pues no, bueno. Yo tampoco.
0: No, se me hacía muy por Antonio.
1: Supongo que por eso pospusieron
6: la mesa directiva,
1: porque pues nadie llegó y dijeron, no, pues ya mañana, ¿ya qué? Ya que podemos, decimos que les pongamos falta a todos.
0: Acabo el ciudadano, puede esperar, dices tú.
1: No, porque no importa. También están de asueto.
0: Pues no todos.
1: ¿Cuántos trabajadores hay en gobierno del estado?
6: Sí, algunitos, no sé cuántos.
0: No, yo tampoco sé, no me sé ese número. ¿Qué
1: te gusta la mitad?
0: Que no fuera. Y la otra mitad porque están buscando la base, ¿no?
1: Pues es que gobierno no trabajó, ¿eh? Gobierno no está, ni municipio, creo.
6: Fíjate nomás. Ahí el...
0: Pero Luis, ¿por qué te molesta? Porque pues sí me cae gordo. Eso sí me cae gordo, sinceramente. Los chamaquitos que van a la escuela es una cosa. ¿Sabes cómo? Pero usted sí se levanta a trabajar normal.
1: Como si conmemoraran mucho, ¿no? Como si se supieran, a ver, ¿sabe qué se conmemora hoy?
6: ¿Hay soberanía?
0: Cuando voy a Estados Unidos, te dice, cuando yo voy a Estados Unidos. No, o sea, la verdad, sí me molesta. Porque, ¿por qué detener el aparato burocrático? Sí es necesario.
6: Exacto.
0: ¿Qué te hace pensar que una persona hoy es el único día que podía hacer un trámite? O podía hacer algo. Y le alentas todo por una guardia. Quitas la mitad del personal, dejas guardias que no te van a atender igual. ¿Por qué?
1: O ni guardias hay.
0: ¿Con qué derecho? ¿Estamos de acuerdo? Eso es lo que me molesta. Eso. Ya viven de la nómina de gobierno. Lo mínimo que pueden hacer es ir a trabajar todos los días. Porque tienen hasta horarios buenos. Horarios envidiables para muchas personas. Muchas personas les gustaría salir a las 3, 4 de la tarde. Luis, yo a veces hago a las 5. Ay, perdón, Rosita.
1: Sí, la mayoría.
0: No es nada, ¿sabes cómo? No pasa nada. Es un horario godín normal, pero hay gente que sale de su jale a 7, 8, pero entra más temprano.
1: A las 7.
0: Muchísimo más temprano. Pero ustedes tienen vacaciones de 15 días, dos veces al año.
1: Dos veces al año.
0: Tienen un aguinaldo muy distinto al que perciben las personas.
6: Prestaciones.
0: Prestaciones muy distintas al que una recibe una persona. ¿Cómo quieren que la gente se vuelva competitiva? ¿Cómo quieren que la gente quiera trabajar en la iniciativa privada? Por muchas cuestiones que también tiene la iniciativa privada, que si los sueldos y todo. Pero ¿cómo quieren que sea también competitiva? Si el gobierno te dice, te doy 40 días de aguinaldo. No, presta, ¿y qué voy a hacer? Tú ven, siéntate, aire. Medio hacemos algo de vez en cuando. Perfecto, lo firmo. Créanme que hasta Luis Eduardo Loya Alvídrez lo llegaba a firmar. Y ahora, ¿la eficiencia dónde está? ¿Quién sabe?
6: Ah, qué bueno que toques la palabra. Estamos hablando, no solamente... vamos a hablar en el local. Pero es una estructura...
0: Y no es para todos, para que le caiga el saco.
6: En donde se trabaja, pero muchas de las iniciativas, muchas de las propuestas, se caen en el congelador.
0: Yip.
6: O sea, que tú digas, ay, me la parto. Híjole, discúlpame, pero si quieres trabajar, empieza por desempolvar y sacar del congelador aquellas iniciativas que realmente tienen un impacto y que por cuestiones políticas y de intereses, estamos hablando también personales.
0: Y sabes que algunas veces ni políticas ni de intereses, algunas veces yo pienso tan mal, que sé que hay algunas propuestas tan buenas, que no las entienden, que mejor dicen, ay, guárdala, ¿no? Ay, dame chance, sí, o sea,
1: no entiendo.
0: ¿Qué me estás hablando? Como que está muy técnico el rollo, ¿no? Entonces lo veremos después. No le veo mayor impacto, pero también puede ser por ahí ese lado de que no salgan varias de las iniciativas que se están presentando. Pero bueno, nosotros tenemos que ir preparando el siguiente corte comercial. 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Vamos a un corte y regresamos.
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0: Una 1:48 de la tarde, mi gente, y gracias por continuar en sintonía del noticiero vespertino de La Patrona 94.1. Llegan mensajitos por acá, 6:14 para ir avanzando, que son varios. Dice, miren, aquí me tocó darle servicio, 2 pitchers de los Dorados. ¡Órale, qué chido! Mira.
1: ¿Se tomó foto?
0: Sí, claro, nos la mandó en el 18. Y en otro tema, ¿por qué no se hará una investigación en el gobierno de Sinaloa por parte del gobierno mexicano? Digo, y como se ha corrido en redes y te pueden bloquear cuentas por sospechas, ¿y acá por qué se ocupan pruebas?
1: Porque
0: estoy completamente de acuerdo.
1: No tenían, de acuerdo a la declaración de Harfuch, ellos no tenían ningún indicio de que esto haya sucedido. Eso fue lo que declaró el lunes o martes el secretario.
0: Y a ti te bloquean las cuentas porque tu jefa te transfirió 1,000 bolas. Hijo, no, no es cierto, y la historia real, ¿eh? Qué orgullo que Betty hable de mí, dice, cuando gente, pues, que barra y cosas así, pues, es muy culta. Ah, okay. Ahí es cuando llegó ese mensaje, digo, para que tengas un poquito más de contexto. 614 dice, ¡cuira, bam! Las relaciones perversas entre gobiernos municipales, estatales y federales con grupos de delincuencia vienen desde hace décadas y desde todos los ámbitos políticos, ya sea de acuerdo o coaccionados hasta la fecha, que investiguen desde adentro, del más chiquito al más grande. Saludos desde Vato Pilas. Definitivamente.
1: Saludos, sí, a Vato Pilas.
0: Sí, estoy completamente de acuerdo con ese mensaje. Pero ya se encuentra con nosotros en la línea telefónica en esta tarde la directora de planeación de la Coordinación Estatal de Protección Civil, la doctora Ana Gabriela Bravo. Doctora, muy buenas tardes, ¿cómo está?
2: Buenas tardes, ¿qué tal?
0: Todo muy bien, gracias por acá, Betty, Norma y Luisa, sus órdenes. Pues miren, nos comentan que tenemos simulacro el día de mañana de sismo.
2: Así es.
0: A ver, cuénteme, sí, por favor.
2: Tendremos lo que conocemos como el macro simulacro en edificios de gobierno estatal en el centro de la ciudad. Son todos estos edificios como Palacio de Gobierno, Casa Chihuahua, Héroes de la Revolución, de la Reforma, Melchor Ocampo, Rectoría, estos que siempre se concentran ahí en la Plaza del Ángel. Este edificio se va a dar a las 11 de la mañana. A la par, también se van a realizar simulacros en edificios federales, algunos que nos solicitaron el apoyo, ¿no?, para evaluar.
0: Ok, perfecto. Y
2: también tendremos otro horario para cubrir los edificios del gobierno estatal que están ubicados, pues, un poquito más lejos del centro, que no son los que hacen el ejercicio con el macro simulacro. Ellos realizarán su ejercicio a las 2 de la tarde.
1: Okay, directora, le saluda Norma. También estábamos viendo que van a tener un registro. ¿Nos puede platicar al respecto?
2: Oh, sí. Este registro es invitación de la Coordinación Nacional. Es para cualquier persona que desee registrar su edificio o su ejercicio de simulacro, lo puede hacer. La página para inscribirse es simulacronacional.sspc.gob.mx/simulacromayo2026.
1: Okay, esto significa que si somos una empresa y queremos hacer nuestro simulacro, ustedes nos pueden apoyar, y creo que también va a haber una entrega de un diploma o algo así.
2: Sí, este portal corresponde, ajá, al simulacro nacional. Okay. No lo coordinamos nosotros.
1: Okay.
2: Sin embargo, ustedes pueden hacerlo, cualquier persona que desee hacerlo, incluso si desea su casa, ¿verdad? Y sí, le van a pedir ahí algunos datos, capturar algunas evidencias, y en un cierto tiempo pues les regresan una constancia, ¿no?
1: Okay. ¿En este simulacro también se va a activar nuestro celular?
2: Se tiene previsto que la alerta en el celular sea para solo ciertas ciudades. Okay. Estas ciudades son generalmente las que están concentradas en el centro de la República. Okay. Es la Ciudad de México, Estado de México, Guerrero, Oaxaca, Puebla, Michoacán, Morelos, Chiapas, Colima y Tlaxcala. Okay. No se prevé que se suene aquí para el estado de Chihuahua.
1: Okay, muy bien. Entonces mañana, a partir de las 11 de la mañana, supongo que van a cerrar el primer cuadro de la ciudad.
2: Así es.
1: Y posteriormente a las 2 de la tarde.
2: A las 2 de la tarde, sí, en diferentes puntos.
0: Perfecto, muchísimas gracias, doctora.
2: Muy bien.
0: Hasta luego.
1: Agradecemos, gracias.
2: Hasta luego, a la orden.
0: Hasta luego, bye bye.
1: Pues ahí está, ya lo escucho.
0: O sea que mañana no hay trabajo tampoco.
1: Luis, estamos dando una nota seria.
0: No te enojes.
1: Pero nada más es un ratito, son 2 horas.
0: ¿Que no dijo de 11 a 2?
1: No. O sea, el simulacro de gobierno del estado es a las 11, que más o menos dura una hora. Uh-huh. Y luego a las 2 de la tarde ya es el federal.
0: Pues yo me ofrezco mañana, por si está que alguien fija que está desmayado. mañana me pongo, ¡ah! Me asusté, me bajó la presión o algo nomás para darle por acá el simulacro. Pues mejor de los éxitos, ánimo. Tranquilo. Que salga todo bastante bien. Tranquilo. No, fíjate qué chido.
1: Está bien, ya estamos aquí, también se han presentado últimamente.
3: No, no, mira, se está convirtiendo, no lo busques.
0: No corro, no grito, no empujo. Listo, con eso salimos
3: porque
0: todos.
3: Porque estás colorado.
0: Pero es que
3: ya, no lo puedo.
0: Ni para que se les quite, a ver, vamos a hacer el simulacro.
1: Nomás tienes a qué hora, a las 2.
3: Ah, sí. Jefe, mañana salud. Vamos a participar.
0: Yo quiero más que alguien, ¿eh? Yo.
3: Que oye, se caiga el edificio.
1: Ayer fue un simulacro en México y estaba viendo a.
0: Es que se aplica, eso está canijo.
1: Estaban completamente en vivo y fue. No. Discúlpenos.
0: La alarma.
1: Sí. Ajá. Sí, tenemos que parar y nos retiramos porque. Y sí, sí, no sabían ni qué hacer, pero ya. Se fueron.
0: Y todo tardaron un chorro en despedirse a los invitados. Sí. No, de que no, ya, vámonos, está temblando, por el amor
1: si
0: de
1: no
0: Dios.
1: Está temblando, decían que. Nomás está moviendo la luz.
0: 614 dice: saludos a todos en cabina desde Majalca City, saludote.
3: Ah, saludos. El que nos está mandando este se llama Diego. Es el que nos saludó en el
1: Diego,
3: evento.
1: Diego, sí, cierto.
3: Se me fue tu apellido. Y sí, yo sí. Tenía muy digo, presente hacerlo el lunes.
1: Sí, es verdad.
0: Diego, Diego Rivera. Ah, sí, sí, ¿cuál es? Sí, Diego. Sí. Ah, saludotes.
1: Saludos, Diego.
3: ¿Diego Rivera?
0: Sí, Diego Rivera.
1: Allá no se va a saludar, allá con el Toribio.
3: Ajá, un saludo, hasta apenas ahora,
0: un gustazo conocerte, gracias por acercarte.
3: Gracias.
0: Dice, ¿cómo que municipio no trabajó mi tótem dorado y nos envían un video acá de la recolección de basura?
1: Ellos mira, siempre trabajan. Anda.
0: Sí, de hecho sí se nos dijo eso, Pepe
1: los
0: de la Madrid.
1: Los únicos. Que trabajan todo el año.
0: Nomás descansan
1: el día primero.
0: El primero.
3: El 25.
0: El 25.
1: Y el 25.
0: Y los dos días santos, ¿no? Sí, los dos días santos. Eran cuatro días los que descansan, Simón. Así que, ¡ay! Saludos a Pepe de la Madrid. Gracias por estar ahí. Saludos, muchachos. Vénganse a echar unos botes. ¡Hijo! Pero espérate.
3: ¿De qué? ¿De
0: sí, a ver.
3: ¿De basura, cemento?
0: Define botes. Yo lo primero que pensé es subirme al camión contigo y echar la basura, lo cual no me conflictúa, no pasa absolutamente nada. O podemos saltearnos ese paso y ya ir por los otros botes, necesito que sean nomás un poquito
3: los que hacen
0: más claro.
3: Esos botes.
0: Esos. De... Ajá. Recuerde, todo con medida, yo nada sí con exceso. Ahorita que nos defina nomás, ¿cuál? Es que no, tú escuchaste lo que te convino. 635 nos dice, soy seguidor de la patrona, pero los radiodifusores de Krill y San Juanito no se han escuchado. Ok, acá lo vemos, ya lo estamos viendo por allá,
3: gracias.
0: Y luego le damos seguimiento. Ah, dicen los botes de basura. Bueno, sí, le damos a los botes de basura y luego a los otros también sin ningún problemita. Vamos a ver... Ahorita que leí, soy seguidor de la patrona, me entendí, soy regidor, dije, y ya nos están escuchando. 614 dice, buen día, horas efectivas trabajadas por empleados de gobierno son, si mucho, 3 horas, donde gobierno y municipio triplicaron personal por alianza con el PRI, tienen puestos de ayudante, del ayudante y del ayudante, y están con su carota cuando trabajan un dinábil, salen a las 3 y a las 2 ya están comiendo en casa, puro parásito vividor, nos dicen por acá, dice, los burócratas son especialistas en buscar pretextos para no trabajar. Aquí no hay temblores, hay unos leves, pero o sea, es como que ¡ah! No pasa nada, todo bien, todo en orden, lo podemos sopesar. Yo, la última vez que tembló, yo estaba
3: cacotado. Pero el simulacro se va a hacer en la estatal y en las oficinas estatales y en las oficinas federales, así que...
0: Pues, dijeron creo para quedar que para con todo. Los dos, ¿no? ¿Y el municipio?
1: Ah, sí, supongo, también. Sí, también lo hace.
0: Pues te digo, otro day inhabil.
3: No. Viernes, sábado, domingo...
0: No,
3: lunes,
0: pero mira, lo que
3: martes,
0: yo hubiera sido chinito, prepararme para
3: 6 días.
0: Porque se toma un selfie y todo, ¿eh?
3: 6 días. Contando desde el viernes.
0: Y neta que, iba a decir, no es nada en contra del aparato burocrático, pero la gran mayoría de las veces sí, o sea, honestamente sí.
1: Y como dato, son 5 sismos los que se han presentado en el estado de Chihuahua.
0: ¡5!
1: En lo que va del año.
0: No, pues ya es una catástrofe esto.
1: Pues es que antes no había.
0: Pero mira, Easy Boys. ¿Dónde han sido?
1: Julimes.
0: Ok.
1: 2 sismos de magnitud 4.2.
0: Ok.
1: En Chihuahua.
0: Ajá.
1: No, Casas Grandes.
0: Ok.
1: Y ya, son todos
0: con esos
1: los lugares.
0: Pues ahí está, la gente de esos municipios, incluidos nosotros, pues tome sus debidas precauciones. Sígase reportando al 614-111-3185, 614-111-3185, porque claramente vamos a continuar con más información. Tenemos muchísimo que decirles, porque también el presidente estatal del Partido Revolucionario Institucional en Chihuahua y el diputado federal Alejandro Domínguez, mejor conocido para todos ustedes como Alex, denunció un presunto trato desigual en las investigaciones federales, luego de que la Fiscalía General de la República emitiera citatorios contra cerca de 50 agentes y funcionarios estatales relacionados con el supuesto narcolaboratorio. El legislador calificó como sumamente extraño el procedimiento al considerar que la información debió ser canalizada inicialmente a través de instancias como la Secretaría de Relaciones Exteriores y el Instituto Nacional de Migración. Domínguez advirtió que esas acciones podrían tener un trasfondo político al señalar inconsistencias en la forma en que se están llevando a cabo las indagatorias. Además, cuestionó la actuación del fiscal Ulises Lara, quien acusó de asumir roles que comprometen la imparcialidad de las investigaciones y generan desconfianza en las instituciones encargadas de procurar justicia. El dirigente priista comparó este caso con el del gobernador con licencia de Sinaloa, Rubén Rocha Moya, y otros funcionarios de alto nivel, donde aseguró que no se ha actuado con la misma firmeza. Por ello, reiteró el llamado a que todas las investigaciones se conduzcan con transparencia, legalidad y sin sesgos políticos, garantizando el respeto al debido proceso. Y solamente voy a decir una cosa: está haciendo más el PRI en este tema que el Partido Acción Nacional. Solamente hemos tenido un pronunciamiento bien formal del Partido Acción Nacional, es el senador Mario Vázquez. Los demás, lo decíamos ayer, han brillado por
3: su ausencia.
1: También Daniela Álvarez en fin de semana. Y creo que ayer también.
0: Dos.
1: Salió en nivel nacional dando una declaración.
0: Bueno, la misma persona, ¿no? Uh-huh. Pues dos. Dos personas han salido. El PRI ya se pronunció. Sí, el PRI a nivel federal se ha pronunciado mucho más.
1: También, ¿no? Creo que también dio su. El antes de. Jueves. Sí, entre jueves o viernes. Uh-huh. La última sesión.
0: Ahí está, pues ya tres comentarios, uno del PRI, entonces vamos a seguirlo apuntando, cambio mi comentario, el PAN ya ha hecho al parecer lo suficiente para cuidar a la gobernadora en este caso particular.
1: Cuando salió lo de Rocha Moya también vi a Joss, a Nancy Frías y ya.
0: Pero en redes sociales.
1: En sus redes sociales, en sus propias redes.
0: Y no hay tribunitas, no, no hay no, nada, no hay micrófonos.
1: No.
0: No hay.
1: Redes.
0: O sea, pura red.
1: Sí.
0: Ah, bueno. Entonces vamos a hacer todas las declaraciones por redes sociales ahora, al parecer.
3: Pues a lo mejor, porque creo que si hubo quienes pudieron ponerse en el pleno del Congreso del Estado con una lona y de lanzar descalificativos, ¿sabes? Cuando en su momento piden también respeto hacia la federación y no lo hicieron local. Creo que también, y no es para apoyarlos, ¿no? Pero vámonos otra vez al tecnicismo, en el sentido de, oigan, pues pónganse ustedes también, éntrenle con
1: sí,
3: una lona.
1: Hagan su lona
3: y defiendan.
1: Y...
3: Ajá, ¿por qué no lo hacen?
1: Hijo, ¿será porque no quieren debatir?
0: Porque sí pueden hacer lonas. A mí sí me consta que hace poco hubo una luna fuera del Congreso para muchísimos temas.
1: Es que mira,
0: temas.
1: El día que hizo eso Morena, ¿por qué no le entraron los del PAN?
0: Pues que es mi queja, esa es mi queja.
1: Ese día.
0: Ya que lo digas después en un mensaje de Facebook 5 días después, ¿ya para qué?
3: Hay que recordar que ese día la sesión empezó una hora tarde porque no había quórum y solamente empezaron a llegar poco a poco unos para hacer quórum, que se necesitan 17 para poder iniciar la sesión. Entonces están los de Morena, que son 11. Más o menos,
0: según yo son 11.
3: Y pues llegaron unos de Acción Nacional para completar y poder arrancar la sesión, y ya más tarde empezaron a llegar los que faltaban.
0: Desafortunadamente sí puede ser la interpretación por ahí, no quieren debatir.
1: Pues sí.
3: Están en todo su derecho también de agarrarla y ponerse en tribuna, y se me hace muy raro.
1: Agarrar la tribuna y...
3: Ahí con una lona y decir, oigan, pues ustedes atacaron a aquí nosotros.
1: Pelearse con la porra, a ver quién grita más fuerte. ¿No?
0: Pues es que... Es lo que yo solicitaría. No, si les hubiera sido tanto de un lado como para el otro, ¿eh? Si hubiera pasado esta Morena, diría lo mismo. Oigan, si hubiera pasado al PAN o al PRI, hubiera dicho exactamente.
3: Oye, mañana
0: lo mismo.
3: En sesión, oiga, muchachos, no alcanzo a llegar al Noti. ¿Por qué? ¿Por qué aquí están los del PAN?
1: Pues qué padre estaría que estuvieras transmitiendo en vivo, ¿no? Desde ya la sesión. comisiones y que con declaratonites ahí, órale, mira, aquí tengo a esta diputada y quiere declarar lo siguiente, y órale. Estaría padre, pero no lo hacen.
3: Y mañana, no, espérate, a ver si nos dan mañana.
1: ¿Mañana?
3: Sí, sí, ya otro temita, ¿no? Porque ya desde las...
0: Oye, ya cuando jueves... más tranquilo, dices tú, que se calmen las aguas y ya podemos platicar de esta temática, muchachos. Pero síganse reportando al 614-111-3185, nos llegan mensajitos por acá. Dice, el mentiroso de la Madrid limpia... ¿Qué limpia garro? Dice, el miércoles 29 de abril, el viernes 1, que no sea mentiroso el mentecato, no nos engañan, parásito. Espérate, no entendí. Pero bueno, tenemos... ¡Ay, Dios mío! Tenemos desde la cúspide, de la austeridad republicana, la Ciudad de México, ahora sí que no sé cómo describirte en esta tardecita, para al parecer quizá hoy defensor de la Cuarta Transformación. Aarón Aragón, buenas tardes, ¿cómo andas? Bueno... Ah, se le fue el internet.
1: ¡Ah!
0: ¡Es en serio, eh! Aquí está, aquí está, aquí está, aquí está.
3: Es que a lo mejor el saldo se le fue en pagar los dinos en la Ciudad de México. Sí.
0: Se le acabaron los datos. Vamos a ver si nos contesta por acá.
1: ¿Y cuál es el saldo?
0: Oye, nada, que no
3: te aquí traigo mi aplicación, le puedo transferir 20 pesos para allá.
0: Mira, vamos a ver si contesta.
1: Mira,
0: para 10, 10
1: y 10 ya son 30. Ya como quiera, si le alcanzan 5 minutos.
0: No, mira, no, como que no. No entró la llamada. Ni falló la señal por allá en la Ciudad de México. A ver si ahorita nos la devuelve la llamadita o algo. Quizás sí le pasó algo por allá con el.
3: Pero internet. En llamado normal no se le puede hacer.
0: Pues es que, mira, lo que me comenta Steffi Fishairo. Es que dice que es mejor llamada por WhatsApp porque él escucha mejor así.
1: Sí, la verdad es que a veces sí se escucha mejor por WhatsApp.
0: Y la verdad es que yo tampoco lo puedo refutar porque a mí también me ha pasado que las llamadas normales, línea telefónica, no jalan tan chido. Y por WhatsApp me están jalando muy bien, fíjate.
3: Ah, mira, ya me acabas de dar una idea.
0: ¿Qué?
3: Es que mi número lo tengo intervenido.
0: ¿Cómo?
3: Guiño, guiño. Entonces ya voy a hacer mis llamadas por WhatsApp.
1: Que se les quite.
0: O por Telegram. Por Telegram, jala chido.
3: Sí, es que en ocasiones estoy hablando y se escucha.
0: Espérate, parece la que intervención. Ya agarró señal, vamos a ver. Buenas tardes.
4: ¡Luisito ya!
0: Hola, ¿cómo estás? Oye, me dicen Luisito, Betty y Norma, que si te ponen saldo.
4: Ya.
0: Porque como que batallamos para que entrara la llamada y se desconectó el internet.
4: Es que acá en Ciudad de México de repente como que la señal falla.
3: Okay. Es que son muchos.
1: Sí, ya muchos. Nos hemos dado cuenta.
0: Pero no, sí, está eso que sí falla. ¿Cómo has estado? ¿Qué onda?
4: Muy bien, Luisito Loya, ¿no? Pues padrísimo. Viví, se me puso la piel chinita cuando la presidenta dijo, imagínate estar ahí y escuchar a la comandante de las Fuerzas Armadas decir, si piensan que la presidenta está de rodillas, se van a quedar con la derrota, ¿no? No.
0: Hasta una te joya. El ejército como el comandante.
4: Ay, sí. En ese momento estaba a punto de convertirme en cadete, así como Castrejón. Tienes toda la razón.
3: Y luego.
4: En ese momento, sí. Y luego cuando dijo, aquellos que van a televisoras extranjeras. Y luego ya cuando se puso a pegarle a todos los panistas sobre la soberanía nacional. Ajá. No, hombre, no. Un momento de gloria, Luisito Loya.
0: Qué bueno que te fue muy bien. Betty estaba muy preocupada en saber. Pero si ya te moviste en metro.
4: Yo porque yo soy mexicano. Yo soy mexicano, ¿ah? Los que anden pensando que lo mejor que le puede pasar a Chihuahua es que se entrometa a Estados Unidos, pues son unos claros ignorantes de la información y de la historia y de cómo el país de los Estados Unidos termina destruyendo los lugares que interviene. Pero bueno, cada quien.
0: Ya, para eso marcabas.
4: ¿Cómo?
0: ¿Tú ibas a decir otra cosa?
4: Es que ¿cómo puede ser posible que haya gente en Chihuahua que piense que lo mejor que nos puede pasar es que Estados Unidos se meta?
0: ¿A qué?
4: ¿A cómo que a qué? ¿A cualquier cosa? ¿A cualquier tipo de intervencionismo? ¿Cómo puede ser posible eso?
0: No, pero la cooperación en temas de narcotráfico, eso no está mal.
4: Ah, no, la cooperación a través de módulos legales y de que todo se sepa, sí, sin ningún problema. ¿O a qué le teme el gobierno? ¿Por qué no le avisa a la federación qué está haciendo?
0: Oye,
4: esa es mi pregunta.
0: Yo también tengo otra pregunta.
4: A ver, échale.
0: ¿Qué va a pasar con Rochamoya?
4: No, ahorita que los escuché decir que es más, que tiene más peligro que haya una relación con el narcotráfico, ¿sí?, que con la soberanía nacional.
0: Sí, lo sostengo.
4: No, ¿cómo?
0: Oye, no? Espérate, no. No, espérate.
4: No.
0: Déjame escuchar esa maroma, por favor, échala.
4: No me digas eso, no me digas que es más, o sea, no me digas que es más peligroso. Que entre Estados, que, o sea, que es más peligroso combatir al narcotráfico con una estrategia que ya está.
0: Ahí está. A ver. Espérate. Si se cometió un error en gobierno del Estado, se cometió.
4: No, a ver, es una omisión.
0: Pero,
4: dicen que la mitad de una mentira no es la verdad, ¿ah?
0: A ver.
4: ¿Qué no dice Hash que la mitad de una mentira no es la verdad?
0: Pero a ver, aquí el gobierno norteamericano te está solicitando que retengas provisionalmente al gobernador con licencia actualmente, Rocha Moya, al alcalde de Culiacán y a un senador por presuntos vínculos con el narcotráfico. ¿Cómo crees que vincularte con el narcotráfico no es violar la soberanía nacional y la seguridad de salud del ciudadano, la seguridad de a pie del ciudadano?
4: A ver, ustedes que tanto defienden a Maru por la disque de laboratorio, díganme por favor, ¿cuántos gramos de droga se incautó en el laboratorio?
0: Nada, fue el puro laboratorio.
4: ¿Cuántos muertos hubo?
1: No.
4: ¿Cuántos detenidos hubo? O sea, es como si ahorita van y se meten a la arena, a ¿cómo se llama? La de la Avena 101, y dicen, logramos desmantelar una invasión de ratitas que tenía la Avena 101.
1: Entonces está mal ir contra el narcotráfico.
4: Es lo mismo, a ver, escúchame. ¿Cómo pueden decir que fueron contra el narcotráfico cuando no detuvieron absolutamente nada?
1: Deshabilitaron un laboratorio donde se hacía a diario
4: laboratorio que no jalaba. A ver, ¿cómo que desmantelaron un narcolaboratorio? Si el narcolaboratorio no tenía un solo gramo de droga, no tenía una sola persona laborando ahí y no hubo un solo detenido.
0: ¿Y en Sinaloa cuántos se han encontrado, por
4: cierto?
0: ¿Cómo
4: eso es desmantelado? En Sinaloa, 2,303 han desmantelado.
0: Okay.
4: Eso es lo que digo, o sea, es que hay que checar los informes de seguridad de Batman. Hay que checar. Es más, simplemente ayer que estuvo Batman ahí en Sinaloa, explicó, y ayer detuvieron a una de las personas más buscadas por Estados Unidos. Exactamente. Entonces, ¿por qué no dejan al gobierno de México hacer su trabajo? Una, dos. Rocha Moya está en Sinaloa.
0: La cooperación siempre existe.
4: Está más vigilado, escúchame. Está más vigilado que como estaba César Duarte cuando andaba libre en Chihuahua bailando en el... Voy a asegurar, ¿eh?
0: Pero es que es muy distinto.
4: O sea, ¿cómo pueden llenarse, no ustedes, los panistas? ¿Cómo pueden llenarse los panistas? Bueno, no sé si haya mucha diferencia entre los panistas y ustedes, porque son más panistas que. Pero ¿cómo pueden llenarse la boca diciendo que Rocha Moya era libre en Culiacán cuando teníamos a César Duarte comiendo en el Dos Aguas y bailando en la puerta de Alcalá?
3: Hola.
4: A ver, ¿por qué ahí no se dice nada?
3: A ver, hablando...
4: Rocha Moya no nomás está investigado. Como ustedes bien lo dijeron ahorita, no tiene documentos y tiene un circuito de seguridad que no lo está cuidando de que no le hagan nada, lo están cuidando de que no se pele.
0: Es lo que vamos a decir en la tarde, ¿sí?
3: A ver, una pregunta, a ver, así rapidito. Entonces es inválido y nada de trabajo lo que se dieron los elementos de la Sedena junto con los elementos del Estado al encontrar un laboratorio que a lo mejor, porque hay que recordar, Aarón, que hay gente soplona y gente experta que se maneja en la sierra.
4: Halcones
3: que pudieron dar el pitazo y estos haberse ido. Entonces, es inválido haber destruido unas instalaciones.
4: Lo que es inválido es decir que en un futuro,
3: de no haberse destruido este laboratorio, en un futuro pudo haberse rehabilitado.
4: Te digo sobre qué va el argumento. Es inválido decir que Maru sí combate el narcotráfico y la Federación no, porque desmanteló un narcolaboratorio hubo ningún detenido.
0: Eso nunca dijimos.
4: Yo no sé si ustedes, pero los panistas sí lo dicen. Hasta lo dijo Anaya y hasta lo dijo el senador Mario Vázquez Robles ahí en el Senado. Esa, hasta lo dijeron. O sea, armaron a Maru como si fuera la heroína de México por haber desmantelado un laboratorio y Batman lleva 2303. Entonces, no se vale decir,
0: bueno, Batman,
4: que lo de Maru
0: es no Rocha Moya.
4: A ver, no dijeron que lo de Maru es, o sea, no se atrevió a decir hace poquito el senador Mario Vázquez Robles que el gobierno de México está enojado que porque ese narcolaboratorio era de Rocha Moya y de ahí le daban el dinero a Morena. No, o sea, a ver, espérate. ¿Cómo puedes ponerte a decir esas declaraciones? O sea, ¿cómo puedes querer construir una narrativa en un estado donde la gran mayoría te la va a comprar a base de mentiras? Rocha Moya y Maru tienen exactamente lo mismo de la presidenta de la República. Tienen su presunción de inocencia intacta, los dos.
0: Sí, no,
4: a los dos se les ha tratado igual. A los dos se les ha tratado igual. Hay una gran diferencia. Maru no ha renunciado. Es una gran diferencia.
0: Pero y, es que no tiene hoy, por qué renunciar.
4: ¿No? Ah, entonces que se sigue investigando ella misma. ¿O cómo?
1: Está investigándose junto
0: está
1: con la
0: Fiscalía de la República.
4: A ver, nada más contéstenme una cosa. Entonces, ¿la unidad de investigación especializada es pura farsa? ¿Sí o
0: a
4: no?
0: A ver, ya la Fiscalía General de la República ya solicitó 50 personas. ¡50!
4: Y no dijo que es la única.
1: La Fiscalía.
0: Ajá.
3: Y con Rocha Moya es la Fiscalía General de la República.
4: Es cierto, es la Fiscalía, no, espérense.
0: A ver,
4: es
0: gobierno la Fiscalía federal, con lo que tanto les gusta. Un reporte detallado. Ver, tienen que armar aquí.
4: Escúchame, ¿sabes quién está investigando a Rocha Moya?
0: ¿Quién?
4: La FGR junto con el gobierno de los Estados Unidos, lo que tanto les gusta a ustedes. Ajá. Entonces, ¿cómo pueden decir que nada? Entonces ya no los entendí. Entonces sí es bien importante cuando hay colaboración de Estados Unidos en Chihuahua, pero cuando es con Sinaloa, ay sí, nomás la pura FGR. No, es que el criterio tiene que aplicar igual. Si Rocha Moya fue que lo metan al bote, que lo refundan y nomás porque ya no hay ejecuciones. Pero si ese no es ningún problema. El problema es criticar que no se les está tratando igual o que uno tiene más peso que el otro, ¿no? Yo no estoy de acuerdo con ustedes.
1: Que se pida la renuncia de una gobernadora que no se le acusa de narcotráfico y que al que sí se le acusa, pues...
0: Exacto.
1: ¿Por qué?
4: No, se tienen que renunciar todos. ¿No les dije yo también que Dan Augusto tenía que renunciar y que se tenía que ir? Ah, bueno, o sea, es que aquí se aplica el criterio para todos igual. Pero no podemos decir que una cosa es más grave que la otra, porque las dos son ilegalidades, las dos están mal. No podemos minimizar lo que pasó con Maru, nada más porque a Rocha Moya lo está investigando Estados Unidos por narcotráfico. Eso no cambia absolutamente nada en la traición a la patria que hizo María Eugenia Campos Galván.
0: Es que te estás yendo con el discurso de traición a la patria. Colaborar, o sea... presuntivamente colaborar con el narcotráfico, no me digas que no es traicionar a la patria,
4: don. Es que es lo que te digo.
0: ¿En
4: es
0: serio?
4: Que ustedes no ven la mañanera, es que ustedes no ven la mañanera. Luisa María Alcalde, nueva consejera jurídica del gobierno federal, explicó en 5 minutos por qué lo de Maru es traición a la patria.
0: No, a ver, una cosa es lo que explique Luisa María Alcalde, es que estemos de acuerdo también con eso. También lo de Rocha Moya, colaborar con el narcotráfico, si se llega a comprobar, también es traición a la patria, también lo es, no te hagas pato.
4: Claro que es traición, claro que sí, porque estás traicionando a tu pueblo.
0: Exactamente.
4: Claro que sí.
0: Y de forma más directa, todavía. De lo que puede haber sucedido en gobierno del estado. Sí, gobierno del estado se equivocó y también te lo estoy diciendo y lo he dicho también aquí en el noticiero. Sin embargo, la presunción de colusión con el narcotráfico.
4: ¿Se equivocó?
0: Aguas,
4: lo hizo con dolo. A ver, espérate.
0: No lo puedo comprobar. No lo puedo comprobar.
4: Exactamente.
0: Tú tampoco lo puedes comprobar.
4: Volvemos a lo mismo. Estados Unidos mandó las evidencias, los recibos esos de cuaderno que vienen el nombre y los números.
0: ¿Tú crees que el narcotráfico va a tener estados de cuenta?
4: Escúchame, y tienen testimonios, ¿verdad? ¿Sí? Nosotros, no sé si te acuerdas.
0: Los mismos testimonios que sirvieron para García Luna.
4: Sí, y no sé si te acuerdas que en 2020 también había testimonios y había papeles hasta firmados y no pasó nada, ¿verdad?
0: Ajá.
4: Ah, bueno, y había hasta firma, ¿verdad?
0: Ajá.
4: Que yo veo la firma de esos papeles que exhibieron en 2020-2021 y la firma que tenía de que no iba a ir al Senado. Y para mí la firma es idéntica, ¿eh? Y para mí, para muchos.
0: Para ti.
4: Y para mí, para muchos. Ah, bueno, pero entonces.
0: Para mí, para muchos, Rochamoya es narcotraficante.
4: Entonces, por eso te digo, entonces, ¿por qué Maru Campos no está en la cárcel por la nómina secreta? Si hay papelitos firmados por ella y hay testigos.
0: Un juez dijo que no.
4: Bueno, entonces, exactamente, hay que hacer una investigación. No porque tenga.
0: Para eso, se dice, para eso el juez da una resolución.
4: Exactamente, es a lo que yo quiero llegar. Investigaron, buscaron, y al último el juez dijo, después de tanto investigar, hemos concluido que no hay delito. Ah, perfecto. Aquí va a pasar igual. Yo no sé si va a haber o si no va a haber delito, pero ahorita está la investigación. O sea, se están dando opiniones como si ya se hubiera dado un veredicto.
0: De las dos partes,
4: ¿eh? Tipo de veredicto. Exactamente.
0: Porque también la gente ya está condenando a la gobernadora, hay que tener cuidado.
4: Y todavía no hay veredicto. Todavía no lo hay. Cuando hay un veredicto, entonces sí. Ah, bueno, si el gobierno de México deja libre a Rochamoya y dice todo lo que tú quieras, ah, bueno, es la culpa. Estados Unidos dice, no, mira, sí es culpable. Y gobierna México y dice, no, no es culpable. Te entiendo la opinión de todos, no la de ustedes, la general. Pero si todavía no hay un veredicto. Ajá. Y eso es lo que decía la presidenta, ayer. Oigan, es que hay muchos comentócratas y hay muchas personas que ahora ya son jueces. ¿Sí me explico? Sí, no, a ver, lo de Maru siempre se ha manejado como que está en investigación. Y siempre se ha dicho, hay una investigación de una posible traición.
0: ¿Cuál es el problema?
4: Y entonces, pregúntale al pueblo de Chihuahua por qué, si la FGR está investigando a Rochamoya, ahí sí está bien que pida licencia, pero si la FGR está investigando a Maru, ahí sí no se necesita licencia.
1: La Fiscalía no está investigando, está solicitando pruebas a Estados Unidos para ver si
4: se investigan. No, es cierto. ¿Quién te dijo? No, Norma, te estoy diciendo que no ven la mañanera. Claro que lo están investigando. Ahí lo dijeron precisamente. Es más, ayer el mismo Omar lo dijo, que hay un proceso de investigación y que por lo tanto entregó los papeles y tiene una guardia para que no se pueda apelar. ¿Cómo que no lo están investigando? ¿Por qué dicen eso?
1: Muy bien, bueno, entonces qué bueno.
4: Claro que se le está investigando. Al grado de que, a ver, como dice Marco Bonilla, cuando quiere hablar de algo que tiene toda la razón, y me da asco decir que tiene la razón. O sea, hay que tener dos dedos de frente para creer que Rochamoya y el de Culiacán pidieron licencia porque quisieron.
1: Se las pidieron. ¿Verdad?
4: Pues claro que tornó el teléfono rojo y les dijeron, pero me renuncian en este momento. Y renunciaron. Pero como acaso no el teléfono rojo y acá no lo contestan, ya están en burlas de, ya me voy porque tengo que ir a contestar el teléfono rojo. Vea, ahí es diferente. Entonces, ahorita es un proceso de investigación. Se vale hacer opiniones.
0: Para ambas partes.
4: Van a ir los 50 agentes. Y también el de la FGR ayer dijo, en palabras rimbombantes, dijo, aunque Chihuahua tenga su propia unidad de investigación, no sirve para nada, También lo dijo.
1: Sí lo dijo.
4: Aquí el tiro es FGR contra el gobierno de María Eugenia Campos Galván. Y el tiro con Rochamoya es FGR y Estados Unidos contra Rochamoya.
0: O sea, estás diciendo Estados Unidos. Okay, ahí lo voy a dejar.
4: No, es que así es como está.
0: Ahí lo voy a dejar. Porque tenemos que despedirnos. Ándale,
4: no dejo de quererlos llamarlos con todo mi corazón.
0: No, nosotros,
4: yo también voy a buscar. Yo también voy a buscar la candidatura a la alcaldía por el PUM.
0: ¡No! ¡Órale! Que me diga otra cosa, pero eso.
3: Se quiere infiltrar, no.
0: Estuvo interesante, está interesante.
1: ¡Hay un infiltrado!
3: No.
1: La soberanía del PUM, no lo
0: veo. Espérense, vamos a irnos corredito para despedirnos antes porque tenemos muchos mensajes que nos están enviando por acá. La gente dice por acá. Ahí les va. Déjenme cuál era el primer mensaje que estaba por acá. Dice, acabo si lo sigue escuchando, Lorena, no se preocupen. Dice, los que defienden a la 4 putrefacción no solo son estúpidos, son miserables. Así es el Aurora Aragón, Blanquillos de Morena, dice, la misma Claudia lo acepta que la CIA está cooperando con las Fuerzas Armadas, dice Aarón, la soberanía la entregó la presidenta al asociarse con el crimen organizado, ya manden a la verde, a Aarón, perdón, dice, y por qué no han extraditado al jardinero, a qué le temen, dice, yo renuncio al PUM si admiten a los icón.
3: No,
0: parece que nomás es un hombre, y hasta ahorita estoy yo.
3: Sí.
0: Hasta ahorita, 624 dice, si resulta culpable a Rochamoya y se lo llevan los gringos, a los cuantos meses lo sueltan como Ovidio, los Zambada y probablemente el Chapo Guzmán. ¿En qué nos beneficia a los mexicanos? El caso de Maru Campos es diferente, no tiene nada que ver con el narcotráfico. Pues el Mayo, el Chapo y Ovidio siguen encarcelados, ¿eh? No han salido. O sea, en Estados Unidos, créanme que sí se aseguran de que eso no vaya a suceder. Quizá después puedan hablar con ellos y reubicarlos a otro lado, pero eso ya son cuestiones más en lo oscurito. 614 dice, hola, este señor... Este señor que no sabe que el crimen organizado tiene halcones y les avisan, por eso nunca encuentran a nadie que vaya y le pregunte a la gente que viviendo cercas para que sepa por qué no encuentran a nadie, dicen por acá. 614 nos dice, buenas tardes, ese compa que se le erizó la piel al escuchar a la presidenta de querer su pensión del bienestar, dicen por acá.
3: Está chavo, le falta mucho.
0: Sí, está chavo, pero se llama Cateadón, pero está chavo. Dice, Aarón solito les está poniendo una madrina a los prianistas y a ustedes, en lo absoluto. 649 dice, pero que no pueden hacer política sin ver los errores de los demás, mejor traten de mejorar, pero están peor. Y César Duarte sí cometió errores, sí, pero así como se equivocó, también ayudó a muchas personas y apoyó a dependencias. Yo en lo personal tengo mucho que agradecerle, y si volviera lo volvería a apoyar. Mira, y César Duarte sin querer queriendo ser, siendo tema otra vez. Neta que yo también coincido con ese comentario, sí está bien que hagamos la crítica, pero también, oye, pues entonces, ¿en qué vamos a mejorar? Porque muchas veces la crítica no más para quitar un partido y poner a otro. Y en realidad volvemos al mismo ciclo,
1: Que es lo que ha pasado, ¿no?
3: Que va a pasar con el POMP. Yeah. Van a quitar uno y nos van a meter a nosotros.
0: Llega mensajes para caer, ¿qué nos dicen?
5: No, por eso es que van a detener a Rochamoya y a toda la bola de morenistas implicados en eso, por eso. Entonces, para esta persona que está hablando, son mejor abrazos y no balazos. Esta persona debería estar en la Suprema Corte de Justicia para que le limpie los zapatos a Hugo Aguilar.
0: Y en México, fíjate, pudiera estar aprovechando.
1: Así que anda ahí
0: dice, buscando. ¿Cómo da lata ese Aragán? Nos dicen por acá. 649 dice, buena tarde. Qué señor tan maleducado, el señor que habló porque nomás él quiere hablar. Dice, este señor defiende a una persona involucrada con el narco. Me imagino que están muy felices que esté el país hecho garras, por eso, pero nosotros los ciudadanos no estamos felices por el veneno a la sociedad, nos dice por acá este mensajito. Gracias por estarse reportando. Tenemos más, aquí llegan. 614 dice, y es que le colgamos. Coméntale a su invitado que cómo no lo descubrió Harfuch en la colaboratorio, están molestos. Y Luis, ¿qué se necesita para entrar al PUM? Nos dicen por acá. Santa madre de Dios, va a tener que empezarlo a formalizar.
3: Ahí sacamos luego la...
1: Que casualmente recuerden que donde se descubrió el narcolaboratorio vacío es un municipio gobernado por Morena, porque no avisó el alcalde que estaba ese narcolaboratorio ahí.
0: 614 dice, ahí tenías el contacto directo, ¿no? Dicen, a mí me gustaría escuchar una plática así entre Aarón, Luis Rubén y ustedes. Es que este buen Aarón se defiende como gato boca arriba, es bravo, o como un tejón. Entonces, el vocero, ¿por qué dice que necesita pruebas, mi buen Aarón? No, ya andas cantifleando mucho, le dicen por acá. ¿El teléfono rojo de Palacios o no? O el de Palenque, también hay que decir cuál teléfono sonó por acá, nos dicen. 614 dice, Luisito, no se quede con nada y no lo deje ahí, dicen por acá. No, es que sí tenemos que empezar a despedir porque después no leemos los mensajes, y si se nos va una hora con este sujeto que le mandamos un saludo. Que no crean que estamos peleados ni nada, nos gusta mucho debatir de estos temas. 649 dice, en días pasados vi un video de un periodista que dijo que si en días posteriores a lo de la CIA en Chihuahua sucediera algo sospechoso en México, ya sabríamos de dónde vendría el golpe. El video fue antes de lo de Rocha, nos dice este 649. 625 nos dice, ya no le anden contestando las llamadas a ese Inque Croquetas del Aro, nos dicen por acá. Gracias por el mensajito. Dice otro, ya se los anda limpiando los morenistas, el arrastrado, dicen por acá a la gente que se... Pónganle al señor Silicio Larón para que ya no hable, dicen por acá, nos llega un mensajito. 614, le mandamos también un abrazo enorme.
3: Antes de irnos, así rápidamente.
0: No, tenemos tiempo, Tú dale.
3: Bueno, así, lamentablemente este tipo de temas.
0: ¿Este tipo de personas? ¡Ah!
3: De personas.
0: ¡Ah, saludos!
1: ¿Y de personajes?
3: De personajes, híjole, ¿saben qué me da pendiente? Y ahora sí, y bastante, que me trae así preocupadita. ¿Qué es lo que se nos viene como país y sociedad? En otros temas, seguridad, economía, salud, no sé, pero esto me hace pensar que se vienen situaciones complejas para el país, porque esto ya es un circo, ya están armando muy bien algunos estados.
0: Se ha botado otra vez por el estómago,
3: Y la federación, algo. Esto nada más es para darnos pique entre todos, para distraernos, porque algo nos la van a dejar ir y sin saliva.
1: Yo me quedo con lo que dijo en algún momento la presidenta hace unos días, que lo declaró que el pueblo no es tonto. Y aplica para todos los partidos, tanto para Morena, uh-huh, como para el PAN, como para el que me ponga.
0: Ah, qué bueno, qué bueno.
1: Entonces, lo están viendo, lo están escuchando, y así como unos votaron por Morena, están diciendo que ya no lo van a volver a hacer. Uh-huh. Entonces, otros dicen que sí, que ahora van a apoyar a Morena, así que salga a votar.
0: Dice, va a correr sangre, mi Bete, dicen
3: por no acá. No sé, pero esto sí... Acuérdense el patrón que se nos da socialmente con los partidos y los gobiernos. Nos dejan ir temas que se pon, hacen explotar la caldera, uh-huh, y nos distraen limpiando el marranero, lo que quieras, y muy sutilmente nos dejan ir decisiones, situaciones que luego, una vez aprobadas o que están, no sabemos cómo reaccionar. Sí. ¿Qué hacer? Eso es lo que más me preocupa ahorita. ¿Quién es más? ¿Quién es menos? ¿Quién tuvo la culpa? ¿Quién está libre de pecado? Híjole.
1: No, pues nadie.
3: Nadie. Pero como sociedad, acuérdense de mí, nos la van a dejar ir. Es más, hasta doblada y sin saliva, algunos temas.
0: Nos llega mensajito por acá, vía Facebook, pensé que lo tenías tú, dice Luis César, nos dice, avísale a Aarón que sigue.

0: Hay gente, también hay, pero recuerden también, gente, no hay verdad absoluta y no es que lo esté defendiendo el desgraciado ese, jaja, pero pues el vato trae en el morral con que sí, sí está chido, la neta, está chido escucharlo. Dice, tengo 37 años y el país ha estado hecho garras desde que yo me acuerdo. Para mí los presidentes, gobernadora, gobernadores y toda esa bola de pensativos son una bola de rateros y estaría bueno que metieran en la cárcel tanto como a Maru y al otro vato, dicen por acá, nos dice este mensajito. Gracias, gracias por estarlo compartiendo. Ya me dijeron que dejaron acá el mensajito vía Facebook. Y dice, Maru nos las está dejando Irene, dicen por acá. Gracias, gracias por el
1: Todos por
0: mensajito que
1: igual.
0: nos están compartiendo. Pero bueno, ¿ibas a decir algo antes de despedirnos? Gracias, Cabo, por allá en
1: Gracias.
0: 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Bye.
1: Bye bye.
2: Bye bye. 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

0: Hola, hola, ¿qué tal? ¿Cómo está? Muy buenas tardes. La tengo usted en este día bastante agradable, este día bastante, pues bueno, alegre. Ando contento, y déjeme presumirle. Ahorita logré ver al Cremitas, al cual fui y le compré su regalo del Día del Niño. Cholo, mi compa, cholo como él solo. Se me subió al carrito ahí del Walmart, que anda comprando pañales y su un regalito por el Día del Niño, porque ya ve la gente cómo es. Pues bueno, el niño no lo pude ver, pero ahorita andamos vuelto locos por todo Walmart. Fueron escasos 40 minutos, una hora, pero con muchos besos, muchos abrazos de ese negrito que lo amo, lo quiero, le mando un gran abrazo. Mil bendiciones, no pasa nada. El tiempo ya dirá las cosas. Por lo tanto, yo contento. Y primero que nada me presento. Soy su amigo y servidor, Valentín Hierro Jaime, mejor conocido como su compa el Vale. El día de ayer tuvimos a mi compa el Robert. Que ese vato no se aguanta, oiga. Pues cuando estábamos aquí me tomó un video y pues ahora sí que ahí me puso unos efectos. Me puso a la figura como diablo. Siendo que yo soy, pero que sea todo darga. Pues la verdad, muchas reacciones en las redes sociales. Muchos comentarios. Muy chido, la verdad. El viernes va a estar por aquí mi compa el Robert, el cual nos va a platicar un tema de la semana. Pero bueno, vamos a mandarle un videito al buen Cabito de un video, oiga, en donde fíjese que ahorita, bueno, desde la semana pasada, una señora me habló, me dijo que su esposo había fallecido en un accidente, que el esposo iba en su motocicleta y que una retroexcavadora lo impactó, lo proyectó y el chavo murió. Los papás dieron el perdón por una lana, creo, así me lo dijo ella. Ahorita le vamos a marcar a la señora. Por aquí tengo, se llama la señora Caro, le voy a mandar el teléfono al buen Cabito. A ver si le podemos marcar, oiga, porque esa historia está chida, está triste, muy, muy triste. En donde un matrimonio joven con niños, el chavo muere y los papás no se llevan bien con la nuera. Y por lo tanto, dieron el perdón. Ella se molestó, dijo, a mí no me dieron nada de dinero, pero eso no me importa, quiero que se haga justicia. Quiero que se haga justicia porque el culpable ya anda libre. La retroexcavadora de una construcción fue escondida. Fue, ahora sí que la clavaron, para que me entienda. Todos mis compas, los cholos. Y pues es triste. Un chavo, una mujer joven, mamá joven, se quedó sola con los niños. Y pues bueno, ahora sí ella dice que está batallando, pero que ella quiere justicia. Que no es justo que su esposo lo haya asesinado y el culpable ya ande libre. Vamos a poner el video. El Cabito me dice cuando estemos listos. Nos esperamos. Pero en otro punto, oiga, le quiero comentar que las autoridades no han dado a conocer sobre la señora, la cual, pues bueno, traía un despapay el día de ayer, el día de antier, en donde pues los ha correteado mujeres con martillo en mano, cuchillo en mano y sartén en mano. También asesinó un gato. Le prendió fuego a un colchón y lo aventó con el vecino. A los ministeriales los apedreó. Está de cuidado, ¿eh? No han dicho nada las autoridades correspondientes. Y pues bueno, fíjense que también la Fiscalía del Estado dio un golpe. O más bien se encontró unas armas, la neta. Vamos a buscar en lo que Capitó allá hace el movimiento. Yo le voy a poner aquí otro. Le voy a poner un video, oiga, que ahorita venía haciendo, en donde se encontraron varias armas. se encontraron varias armas, esto en lo que viene siendo allá para Ojinaga. Allá para Ojinaga, vamos. Oh. Una camioneta vinculada a un robo reciente y recuperaron armas que habían sido sustraídas. La operación se activó gracias a la plataforma Sentinela. Déjame se lo pongo desde un principio, porque no es como al principio. Mi pregunta es, ¿estas armas a quién pertenecían? ¿Será acaso que son las que se robaron ayer por la madrugada del grupo 13, ahí en San Felipe? Sin embargo, pues mandó en el boletín, encontramos estas armas, encontraron 37 cartuchos, varios cargadores, tres de ellas pistolas cortas. Y recordemos que del grupo 310 por la madrugada se llevaron 9 armas cortas, 3000 cartuchos. ¿Será acaso que les dejaron la pickup con esas 3 armas, esas poquitas balas? Y como diciendo, vamos a taparle el ojo al macho ya. Encuéntrenlas y carpetazo. Pero ¿dónde están las otras balas, las otras armas? Andan en la calle. Como dice el buen Robert ayer, las van a encontrar por los cartuchos ya quemados, el plomo en el cuerpo de alguna persona y la persona sin vida. Así las cosas. Vámonos con un video en donde un hombre, un joven, un chavo, es atropellado por una retroexcavadora. Vamos a verlo.
1: Perdió la vida tras ser embestido por una excavadora en una zona de obra cercana al Super Sol de Oriente. El accidente ocurrió cuando la maquinaria pesada presuntamente salió sin precaución hacia la calle, provocando un choque que dejó al conductor gravemente herido. Horas después, falleció. Días después del hecho, familiares de la víctima exigen justicia y aseguran que existen irregularidades en el caso. Señalan que el operador habría ocultado la maquinaria y dio una versión distinta, afirmando que se trató de un intento de asalto. Sin embargo, un video del momento contradice esa declaración y muestra otra mecánica del accidente. La pareja del fallecido pide que se investigue a fondo y que el caso no quede impune. Hasta ahora, no hay una postura oficial actualizada por parte de las autoridades.

0: Mi pregunta es, ¿serán las armas que se llevaron del grupo 13? ¿Será acaso? Pero si usted cree que les van a dejar nomás tres armas, unas balas poquiteras ahí tiradas y la pica, está extraño. Pero mándeme su mensaje WhatsApp. Coménteme, deme su opinión, hombre. Me tienen muy solo, muy abandonado. Era esa gente bonita de acción en la noticia. Mándeme su WhatsApp, su comentario, su opinión, su denuncia ciudadana. De verdad, dígame cómo le quedó la comida, pero mándeme el mensaje. No se vaya al 614-375-0632. Un momento más. Regresamos.
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0: AN24, acción a la noticia. Nos comunicamos con la señora, pero nos dice, pues que quiere que sea anónimo. No quiere entrar. Ni modo. Pues que así las cosas no se pueden hacer. De todos modos van a saber quién fue. Recuerde, si nos quedamos callados, vamos a estar peor. En serio, o sea, yo no me quedaré callado. Pero bueno, se respeta la decisión. Ahí está la nota. Y esperemos que todo se solucione. Nos empiezan a llegar mensajitos. Nos llega un mensaje del buen compa Alex Leo. Salúdeme al cabito, mi vale. Ya, si Leo que ya tiene, pero admiradores. Mi cabito. Yo pensé que nomás puras morritas y nada, que también chavos. No, es que mi cabo levanta hasta muertos de 8 días. Le dice que le dicen el semefo. Que porque levanta hasta. Bueno. Dice, salúdeme al cabito, vale, acá tengo para que se lleve una por día, ¿eh? ¡Ay, ay, ay! ¿O dónde está? ¿Islas mujeres o qué? Una diferente cada día, toda la semana. Un saludo al buen Alex Leo, buen compa. Saludos a Pablo Ibarra, nos está comentando. Buenas tardes, le mando una toma de José María Mata y Casi Bonampak. A un Infonavit Nacional. Nos está reportando una foto donde una casa, ah, ese era un crico home. Hay basura hasta para entrar para arriba. Ese tipo de viviendas deben de darse una solución. Es un peligro. No nomás es un mal aspecto, un foco de infección, sino también un cerillazo. Olvídese, prende el cerro, la casa, todo. Ya ha pasado varias veces. Me mandó un audio, pero no sé si ponerlo.
1: Por la escuela de fútbol
0: Churubusco. Ahorita hacemos la notita. Y nos mandan un saludo. Un saludo al padre Trampitas. A San Martín de Porras. Dicen que la cola nunca, como la zorra nunca se ve, el zorro nunca se ve la cola. Es un chiste local. El San Martín de Porres, el padre Trampitas, que ya le van a hacer un monumento allá por el Salía Cuauhtémoc. Luego le voy a contar, cuando me anime le voy a contar la guaseada que traen ahí los compas allá de la Salía Cuauhtémoc. Un camarada que tenemos que golpes de pecho y... Pero bueno, mejor no decir nada, porque pues él está llorando, va a llorar con su mamá. Oiga, fíjese que en otro... Fíjese que les quiero... Me acaba de mandar un saludo a mi hija Priscila. Le mando un saludo a Priscila Hierro. Hasta el Gabacho. Un saludo a mi hija Priscila Hierro, que la adoro con toda mi alma. Ahorita le mando un mensajito. Y muy trabajadora la chica. A él y al güero, ¿cómo no, mi güero? Al Cris. Ya me lo vienen. Vamos a un guateque ya que vengan acá del Gabacho. Verá, los voy a invitar a todos. Un saludo hasta el Gabacho, a Prince Hierro y al Christopher. Un saludazo. Oiga, hombre, pues que ya me están mandando mensajes, pero que sí, qué bárbaros. Ay, no. Fíjese, en otra de las notas, ya volviendo a la información. Fíjese que la UASH se llena de arte con el inicio del FEMAT 2026. La Facultad de Artes de la Universidad Autónoma de Chihuahua inauguró la 37ª edición del Festival de Marzo, FEMA 2026, que se llevará a cabo del 4 al 8 de mayo, como un espacio donde el arte y la diversión convergen en la creación y pensamiento artístico. Durante el acto, el maestro Javier Venegas Aragones, director de la unidad académica, agradeció la iniciativa estudiantil que da origen en este encuentro. Qué bonito, qué bonito lo bonito, la verdad, que se hace mucha falta. todo tipo de eventos. Fíjense que hoy se localizó el cuerpo de un hombre sin vida. Fue un obrero, el cual llegó como todas las mañanas a realizar las obras de construcción. Estaban haciendo una segunda planta en una vivienda de la colonia Alamedas, exactamente en la calle Profesor León Barri, 14.319. El camarada llegó como todos los días, mi compa de 30 años, descansa en paz, llega y se sube, y luego ya llegan los maestros, y de repente ya no bajó, y le dice otro maestro, a ver, ve, qué onda, qué pasó con aquel. Sube y allá ya había perdido la vida. Se desconoce el motivo, las causas. Al parecer y todo se indica que se trata de un infarto, algo que no ha sido confirmado, en donde, pues bueno, la Fiscalía del Estado inició con una indagatoria, la Policía Municipal acordonó el área y la unidad criminalística efectuó el levantamiento de las evidencias. Servicio médico forense posteriormente trasladó el cuerpo de la persona fallecida al C4, en donde le practicarán la necropsia de ley correspondiente. La verdad, un hecho lamentable, un hecho triste. Así que, en vez de salimos de nuestra casa y no sabemos si vamos a volver. Quien tampoco volvió fue el carro de un camarada. Dejó a su novia en el carro y desapareció con todo. Insólito caso moviliza elementos policíacos en Ciudad Cuauhtémoc, Chihuahua. Lo que parecía una parada rápida en una tienda terminó en una amarga sorpresa para un hombre luego de que presuntamente su propia pareja sentimental aprovechara un descuido para llevarse su vehículo sin autorización, dejándolo literalmente a pie en la calle de las calles de Ciudad de Cuauhtémoc. Y no me estoy burlando, más que el cabito me está haciendo muecas allá. Abusado, mi cabrón, no le va a prestar el Chevy a su morrita porque me lo dejan aquí en la patrona. Los hechos ocurrieron cerca de las 23:21 horas en el cruce de las calles Agustín Melgar y Coahuila, en la colonia República, donde un hombre de 34 años de edad solicitó el apoyo urgente a las autoridades tras descubrir que su automóvil había desaparecido como por arte de magia. Ni Jaudine, ni el mago Fénix desaparecía los conejos como esta señorita desapareció el vehículo. Junto con la mujer que lo acompañaba. De acuerdo con la versión, dejó estacionado su Ford Fusion de color azul 2010. Y a bordo se encontraba su novia por unos minutos al realizar una compra. Sin embargo, al salir se encontró con la escena inesperada. Ni rastro de la mujer ni del automóvil. Elementos de la policía municipal acudieron al sitio para atender el reporte y tras recabar la información orientó al afectado para interponer la denuncia correspondiente ante la autoridad ministerial por un posible abuso de confianza, delito que podría configurarse dependiendo de la reacción de posesión y consentimiento sobre la unidad. El singular caso generó sorpresa entre los vecinos, curiosos, metiches de la zona, pues lo que comenzó como una salida cotidiana terminó convertido en una denuncia por el robo del vehículo, presuntamente a manos de quien era su acompañante sentimental. Hasta el momento no hay personas detenidas y se desconoce el paradero de la mujer y del automóvil. Tuvo gacho el cuadro, oiga. Lo bueno que yo a mi Cheviloco le trago truco. Imagínense, no, pero también, pues, ¿cómo se lo van a robar? Al contrario. Qué mala onda. Para que el chavo haya dicho que su pareja sentimental se lo llevó, quiere decir que han de haber discutido. Y no quiero ser amarillista, pero miren, se han del paro en la tienda. ¿Qué vas a comprar? Un seisito. No, cómprate un agua. No, quiero un seis. O quiero un botellón. Se me está comprando, ya me lo dejaron a mi compa. Desconozco, la verdad. Pero ese perro ya me mordió. Así de simple y sencillo. Pero a mí nomás me quitó en el carro. Pero bueno, fíjense que acá ya casi nos tenemos que ir. 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Pero bueno. Oiga, pues bueno, me siguen llegando más mensajes. Pero pues bueno. Ya es tarde, se nos fue el tiempo. Oiga. Me comentan la entrevista, quiero que sea anónima, no quiero problemas. Dice, el día del accidente ocurrió el 25 de febrero, como a la 1 de la tarde. Falleció el 7 de marzo a las 11:50 a.m. Posteriormente lo acusaron de que andaba robando, pero en el video se ve claramente cómo la excavadora lo impacta, lo proyecta y posteriormente pierde la vida. Vamos a canalizarlo con la fiscalía. Esto fue en la calle Punta Alecitos 8902, Sol de Oriente o Punta de Oriente. El problema es que los papás, a los 7 días de que falleció, otorgó el perdón. ella pues es cercana. Y ahora sí que pues se quedó el asunto sin hacer justicia. Qué triste, qué lamentable. Pero bueno, así las cosas. Oiga, antes de irnos le quiero mandar un saludo a una persona muy bonita, muy guapa, Sandra. A Sandra que anda enojada, pero pues bueno. ¿Qué trae mi cabito? Vean mi cabito. Allá anda tomándose selfies con los músculos. Pues bueno, un saludo a Sandra. Le quiero mucho. Le mando un gran saludo. Hasta allá por los estados de México, por aquellos lugares. Por allá nos veremos unos días en un poco tiempo. Nos tenemos que ir, oiga. ¿Sabe qué? Le quiero comentar algo. En este tipo de situaciones, que por ejemplo el caso de la muchacha, se quedaron los niños abandonados porque el papá ya va a faltar para toda la vida, falleció. Es triste, es lamentable, pero creo que aquí ambas familias deben de pensar en los niños, porque los niños son nuestra prioridad. Esos niños tenemos que cuidarlos, protegerlos. Si no tienen un sustento, van a batallar para estudiar, para alimentarse, un techo donde vivir. Y no digo que la mamá no sea capaz, pero la muchacha, la señora, la mamá, ¿por qué tiene que andar batallando si tenía un sustento? Así las cosas. Hoy nos tenemos que ir, pero pues bueno, lo bueno se va rápido, dicen. Ay, ay, no, yo que me voy a quedar buen rato ya. Gracias por habernos escuchado, habernos mandado su mensaje de WhatsApp. Gracias por sus comentarios. Gracias por escucharnos. Y recuerde, www.accionenanoticia.com.mx y N24 Acción en la Noticia vía Facebook. Ya sabe quién soy. Soy su amigo y servidor, Valentín Hierro Jaime, mejor conocido como su compa El Vale. Y le traje lo más relevante de la nota policíaca, de la denuncia ciudadana. Recuerde, no nos podemos quedar callados, porque si así estamos mal, y si callamos vamos a estar peor. De todas maneras estamos fregados, así que échale todas las ganas, y para atrás, ni para agarrar vuelo. Ya sabe cuándo nos escuchamos, ¿verdad? Nos escuchamos, ¡a la próxima!
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